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2: La temperatura en Radioactiva es una presentación de si ves a alguien en situación de calle, llama al 800-104-777.
3: 10 grados.
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2: 8:59 minutos.
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2: ¡Fría, fría!
3: 12 grados.
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3: ¡Fría, fría!
4: 12 grados.
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3: 11 de la noche.
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11: 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En cuanto a los diseños, triunfan el nail art minimalista, como líneas finas, detalles metalizados o perlados. Además, los acabados brillantes y efecto cristal vuelven a ser los favoritos.
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0: 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Son las

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2: Oye, dicen que el verano en Neptuno es
3: ¡frío, frío!
2: 11 grados.
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3: 12 de la noche.
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7: El Kid Core es una de las tendencias de este 2026, inspirada en la infancia de los 90 y 2000. Apuesta por colores vibrantes, camisetas con estampados de caricaturas y accesorios grandes llenos de personalidad. 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Porque la moda también puede ser divertida y una forma de expresar tu estilo.
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4: fría, fría.
3: 10 grados.
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5: 12, 59 minutos.
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4: ¡Frío, frío!
5: 10 grados.
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4: ¡Frío, frío!
5: 10 grados.
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4: 10 grados.
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4: 10 grados.
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3: fría, fría.
1: 10 grados. 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
2: Oh, yo soy Pau. ¿A qué hora dijiste que era?
3: 5:58 minutos.
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4: ¡Fría, fría!
5: 8 grados, 10 grados.
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3: 6:56 minutos.
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6: Muy buenos días, miércoles 29 de julio, último miércoles de julio,
5: último.
6: Hoy devastaste. Ya estamos a la vuelta de la esquina, agosto, así nomás.
5: Uy, aquí, ahora, el fin de semana.
6: Ahora, así nomás.
5: Te basaste.
6: Ya se ve la llegada al puerto de agosto. Así que aquí estamos con nuestro querido amigo, compañero. Arregla todo, te arregla las cámaras, te arregla la música, te arregla el humor, te arregla la alegría y también te le da fuerza. Nuestro Joaquín González Olea, arroba Juacolí, arroba fiesta, Juacolí.
5: Buenos días. 7 de la mañana con un minuto, 7:01, ya lo dijo el Lucho, 29, miércoles 29, mitad de semana, ombligo de la semana, 29 de julio, y se nos va. Pero él no se nos va, él viene llegando, y si usted lo ve en la calle, exija su abrazo, su foto, y también estamos sorteando una oncecita con tostadas. Y ahora le vamos a agregar té. Sí, pero té remojado.
6: Té con cedrón.
5: Muy bien, también con cedrón.
6: O canelita.
5: O canela. Ahí está Luis Hernández Enríquez, Lucho de Chile. Lucho de Chile.
6: Gracias.
5: De Lucho.
6: Tenemos 10 grados en Santiago, está cubierto el cielo, 10,8 dice específicamente. Tenemos 88% humedad ambiental, pero hoy no hay agua, hoy no llueve.
5: No,
6: tenemos un pronóstico sin lluvia, pero nublado. 16 grados la máxima para hoy.
5: Nos dio una tregua.
6: Una tregua hoy y mañana, pero dice que en la noche del jueves, o sea, la noche de mañana, vuelven las aguas hasta el viernes.
5: Vaya. Hoy está todo mojado, no voy a salir al patio, no voy.
6: Sí,
5: no,
6: está todo mojado.
5: Todo mojado.
6: Saco al perro, todo esto.
5: Oye.
6: Lavar o no lavar, bueno, no importa. 227-262-2232, línea radioactiva, teléfono de la 92.5 para que conversemos magníficamente.
5: También el WhatsApp más 569-6836-2133 para que nos dejes tu lindo mensaje de voz. Ojo, solo mensaje de voz al WhatsApp.
6: En el Instagram está la publicación de Lo Magnífico, nos dejas tu corazón. Pero ¿dónde más estamos en vivo, querido Juaco Lee?
5: ¡Ah, que lo diga el boy!
1: Lucho de Chile y Juaco Lee están en vivo por YouTube, arroba Radioactiva Chile.
5: Ahí estamos absolutamente en vivo en el YouTube, búsquenos y déjanos tu like.
6: Danos tu like, si entras a mirar lo bonito ahí, por favor, danos tu like. Porque si tú entras al YouTube de Radioactiva, entonces
5: danos tu like.
6: Danos tu like.
5: Y tenemos clientela en el YouTube.
6: Ya tenemos, yo estoy entrando.
5: Tenemos clientela, mira. Andrea Fres dice, hola, buenos días, que tengan un buen día. Saludos desde Hijuelas.
6: Hijuelas,
5: Lucho.
6: Saludos para Hijuelas, nuestro cariño también.
5: ¿Qué más? Ángel Quiroz dice, hola, buenos días, muchachos. Ahí está, saludos para ti también, Ángel. Beatriz Ibacache dice, buenos días, mis suricatas favoritas.
6: Elizabeth dice, Elizabeth Vega, buenos días. desde Quilicura está escuchando, ¿no? Claro. Magníficos preferidos. Paolita de Quilicura, aún en camita, pero a levantarse de un día feliz. Para todos los magníficos les deseo, así que muchas gracias. Vamos, magnífica, magnífico.
5: ¿Quién más? Máximo Mundial 2026 dice, te escucho en la radio. Ahí está, saludo para ti también, Máximo.
6: Muy bien, Máximo Mundial. Es como Máximo Meridio, pero mundial.
5: Claro.
6: Martín Luz de la Esperanza. Oh, bienvenido, dice, con la coronita número uno de los comentarios.
5: Ahí estamos saludando a todos los magníficos que están en el YouTube de Radio Activa.
6: Pero danos tu like.
5: Sí, déjanos tu like, no te cuesta nada.
6: Así que vamos nomás.
5: ¿Estamos listos?
6: ¡Vamos!
5: ¡Comenzamos!
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1: ¡Ay, qué lindo!
2: 7 de la mañana con 8 minutos, 7 con 8.
1: ¿Qué me tenés hecho?
2: Es que hoy es miércoles, ¿cuántas cosas habrá?
1: ¿Cuántas cosas habrá? Dígalo usted, por favor. Dígalo, dígalo.
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2: Y en este momento que exploramos el mundo a través de las preguntas, de los análisis, de los estudios, de las teorías, tenemos acá una linda publicación que habla de alimentos que surgieron por accidente y hoy son un clásico de la humanidad.
1: ¿Por accidente?
2: Sí, por accidente. Por ejemplo, el año 1938, Ruth Bakersfield incorporó trozos de chocolate a una masa creyendo que se iban a derretir y se iban a incorporar a la masa. No. Y se convirtió en una de las más ricas preparaciones, la galleta con chip de chocolate.
1: Oh.
2: Imagínate, comienzos del siglo XX. O hay teorías sobre esto que incluso acercan al pueblo mapuche a la papa frita. Pero según hasta ahora, la teoría que mundialmente se maneja es que en 1853 el chef George Crumb se cansó de las quejas de un cliente y cortó las papas extremadamente finas y las frió. ¡Paf! Las papas fritas.
1: Claro, son las French fries.
2: Las French fries.
1: Porque las chips son las de bolsa.
2: Claro, le llaman como papas francesas. Pero lo que hay ahora antecedentes recientes de historiadores en Chile que dicen que cuando hubo un instante en que los mapuches recibieron a los españoles y les dieron papas fritas. Y hay antecedentes históricos que señalan eso. Entonces, ¿y cómo lo habrían hecho? Que quedaron locos. Oye, pero ¿cómo hicieron esto? Son papas, oye, están como... Tienen otra preparación con grasa animal.
1: Claro.
2: Aceite de grasa animal. Frieron las papas y les dieron papas fritas como un banquete. ¡Wow! Y súper rico.
1: Mira, entonces serían mapuche fries.
2: Ahí, claro, mapuche fries.
1: Mapuche fries.
2: Así que...
1: Araucano fries.
2: A manejar ese nuevo antecedente.
1: Ojo, ojito.
2: La leyenda cuenta que un pastor olvidó un día un queso en una cueva y al regresar lo encontró cubierto de moho, así, con pedazos azules. Decidió probarlo. ¡Oh! Y le gustó el sabor. Y así nació el queso azul.
1: ¿El queso azul?
2: Mira, que tiene como ese honguito.
1: Sí, pues, y es fuerte el queso azul.
2: Sí, pues.
1: Porque es fuerte.
2: Claro, la gente que le gusta es muy refinado.
1: Claro.
2: El cono de helado. Mira, en la Feria Mundial de San Luis de 1904, o sea, recién iniciando el siglo XX, un vendedor se quedó sin recipiente para servir helado. O sea, sin el vasito. Chuta, ¿qué hago? Un comerciante enrolló un waffle y eso se convirtió en el cono y lo sirvió ahí. ¡Ay! Oh, fue la sensación de esa feria de 1904 y hasta el día de hoy tomamos helado en cono.
1: ¿Mire?
2: ¿Qué le parece?
1: ¿Qué le parece a usted?
2: Y así, por ejemplo, podemos contar, no sé, el dulce de leche. Ah, esta es buena también. John Montagu,
1: se acabó.
2: Cuarto conde de Sandwich, quería seguir jugando y jugando a las cartas sin parar y tenía hambre. Entonces pidió que le sirvieran carne entre dos rebanadas de pan para poder manipularlo y seguir jugando.
1: Y el tipo se apedillaba sándwich.
2: El conde de sándwich, pero era el cuarto conde de sándwich y ahí nació el sándwich.
1: Mira.
2: ¿Qué te parece?
1: El sandwich.
2: Así que...
1: Sangurucho.
2: Nacieron así al azar de manera random, como dice ahora los muchachos.
1: Claro.
2: Y se convirtieron en un clásico para comer, para compartir y por eso te preguntamos. ¿Y tú?
1: ¿Y tú?
2: ¿Y tú?
1: ¿Y tú?
2: ¿Y tú?
1: And you. Es vos.
2: ¿Y tú? A ver, piquemos.
1: Amigo, tú.
2: Pobre diablo. Tú.
1: Amigo, tú.
2: Pobre diablo. El Manuel cuando era baladín.
1: El Manuel
2: cuando era. Después se puso así y ya se cortó el pelo y se metió a la discoteca.
1: Y la chica de humo y toda la cosa.
2: Tremendo el Manuel.
1: Grande Manuel. Grande. Tiene cualquier éxito.
2: Cualquier éxito. No, muy bueno. Entonces, a ver, piquemos. ¿Y tú? ¿Qué te gustaría golosear? ¡Ah! Dulce o salado.
1: Ya, golosiemos.
2: A propósito de estos inventos de alimentos que surgieron así y que ahora son un clásico.
1: Golosiemos contigo.
2: Golosiemos.
1: Golosiemos todos juntos, a ver. Dale. ¿Qué te gusta golosear? A ti, Lucho, ¿qué te gusta golosear? A ver, así un goloseo.
2: Cuando hace poco fue como, se voy a comer un sándwich. Antes pedí un Barros Luco, pero ahora siempre voy por el Chacarero. Me gusta que me pique, me gusta.
1: ¿Te le gusta el
2: y
1: chacarero?
2: El poroto verde, que sea lindo verde.
1: Que sea fosforescente.
2: No ese de bolsa que sea negro. No. Que sea de verdad. Poroto verde de verdad que trajeron de la Vega de la Feria. ¡Hola!
5: ¡Halo! ¡Hola, mi cabrón lindo!
1: ¡Golosé, mi rey!
3: ¿Sabes qué me gusta ahora que salió hace poquito? Unas papas fritas con barbecue. ¡Hola, cosa rica, oye!
1: Claro. Papas fritas barbecue.
2: Papas barbecue y tienen gusto a barbecue.
1: ¿Pero qué son? Sí. ¿De bolsa?
2: De bolsa.
3: Sí, de bolsa.
1: Ah, perfecto, ya.
2: Sí. Sabor barbecue.
1: ¿Son buenas? Sí.
3: Oh. Son buenas, oye. Oye, tenía que llamar la señora a las 7 de la mañana, ¿no llamó?
1: Sí, pues tiene que llamar, ahí la estamos esperando.
2: Señora, chao. Llame.
1: Chao, chao, Rey, gracias.
3: Chao. Chao.
2: Señora.
1: A los magníficos. Aquí está, a ver.
2: Hola.
1: Oh, no está.
2: Hola.
1: Llame, llame.
2: ¡Aló!
1: ¿Aló?
5: Hola. Bueno,
1: hola.
2: Hola, ¿cómo te llamas?
5: Isidora de Temuco y tengo 7 años.
1: Isidora de Temuco, 7 añitos. Oye, Isidora, ¿a ti qué te gusta comer? ¿Qué es lo que más te gusta así cuando te regalonean?
5: Doritos.
1: Doritos.
2: Doritos.
5: Chao.
1: Chao, Isidora. La Isidora la hizo cortita, estaba clara ella lo que
2: lindo.
1: Quería. Dale, Lucho.
2: Hola, hola.
6: Hola.
2: Hola, ¿cómo te llamas?
6: Trinidad Galindo.
2: Trinidad Galindo, ¿qué le gusta picotear así y comer?
6: A mí me gustan los capri y me gustan las gomitas ácidas.
1: Oh. Oye, a todos los niños les gusta la gomita ácida.
2: Les gusta tanto la gomita ácida.
1: Oye, ¿y el capri algún sabor en especial? Porque hay hartos sabores.
6: Me gustan todos menos el de frutilla.
2: De frutilla no, se te hace muy empalagoso, demasiado dulce. ¿Sí?
1: Sí.
2: Ya.
1: Sí, ahí está, el capri entonces. Y las gomitas ácidas.
2: Y gomitas ácidas, le gustan a los niños.
1: Está bien.
7: Hola, magníficos. A mí me gustan los panqueques con Nutella y manjar y con frutillas, aparte. Todo enrolladito es una delicia. Me encanta.
1: ¿Sabes lo que me gusta a mí? ¿Sí? Que lo descubrí hace el año pasado. Las sopaipillas con manjar.
2: Mire.
1: Ah, no diga, ay, no, haga la prueba.
2: Sí.
1: Sí, una fritura.
2: Sí, pero lo que le decía a mí me encanta el churro relleno. Entonces, ¿sabe parecido?
1: Bueno, hazlo. A la sopaipilla ponle un poquito manjar. Oye, te va a cambiar la vida.
2: Sobre todo si la sopaipilla está calentita.
1: Sobre todo porque... Oh,
2: qué rico, ¿eh?
1: Hágalo, hágalo. ¡Hola!
8: ¿Cómo están, chiquillos? Buenos días por la mañana.
2: Bien, buen día por la mañana. A ver, colosiemos.
1: Colosiemos contigo.
8: Concuerdo con el Juaco, porque yo hace como 2 meses atrás más o menos probé las sopaipillas con manjar y me enamoré, compadre.
2: Oh.
1: Es exquisito, háganlo, sí.
8: Es que, sí, es otro nivel. Así que lo invito a todos los reactivos que lo prueben sin miedo y van a disfrutar una rica tarde en familia. Besos bien. Para todos.
1: Chao, rey, ¿viste?
2: Qué lindo.
1: Ahí teníamos un feligrés. Oye, qué rico.
2: Sopaipillas con manjar.
1: Sí, claro, porque uno está acostumbrado al salado, al pebre, a la mostaza, uy, ketchup, ya, lo más. Pero con manjar es...
2: Oh,
1: un Berlín exquisito.
2: Y además el choque de sabor, porque aunque tiene un poquito de dulzor del zapallo, es salada la sopaipilla. Entonces ese choque de sabor hace muy bueno.
1: ¡Aló!
9: ¡Aló!
2: Hola, ¿cómo te llamas?
9: Mateo.
2: Conocíamos, a ver.
9: Quiero mandarle un saludo a mi papá que se llama Danilo Mardone y el día está cumpliendo años, cumple 43.
1: ¡Uy, perfecto!
2: Para Danilo Mardone.
1: Para tu papito, ¿y estáis con él?
9: Sí, estoy aquí ya preparándome para el colegio.
1: ¡Qué bueno!
2: Oye, pero Mateo, dile a tu papi,
1: eso.
2: Aquí a través de Radioactiva, lo que tú quieres, tu sentimiento, ¿cuánto lo quieres? Cuéntaselo ahora.
9: Lo quiero mucho, porque a pesar de que él ha salido a trabajar y ya sacar adelante esta familia.
2: Mira
1: qué bonito. ¿Cuántos años tienes tú?
9: 8.
1: 8 añitos, mira, y se da cuenta del sacrificio del papá. Muy para bien, sacar Mateo. Adelante a todo el mundo ahí.
2: Oye, tú que estás mirando a tu papá, ¿está emocionado el Danilo? ¿Está emocionado tu papi?
9: Sí.
1: Mira, míralo a los ojos ahora y dile, papito, te quiero mucho.
2: Y feliz cumpleaños.
1: Eso, dígalo.
9: Te quiero mucho, papi, feliz cumpleaños.
1: ¡Ay, qué lindo!
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10: Hola, chiquillos, ¿cómo están? Oye, yo no soy mucho de cosas dulces, la verdad, menos que esté con bajoncillo. Pero en general prefiero las cosas saladas. Y hablando de sándwiches y esas cosas, yo muero por los chacareros. Te juro que ahora mismo me podría desayunar un chacarero con harto ají verde. Hola, wea rica. Chiquillos, que tengan un hermoso día. Besitos. La flechita de cáncer.
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0: 569-68-36-21-33.
1: Hola.
0: Aló.
2: Hola.
1: Hola, ¿cómo te llamas?
2: Trinidad Ramírez.
0: Trinidad Ramírez, ¿dónde es tu colegio? ¿Cómo se llama?
2: En

0: Bien, los polis.
1: Bien, se pasaron.
0: Hola.
2: Hola.
0: Hola, ¿cómo te llamas?
2: Magdalena.
1: Magdalena, ¿en qué colegio estudias?
2: En el Tremen.
0: ¿Dónde queda el Tremen?
2: En Maipú.
1: Ah, ¿y en qué curso estás?
2: En quinto A.
0: ¿Y quién te lleva al colegio, Magdalena?
2: Mi papá.
1: ¿Cómo se llama?

0: mi hermano. También tengo a mis hermanos.
1: Ah, a ver, ¿cómo se llaman tus hermanos?
2: ¿Cómo se llaman tus hermanos?
0: Hola.
1: Hola, ¿cómo te llamas?
0: Julieta.
1: Oh, Julieta.
2: Bienvenida, Julieta. ¿Otro hermano ahí por ahí o no?
0: Sí.
1: A ver,
3: a ver.
4: Aló.
1: Hola, ¿cómo te llamas?
4: Baltasar.
2: Ah, Baltasar, tú has llamado, eres un magnífico.
4: Sí.
1: Baltasar, tú eres el mayor.
4: Sí, yo soy el mayor, que tengo 14 años.
1: Ah, perfecto.
2: ¿Y cuidas a tus hermanas?
4: Sí.
1: Sí. Oye.
0: Pero a veces nos molesta.
1: Ah.
2: Quizás sí, porque el hermano mayor hace temple a las hermanas para que cuando salgan al mundo sean rudas.
1: Sí. Oye, díganlo todos juntos, vamos al colegio, vamos al colegio. Muy bien, los hermanos. Baltasar ahí.
2: Mira, Balta.
5: Radioactiva, mi nombre es Josefina Ávila Pardo, estoy acá con mi papá y vamos al colegio. Vamos al colegio, vamos al colegio, vamos al colegio. Ah, y además soy de Labranza Temuco y voy en la escuela Araucanía 510. Besitos, chao.
1: Maravilloso, claro, sí, eso es lo que queremos saber. ¿En qué colegio estudias y cuál es tu curso?
2: Y en Temuco, aguante Temuco. ¡Hola!
1: ¡Aló!
2: Hola, ¿cómo te llamas?
1: Saque el manos libres, a ver, lo esperamos. Saque el manos libres. Dígale ahí, saque el manos libres, papito.
0: Ya, listo.
1: Ahí sí.
2: Ahora te vemos hasta peinado, ¿cómo te llamas?
0: Agustín Lobos.
1: Agustín Lobos, ¿en qué colegio estudias?
0: En el Liceo del Llano de Pirque.
2: Muy bien, ¿y cuál es tu curso, Agustín?
0: Segundo B.
1: Muy bien, Agustín, ¿y con quién vas al colegio?
0: Con mi papá.
2: ¿Cómo se llama tu papá?
0: Rodrigo.
1: ¡Hola, Rodrigo! Ahí está. Díganlo juntos. ¡Vamos al colegio! ¡Vamos al colegio! ¡Vamos al colegio! ¡Vamos al colegio!
2: ¡Vamos, papito!
4: ¡Vamos al colegio!
1: ¡Bien, papito! Papito, despertó tarde ahí, ¿cachaste?
2: Sí.
1: Pero estaba.
6: Hola, Radioactiva. ¿Cómo están? Espero estén bien. Quería solamente desearles un bonito día y mencionarles que los escucho desde que iba al colegio con el chanchito con lentes y mientras iba tomando mi desayuno. Opa. Y ahora voy hacia el trabajo, así que vamos al trabajo. Besitos.
2: Quiere decir que ella era escolar con Pape.
1: Claro.
2: Y ahora ya va a trabajar.
7: Yo soy Álvaro Puerto Varas.
1: Ya.
7: Saludo para el papi y para Betty.
1: Ya.
7: ¡Más colegio!
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7: 11 grados.
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30: Te escuchamos en el WhatsApp de Radioactiva cuando son las 7:35.
31: Hola, Radioactiva. Vamos bien.
30: Que va bien.
31: Yo soy Atlante. Voy a ir ayer.
32: ¿A dónde?
31: Ayer.
30: Cuando sea grande.
29: Cuando sea grande iba a ir ayer.
30: Ayer.
29: A ver acá que tenemos. Tenemos harto clientela hoy día, Lucho.
30: Bien.
31: Pongo 6-7.
29: 6-7. Ah, pongan 6-7. Vamos a buscar. ¡Oh, lo borró justo!
30: ¡No!
29: ¡Borró justo cuando voy a tirar!
33: Buenos días, Radioactiva. Vamos mal, vamos atrasado. Apúrate, Josefa.
29: Apúrate tú, papito.
34: Buena acá, pero aquí de llena. Saludos ahí, amigo. Me gustan las sopas y pillas con manjar o con mermelada, pero ahí. Yo las descubrí hace mucho tiempo, muchos años.
29: Claro.
34: Chao, cabre, saludos.
29: Oh, que yo la descubrí hace poco, no más.
30: Sí, pues.
29: Ya, vamos, Lucho.
30: Una explosión de
29: salud.
30: Tengo un saludo. Mira, dale, Facundo, dale. Es un amiguito que va en el colegio José Torío Medina, escribió. Va con su papá Alex, con su hermana Julieta, y dice que le gusta siempre escuchar Los Magníficos. Los escuchamos en la radio con su música, nos vamos terrible animoso. Espero me lean mi mensaje, soy de Puente Alto. Así que Facundo, te estamos saludando, amigo. Un abrazo magnífico para ti y tu familia.
29: Mira, acá también dice Juacolí, magnífico, por favor, le pueden enviar un saludo a mi pareja que está de cumpleaños. Se llama Gisela Araya.
30: Gisela.
29: Muchas gracias por todo el amor y paciencia que tiene con nosotros. Somos de Arica y toda la mañana los escuchamos. Gracias, magnífico. Chicos, ahí está, para Gisela Araya de parte de Ricardo.
30: Gisela Araya, también tengo el saludo de Soy La Fran, dice, un saludo a mis hijos Antonia, que conocía como @rosarito.oo, que pueden seguirla, un artista emergente, dice, y mi hijo Julián, que va al colegio. Besos, mijito rico, dice Soy La, póngase anteojo, gracias.
29: Urgentemente pa' usted, ¿eh? ¿Qué más tenemos por acá, Lucho?
30: Hay más saludos.
29: Sí, tenemos saludos, mira, ¿qué más? Cristina dice, hola magníficos, los quería molestar con un saludo para mi Adrián Pérez, que hoy está de cumpleaños, que su hijita Pascal y Chas lo aman mucho y que es nuestra felicidad. Entonces, saludos para Adrián Pérez, que también está de cumpleaños hoy, Lucho de Chile.
30: Oye, mira acá un amigo que se llama Club Social Deportivo Colo Colo.
29: Mira.
30: 1925, eso dice el perfil. Un saludo, dice mi hijo Martín Gómez y Anaís Gómez. Todas las mañanas los escuchamos de su papito Alejandro Gómez. Ay, yo pensé que era el Colo Colo que nos estaba escribiendo. Le iba a preguntar por Bostiña yo. Vamos, aguante, magnífico.
29: Vamos.
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0: saludos también para la Jenny que va escuchando desde el Muy Lucho.
1: Hola, Jenny.
2: Jenny. So many pretty girls around
1: 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Sí, mi sargento.

buenos días. Son las 7 de la mañana con 42 minutos. Vamos a ir al colegio con nuestro amigo Piticlín, el marcianito. ¡Oh! Me presento. Magníficas, magníficos. Soy la señora Williams, amiga y traductora de este niño del espacio.

0: bienvenido, Piticlín, qué ánimo, qué energía. Claro, hoy es miércoles. Queremos invitar también a las amiguitas y amiguitos, si pueden mirar en YouTube nuestra linda gráfica para que nos vean ahí. Está Piticlín y estoy yo también con mi traje rosa. Mi traje rosa para ir cuando me llevo al espacio. ¡Ay, qué lindo, Piticlín! ¡Hoy es miércoles! ¿Tiene un desafío? A ver. Un desafío para todos los Magnifiquis, los marcianitos, marcianitos de la radioactiva, atención, magníficos. Tienes que llamar a Piticlín. El teléfono muy fácil: 22726. Claro que sí. Y puede dejar su mensaje en el WhatsApp también: 68 21. Claro, puede dejar tu mensaje, puede llamar para el desafío. Claro, si llama o deja el mensaje, deja su nombre.
1: ¡Tira para arriba, Piticlín! ¡Tira para arriba, Piticlín!
0: ¡Claro, el desafío es decir tira para arriba, Piticlín! Pero dinos tu nombre primero. Claro, es decir, hola, me llamo Pedrito y ahora mi desafío.
1: ¡Tira para arriba, Piticlín!
0: Y pueden gritar con la familia. ¡Claro! ¡Tira para arriba! Los papitos que le gustan tanto.
1: ¡Tira para arriba! ¡Tira para arriba!
0: ¡Vamos! ¡Hola!
2: ¡Hola!
0: ¿Cómo te llamas?
2: Emiliano.
0: Emiliano, acá está Piticlín, salúdalo.
2: ¡Hola, Piticlín!
0: A ver, diga el desafío, Emiliano.
2: ¡Arriba, Piticlín! ¡Tira para arriba, Piticlín!
0: ¡Bien, Emiliano! ¡Excelente! ¡Con la familia!
3: Yo soy Sevita y voy al colegio en kinder. ¡Tira para arriba, Piticlín! ¡Tira para arriba, Piticlín!
0: ¡Bien! ¡Muy bien! ¡Hola!
4: ¡Hola!
0: ¡Hola! ¿Cómo te llamas?
4: Julieta y Agustina.
0: Ah, Julieta y Agustina, lindas. Salúden a su amigo Piticlín, está aquí.
4: Hola, Piticlín.
5: Hola, Julieta y Agustina, ¿cómo estás?
0: ¿Cómo estás? Díganle el desafío, díganlo.
4: Tira para arriba, Piticlín. Tira para arriba, Piticlín.
0: ¡Bien! Julieta y Agustina.
6: Hola, soy Elisa y Abel. Tira para arriba, Piticlín. Tira para arriba, Piticlín. Tira para arriba, Piticlín.
0: ¡Piticlín! ¡Hola! ¿Hola? Sí, mano libre, que le saque el mano libre para que escuchemos, a ver. ¡Hola!
7: ¡Hola!
0: ¡Ay, sí, mira qué lindo te ves! ¿Cómo te llamas?
7: Lucas Maudeira.
0: Lucas, saluda aquí a tu amigo Piticlín.
7: ¡Hola, Piticlín!
5: ¡Hola, Lucas Maurena!
0: ¿Cómo estás, Lucas Maurena?
7: ¡Bien!
5: ¡Oye, dime el desafío!
0: ¡Diga el desafío, Lucas! ¡Dígalo!
7: ¡Tira para arriba, Piticlín! ¡Tira para arriba, Piticlín!
0: ¡Excelente!
8: Pero tú bailaste con mi mamá y mi hermana. ¡Tira para arriba, Piticlín! ¡Tira para arriba, Piticlín!
0: ¡Hola! ¿Hola?
9: Hola, Piticlín, mi nombre es Isidora y tira para arriba, Piticlín, tira para arriba, Piticlín.
0: ¡Bien, Isidora! Hola, hola.
10: Hola.
0: Hola, ¿cómo te llamas?
10: Me llamo Gorka.
11: Y Jimena.
10: Y Jimena, de
0: Dubái. Ah, es Dubái. Saluden a Piticlín, chicas, por favor.
1: ¡Tira para arriba, Piticlín! ¡Tira para arriba, Piticlín!
0: ¡Borracho! El papito gritaba más fuerte que las chicas. El papito, teníamos mucho entusiasmo.
12: Hola, Piticlín, soy Matías. Tira para arriba, Piticlín. Tira para arriba, Piticlín.
0: ¡Hola!
13: ¡Hola!
0: ¡Hola! ¡Hola! ¿Cómo te llamas?
13: Isidora.
0: Isidora, saluda a tu amigo Piticlin, está aquí.
13: Hola, Piticlin.
0: ¿En qué curso estás?
13: Sexto A.
0: Muy bien. ¿Con quién vas al colegio?
13: Con mi papá.
14: Hola, magnífico.
0: Hola, papito, ¿cómo estáis? Saluda a Piticlin, papá.
15: Hola, Piticlin.
0: No se enoje, Piticlin. Ya, pero dígale el desafío. ¡El desafío!
16: ¡Tira para arriba, Piticlin! ¡Tira para arriba, Piticlin!
0: ¡El chaval más feliz!
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0: Mira, los papitos entusiastas, pero todos los niños muy felices, Piticlin. Claro, cuando se junta la familia, claro, es una verdadera... Es que tú propones mucha alegría, Piticlin. Esto es una verdadera fiesta magnífica.
18: Me gusta que usted no participe con su papá, porque así se crea un proceso de comunicación de confianza.
0: ¡Oh, qué lindo! Claro, que los niños compartan, sonrían con los papitos y las mamás, con la familia, porque se crea un lazo de alegría y de confianza, dice Piticlin, que es muy importante. Los papás se van a querer siempre. Debes confiar en ellos siempre y contarles todo lo que te pasa y todo lo que piensas, porque ellos te van a orientar. Aun cuando sientas que estás en problema, tus papitos van a estar contigo y te van a dar el mejor consejo de la vida. Y después los niños, cuando crezcan, claro, se van a acordar. Después se van a acordar que cuando eran chiquitos les ponían la radio activa y se iban cantando con el Piticlin, que es este amigo del espacio. ¿Cómo que? Espera. Piticlin, ¿cómo que se va a acostar? Si hoy día es miércoles. Hay mucha alegría. Hay mucha algarabía y ganas de ir al colegio. Usted debe tener... Acaba de decir los niños que tengan ganas de ir al colegio y ahora usted no quiere ir. Claro, toda la algarabía, las ganas de celebrar un día más en el establecimiento educacional.
18: ¡Qué bueno, mamá, colega!
0: Ya, y de afuera te voy a decir...
19: ¡Machina y ya!

0: Hola, hola, buenos días, chiquillos.
1: Hola, Piticlin. Me llamo Benjamín y voy con mi hermano Juan.
0: Hola, Pitiquín. Y dice,

0: Pipi Clean. Mi nombre es Pascal y mi desafío es arriba Pipi Clean. Pídeme arriba Pipi Clean. Arriba Pipi Clean.
1: Señora William, hola, hola Pipi Clean, aquí voy con el Vicente y con la Flo de Talca. Y tira para arriba. Tira para arriba.
2: Ahora señora William, soy Amanda y tira para arriba, Pipi Clean, tira para arriba, Pipi
3: Clean.
4: Hola, soy Lucas, tira para arriba, Pipi Clean, tira para arriba, Pipi Clean.

0: Hola, soy Domingo del colegio Pueblo Huachicama. Hoy día mi desafío es decir:
1: tira para arriba,

0: creativa.
1: Hola, ¿cómo te llamas?
2: Se le cortó.
1: Pucha,
2: vamos atrasado. Hola.
3: Hola.
1: ¿Cómo te llamas?
3: Joaquín.
2: ¿Cómo se llama, perdón?
3: Joaquín.
2: Oye, qué bonito nombre que tiene Joaquín. Oye, Joaquín, ¿en qué colegio vas?
3: En Kinen. Palmaré.
2: ¿En qué curso estás?
3: En Kinen.
2: Es chiquitito. Oye, ¿y cómo vas al colegio?
3: Vamos mal.
1: No. Pero atrasado, Román, no va mal.
2: El Joaquín va mal.
4: No. Hola, Radio Activa. Ya estaba esperando aquí en el colegio. Y ya llegamos.
1: Excelente.

0: Simón.
1: Simón.
2: Simón, ¿con quién vas al colegio, Simón?
0: Con mi papá y con mi hermano.
1: ¿Cómo se llama tu papá y tu hermano?
0: Antonio y Rafael.
2: ¡Hola, Antonio y Rafael!
3: ¡Hola, chicos!
2: ¡Hola! Díganlo todos juntos, ¿cómo van al colegio? ¿Cómo van?
0: ¡Vamos bien!
4: Hola, me llamo Emilia. Les voy a dar un saludo a mi tata, a mi papá y a todo el mundo. A mi hermano, a mi mamá, todo el mundo.
2: Eso.
4: Y nosotros, ¡vamos bien!
2: ¡Maravilloso! ¿Qué importancia ahí le dio a todo el mundo,
1: Luis? Muy bien. ¡Hola!
2: ¡Aló! Sin manos libres, hola.
1: A ver, sin manos libres, hola.
2: Sáquenles, dígale al papá que saquen manos libres. A la mamita.
1: A la antigua, pegadito a la oreja.
2: A ver. Ahí sí.
1: ¿Cómo se llama?
2: Oliver. Es que no se escucha. Sáquenle manos libres.
1: Sí. Estira la antena.
2: Dígale que le saquen manos libres, así con el teléfono en la orejita.
1: A ver.
2: ¿Ahora sí?
1: Hola, hola.
2: Lo esperamos.
1: ¿Cómo se llama?
2: No hay caso, ¿viste? Lo intentamos.
4: Hola, me llamo Emilia. Les voy a dar un saludo.
2: Ah, sí, pues sí, salió la Emilia. Gracias, Emilia, por el saludo.
5: Soy Vicente de Copiapó y voy con mi mamá y mi mamita que está en la huetita. Vamos atrasado, muy atrasado.
2: Oh, pero ¿por qué atrasado?
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2: Y ahora super campaña cuando faltan 3 para las 8.
3: El Lucho lo dijo, la campaña magnífica para que nadie haga taco afuera del colegio.
2: Así que por favor, caminemos un poquito, despejemos la entrada, nadie entrar con el auto. ¡Señora, hasta la sala no!
3: ¡Señora, por favor!
2: ¡Estación en tercera fila, señora!
3: ¡Señora, saque la tablet! Estoy grabando también a mi hijo.
2: ¡No creer a mi hijo! Y por eso esto se llama...
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2: Hola.
5: Hello.
6: Hola.
2: ¿Cómo te llamas?
6: Pía.
3: Pía, ¿con quién vas al colegio, Pía?
6: Con mi mamá.
2: Pía, ¿y cómo se llama tu mamá?
6: María Paz.
3: Hola, hola, María Paz. Oye, díganlo juntitas. Besito y chao, besito y chao, díganlo.
2: Díganlo, Pía.
7: Besito, besito y chao. Besito, besito y chao.
8: Besito, besito y chao.
9: Besito, besito y chao. ¡Hola, los magníficos! Yo me llamo Vicente y acá estoy contento porque está todo despejado y no va a llover, dicen. Y el besito, besito y chao se lo mando a mi mamá y a mi abuela y a mi papá. Así que, besito, besito y chao.
2: Bien, Vicente.
7: Besito, besito y chao. Besito, besito y chao.
2: Hola, hola.
10: Hola.
3: Hola, ¿quién está por ahí?
10: Caleb.
2: Y el besito y chao, ¿a quién se lo damos?
10: A mi papá que está acá manejando para llegar al colegio y ya estamos llegando.
3: ¿Cómo se llama tu papá?
10: Bastián.
2: ¡Hola, Bastián!
11: ¡Hola, cabeza!
3: ¡Hola, casa pantufla! Díganlo juntos, besito y chao, besito y chao.
7: Besito, besito y chao. Besito, besito y chao. Besito, besito y chao.
12: Hola, chiquillos, buenos días. Yo le mando un besito, besito y chao a mi hija Isidora, a mi hijo Gaspar. Pero como en 20 minutos más, porque se nota que bajó algo la benzina y anda cualquier auto. Voy súper atrasada. Que tengan un lindo día.
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2: Llega el momento de cantar las ochito.
3: El himno magnífico para que todo el mundo quede cargadito de energía, de buenas vibras para enfrentar este miércoles como corresponde.
2: Tienes que marcar el 22726-2232. ¿Y si no ves la letra, Juacolí?
3: Si no te sabes la letra, la encuentras en el Instagram @luchodechile.
2: Y en @Juacolí para que nos siga y cante en familia.
3: Claro, síganos y ahí en el muro está fijada la letra de las ochito para que puedas cantar. Vamos con los convocados de hoy, Lucho.
2: A ver quién va a cantar. Hola.
13: Hola.
2: ¿Cómo te llamas?
13: Jorge.
3: Jorge, ¿vas a cantar las ochito?
13: Sí.
3: Ya, no corte.
2: Listo, Jorge, no corte. ¡Hola!
13: Hola.
2: ¿Cómo te llamas?
13: Maximiliano.
3: ¿Maximiliano, vas a cantar las ochito?
13: Sí.
3: No cortes.
2: Excelente, Maximiliano, muy bien. ¡Hola!
3: ¡Aló! ¿Aló, aló?
2: ¿Hay alguien ahí?
3: No había nadie, vamos con el otro.
2: ¡Hola!
14: ¡Hola!
2: ¿Cómo te llamas?
14: Francisca.
3: Francisca, ¿en qué curso estás?
14: En séptimo B y voy con mi hermana de kinder.
3: Ah, muy bien. ¿Y cómo se llama tu hermana de kinder?
14: Amalia. Saludos, Amalia.
15: Hola.
3: Hola, Amalia.
2: Entonces anotamos a Francisca y Amalia.
3: Sí, las dos van a cantar, no corten.
2: Sí. Muy bien. Un llamado más, Juacolín.
3: Uno más.
2: Hola.
16: Hola.
2: ¿Cómo te llamas?
16: Santino.
3: Santino.
16: Y Lía.
3: Santino y...
16: Lía.
3: Lía.
2: ¿Santino o Santino?
3: Santino.
16: Santino.
2: Santino.
3: Santino.
2: Y
3: Lía.
2: Lía, perfecto.
3: Ya, no corten, no corten, no corten, no corten los niños.
2: Ahora todas las niñas y niños que están conectados bajan volumen en la radio y pegadito el teléfono en la oreja.
3: Papito, le puedes poner manos libres ahora, pero bájele todo el volumen a la radio. Y si quiere escuchar, después lo escucha en el YouTube, ¿ya?
2: Queda todo grabado en el,
3: sí,
2: YouTube de Radio
3: Activa. Todo grabado.
2: Atención. ¡Jorge!
17: Presente.
2: Maximiliano.
18: Presente.
2: Francisca y Amalia.
19: Presente.
2: Santino y Lía.
6: Presente.
2: Wow. Niñas y niños magníficos, ¿saben qué hora es en Radioactiva?
6: ¡La radio es horrible!
3: ¡No los escucho!
2: Entonces vamos a cantar arriba el miércoles magnífico, a cantar con el corazón.
3: ¡Un, dos, tres, cuatro!
2: ¡Las ochito!
3: Ahora vamos vamos a cantar la Sochito de miércoles para que todos quedemos cargaditos de energía. Ya, niños, que se escuche bien fuerte. ¡Ahora!
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0: buenísimo.
1: Saludo magnífico para todos, para Jorge, Maximiliano, Francisca y Amalia. Santino y Lía lo hicieron increíble, estuvo buenísimo.
2: Oye, yo creo que una de las mejores ochitos del año.
1: Se la sabían todos.
2: Se la sabían todos y cantaban con fuerza. Eso da energía, Lucho, para enfrentar este miércoles con toda la actitud positiva por allá arriba. Allá arriba, vibrando bien alto.
1: Había conocimiento de la letra, había sentimiento magnífico. Eso le da muchas ganas de ir al colegio, pero con esa mística.
2: Y más los papitos también quedan cargaditos de energía para ir a trabajar.
1: Claro, nadie puede tener sueños así porque son magníficos de la radioactiva. Y tú puedes ser el que va a cantar mañana las ochitos.
2: ¿Ya saludó a los niños?
1: Por supuesto.
2: ¿Sí? Muy bien.
1: Porque ahora nos vamos a una pequeña pausa, pero a la vuelta.
2: A la vuelta.
1: El homenaje para las padres, madres y apoderados.
3: ¿A quién dejaste en el colegio?
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2: 8:04.
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2: 8 de la mañana, 14 minutos. ¡Ucho con 14!
0: ¿Qué me tenéis, Lucho de Chile?
2: Es que este es un momento en que homenajeamos a papitas, mamitos y apoderados. Padres y apoderados, atención, porque hacen un gran esfuerzo.
0: Así es, aquí hay harto, hay tatas.
2: Sí, pues.
0: Hay abuelas.
2: Hay tíos, hay tías.
0: Claro, que hacen esta labor de ir a dejar a los niños al colegio y después se van a trabajar o a hacer sus quehaceres.
2: Claro, van a sus quehaceres, sigue la vida. Mientras las niñas y los niños están en el colegio, incluso algunos van a

0: Pero lo hace igual. Solo para ir a dejar a los niños.
1: Día libre, igual. Lleva a los niños, lleva a la familia.
0: ¡Aló!
1: Hola, ¿cómo te llamas?
0: Sáquele el manos libres para que podamos escuchar. A ver, dígale, ahí a la mamá o al papá.
1: Hola.
2: Ahora mi sí. Nombre es Karen.
0: Perfecto. Oye, ¿cómo,
1: cambió?
0: Que son porfiados, papá. Sáquele el manos.
1: Mi nombre es Karen.
0: Esa cuestión no sirve. Ahora sí.
1: Karen.
2: Hola, muchachos, ¿cómo
0: Hola,
2: están?
0: Hola, Karen.
1: Bien, ¿qué había pasado? A ver, ¿a quién dejaste del colegio?
2: Mira, dejé a mi adolescente de 14 años que todos los días anda enojada.
0: Oh, no.
2: Y después fui a dejar a la chica de 8 años a su colegio también.
1: Que anda feliz.
0: Y que anda feliz, ¿cierto?
2: Sí, no, ella anda feliz por la vida.
0: Oye, ¿edad difícil la adolescencia, po?
2: Oye, complicado. Yo no sé realmente. Yo me pregunto cómo le hacía a mi mamá que tuvo 6.
1: Oh. Sí, pero
2: yo tengo dos y te juro que hay días en los que, no sé, me supera todo.
1: Los devolvería con el ticket de cambio.
0: Lléveselos.
2: Sí, totalmente.
1: No, pero paciencia, mira. Sí. Paciencia, acurrúcalo como antes, acurrúcala como antes y ya, dile ya, dale, no hay que, ¿para qué andar tan enojado? Dile.
0: La péscala, dale unos besos, dile, sí. Ya, te amo igual.
1: ¿Para qué te enojáis?
0: Vaya a ver qué va a estar así.
1: Claro.
2: Sí.
0: Oye, Karen, ¿a qué hora te levantas?
2: A las 6.
1: ¿Y a qué hora tienes que estar en tu trabajo?
2: No, yo no trabajo.
1: ¿Ya? O sea, ¿o trabajas en la casa?
2: En la casa, sí.
1: ¿Te trabaja
2: pero
1: mucho?
2: Harto. Sí. Uno está 24/7 en la casa, así que harta peda.
0: Ya, pero tú eres la encargada de ir a dejar a las niñas, y ese ya es una gran labor.
2: Sí, una locura, si ir a dejar, a sí, buscar, pues. Que a una se le olvida algo, tengo que ir corriendo a dejárselo. De repente salen temprano, suspenden los talleres, llevarla a su actividad extraordinaria, ¿no? Sí.
1: Dedicación ahí.
2: Todos los días son una gran aventura.
0: Se me hace que algo nos querías contar, Karen.
1: A ver, Karen.
2: Oye, sí, les quería decir, chiquillos, que muchas gracias, porque todos los días la pasamos muy bien, nos reímos antes de que llegue la niña al colegio. No, súper. Mucho éxito, chiquillos, mucho éxito.
0: ¿Incluso la que va enojada?
2: Incluso la que va enojada.
1: Y le sacamos una sonrisa a ella, estamos pagados con Fabulín.
2: Karen, con el marcianito.
0: Que tengas una gran jornada, un muy buen miércoles, y que después vaya a buscar a la niñita, todo sin novedad.
2: Gracias, chiquillo, igual para ustedes.
1: Buen chao, día, Karen.
0: Chao, Karen. Simpática la mamita, Lucho.
1: Muy bien.
0: Buena voz.
3: Buena, Joaquito. Buena, Luchito. ¿Cómo están, muchachos? Oye, por aquí Javier de San Miguel. Bueno, acabo de dejar a la Eloísa Gutiérrez en el Hermanos Mate, a la Fernanda en su trabajo, a la Agustina en la cuna. Y yo camino a la casa a ver si puedo mimir un rato porque me toca turno de noche. Oh. Estuve con días libres, pero no descansé nada. Oh. El ojo ya se me arranca para cualquier lado.
1: ¡Hagamos una despedida! ¡Hola!
4: Hola, ¿cómo están?
0: Buena, Rey.
1: ¿A quién dejaste del colegio?
4: A Luciano.
0: Oye, papito.
4: Luciano y Franco.
0: Ah, Luciano y Franco, ya. ¿En qué curso están ellos?
4: Franco está en cuarto medio, lo dejo cuarto para las 7 en un paradero. Y Luciano lo pasa a bajar al colegio y está en séptimo.
0: Oye, ¿y el más grande es de ese porte igual que la hija de la mamita
4: igual,
0: anterior, no?
4: Igualito.
0: Anda, pesado así.
4: Sí, pues si ponte, nosotros siempre hemos escuchado la radioactiva y antes llamamos y ahora yo le digo, llamemos para esto. No, pero llamemos, ¿qué te cuesta?
1: Le alata.
4: Sí, le alata, ¿cachai? O sea, sí, en todo momento ahora escuchamos la bochito que estuvo espectacular. Y le dije, viste, mira todos los niños que están cantando. No, papá, yo no quiero cantar. Digo, oye, pero sí, pero de una edad que lo mismo que dice la señora, cómo mi papá, mi mamá me soportaba a mí. Yo no sé cómo si yo soporto a mi hijo.
0: Con cariño, también tenés que pescarlo, darle un abrazo.
1: Y darle un abrazo,
0: dile, te amo, dile.
4: Sí, no, uno lo hace todo, pero igual, son no sé, ¿qué están comiendo?
1: Oye, pero espérate, ¿y qué le gusta escuchar a tu hijo?
4: No, le gusta, aparte la música que escuchan, no sé, todo puro reggaetón, cosas así, es bien activo con la música, con todo.
1: Pero dile, canta la ochito como si fuera un reggaetón.
4: Es por eso van a tener que inventar algo así, para los más grandes, porque los más grandes ya él la cantaba, él lo escuchaba de quinto, ¿cachai? Y hasta cuarto medio, que ya va a salir, y entonces ya antes la cantaba todo y ahora no quiere nada.
0: Oiga, mi rey, ¿y a qué hora se levanta usted?
4: 6:30.
0: 6:30.
1: ¿Y a qué hora tiene que estar en sus labores?
4: A las 8:15, pero igual llevo asado porque mi hijo no lo puedo dejar antes. Entonces, claro, tengo permiso, o sea, igual me lo descuentan, pero tengo permiso para llegar 15 minutos más tarde.
0: Ah, ya, bueno.
1: Está conversado.
4: Marco 8:15, pero igual llego 8:30, no, con taco de Quinta Normal a Providencia, igual me como todo.
1: Hay que cruzar la ciudad, sí.
0: Sí. Buen pique, papito.
4: Sí,
0: oiga, harto. Rey, que tenga una gran jornada, mi Conan, que le vaya bien hoy día.
1: Vamos, vamos. No,
4: igual, muy bueno el programa.
0: Chao, papá, gracias. Chao, gracias.
4: Chao, cuídense.
0: Chao. Buena onda el papi.
5: Oye, mi hija, de verdad que la verdad me dan ganas de ver de esa. Qué porfía y pesado. Adolescencia.
0: Oye, qué buena.
1: Es difícil.
0: Qué buena. Bueno, ¿te pasó por eso, por Lucho?
1: Sí, pero
0: no era así.
1: Yo la hago reír a mi hija y sí, la aprieto nomás y la listo. Sí, el humor me salvó de todo.
0: Ah, perfecto.
1: Sí. Porque yo le digo, ¿qué le pasa a mi carita de orto? Y ahí se ríe. Ah, entonces, ya. Listo.

0: está en segundo medio. Ah, que también, me uno a todos los papitos.
1: Quinceañero.
2: Se une a los
0: Avengers. Sí, a los anti-adolescencia.
1: ¿Qué es lo más complicado de esa etapa para ti? A ver, de la adolescencia.
0: Puta, yo creo que el genio y creen que se las saben todas y nosotros no sabemos nada.
2: No quiere hacer nada.
0: Exactamente, magnífico. Oye, magnífico, yo les quería hacer una cosita. El otro día escuché a la mamita que también me hizo llorar, a la que tenía el hijo con el espectro autista.
1: Oh, ¿te emocionaste?
0: Yo creo que a todos nos pasó algo. Nos hicimos bolita. Y yo también hace un par de semanas también los llamé a ustedes, también agradeciéndole, porque también pasamos un momento como familia muy malo, que perdimos, yo perdí a mi hermana y mi hijo perdieron a su tía favorita. De una manera abrupta, pero cosas como ustedes lo que están haciendo todos los días, porque ustedes son unos motivadores por naturaleza, tienen ángel, tienen aura, y eso nos ayuda a nosotros, a todas las familias que llevan una mochila, toda la familia lleva una mochila pesada que cargar, algunos con más problemas, otros con menos problemas, en el cual hacernos el día o la mañana, esta casa, las horas más maravillosas que podemos tener como papá y hijo. Así que gracias, los queremos mucho. Y ojalá estén para siempre.
1: Oh, gracias.
2: Oye, el papito, qué lindo, te pasaste. Gracias,
1: muchas
2: Rey.
1: Gracias. Lo hacemos con el mayor, claro, es un trabajo, pero lo hacemos con el mayor cariño. Yo sé que tanto Juaco como yo, nosotros queríamos trabajar en radio y es el lugar donde estamos, donde queremos vivir, donde queremos trabajar. Y de verdad lo disfrutamos mucho, pero con mucho cariño para ustedes, familia magnífica.
2: Claro, pues mira, papito, por ejemplo, nosotros llegamos a trabajar. Y nosotros no podemos, voy a decir en buen chileno, nosotros no podemos llegar con la wea, ¿cachai?
1: No.
2: No podemos llegar con la wea a trabajar porque se nota.
1: Tampoco podemos enojarnos. Se yo lo quiero mucho. Lo quiero mucho.
2: Sí, este wey, lo amo. ¿Cachai? No es como nuestra pega, a lo mejor que tú podís llegar así, pues. Podís llegar con la lecera.
1: Con el balde, no mirar a nadie.
2: Podés decir a tu compañero, puta, sabes que hoy día no me hablís porque ando, no me pesquí.
1: No podemos hacerlo.
2: Nosotros no podemos. No. Tenemos que estar, aparte de echarnos ánimos.
1: Aparte.
2: Pase lo que nos pase, porque nosotros también tenemos problemas igual que todo el mundo.
1: Sí, pero.
2: Y le echamos para adelante porque sabemos que la radio activa es la radio de la gente feliz. La radio activa solo se vive una vez y los que escuchan esta radio están locos igual que nosotros.
1: Así que agradecemos esa locura y bueno, puro cariño nomás.
2: Maestro. Gracias, Rey.
0: Chiquillo, los quiero mucho, así que éxito y buen término de semana.
2: Que le vaya bien, que tenga una buena jornada, papito. Vamos, arriba el
1: ánimo. Vamos, vamos.
0: Abrazo.
2: Chao, papá.
1: Chao.
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2: Me encanta esta canción.
1: 8:24.
2: Debí tirar más fotos.
1: Oh, de tirar.
2: El Bad Bunny. El Bad Bunny.
1: Magnífico.
2: Benito.
1: Benito y Cecilio. Unos monos que yo vi antes.
2: Julio Feliz.
1: En Radio Activa.

0: Yo también tengo una aborrecente, porque no son adolescentes, son aborrecentes.
1: Hola chicos, buenos días. Mi caso por acá, Sofía tiene 15, Benjamín tiene 11, Juan José tiene 10. Complejo, lo mismo que todos. Yo creo que estamos todos, tengo 41 años, con 3 niños. Me hago la pregunta, ¿cómo cresta lo hizo mi mamá?
2: Mucho para mí. Así que vamos para la foto, vengan para acá.
3: Hola chicos, muy buenos días. Que sea un excelente, maravilloso día para todos. Yo tengo a mi hijo de 12, pero parece que no entra todavía en esa fase y espero que no. Es muy regalón, es muy cariñoso y los dos somos uno. Somos una familia los dos, así que lo pasamos súper bien. Espero que sea siempre así. Un besito.
4: Hola chiquillo, buenos días. Un saludo para Steven Rodríguez y avisarle que Nandito no fue al colegio.
5: Hola chiquillo, buenos días. Hoy apoyo a todas las mamitas. Sí, yo tengo una aborrecente de 17 que está en cuarto medio. Y la chica que tiene 12 y es terrible, muy intensa. Así que vamos las mamitas de adolescente, un besito, los quiero.
6: Oye, podríamos hacer una sección con saluda a tu hijo adolescente.
7: Dile algo al adolescente de tu casa.
6: Claro, y después le muestra el YouTube, va y sí. Debe estar en el colegio, entonces después hacemos.
7: Es que es difícil dejar de ser niño y de pronto enfrentarte a ser grande. Piensa que ahora se respeta la juventud, la adolescencia. Pero en los años de nuestros padres, nuestros abuelos, pasáis de niño adulto al tiro.
6: Claro.
7: Teníais short hasta como los 15. Y después pantalón largo ya a trabajar.
6: Ya después a la vuelta de la tarde vamos a hacer saluda a tu adolescente.
7: Era bien ruda la vida, pero bueno, vamos. 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
7: 11 grados.
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1: Son las 8 de la mañana con 40 minutos. Faltan 20 para las 9, Juacolí.
2: Así es, Lucho de Chile. Y hasta ahora de la mañana, cuando tú dices las 8:41. ¿Sí? ¿41? ¿Sí? ¿Estamos bien? Sí. 29 de julio, último miércoles de julio.
1: Hoy se acaba julio, último miércoles.
2: Y los mismos papitos saltaron, pusieron el tema sobre la mesa de los adolescentes.
1: Así es que queremos preguntarte a ti. ¿Y tú?
2: ¿Y tú?
1: ¿Y tú?
2: ¿Tienes un adolescente?
1: Madre, padre, que tienes un adolescente o adolescentes en casa.
2: Cuéntanos, ¿qué te molesta del adolescente?
1: Quéjate ahora.
2: Quéjate ahora.
1: Quéjate de tu adolescente.
2: ¡Tienes permiso!
1: Y luego dile que lo ha...

0: Hola, hola.
1: Hola.
0: Hola. ¿Cómo te llamas?
1: Vale.
0: Vale. ¿Tiene adolescente?
1: Sí.
2: ¡Ah!
0: ¿Tiene uno, dos adolescentes?
3: ¿Cuánto?
0: ¿Cuánto eso?
1: Tengo una adolescente de casi 15.
0: ¿Ya?
1: Y tengo una chica de 5 años.
0: Ah, ya, la chiquitita no da problema.
1: No sé si tanto, ¿eh?
0: Ya.
2: Es 5 años, pero parece adolescente.
0: Oye, ¿y la adolescente? ¿Qué es lo que más te molesta? A ver, ¿qué es lo que hace que te molesta? Que a ti decís...
1: las redes sociales que tenía, que tengo y el que no tiene, bueno, no, está como formando un poco lo que son los hábitos.
0: ¿Ya?
1: Lávate los dientes, bañate.
0: Ahí le cuesta.
1: Tu cama.
0: ¿Le cuesta?
1: Ay, sí.
0: Y
2: hay que empujarlo todo el rato para que lo haga.
1: Sí, sí. Todo el rato, y si no le dices, se enoja.
0: Claro.
2: Sí, no, anda a decirle algo.
0: Oye, mamita,
1: no,
0: ahora.
1: Así que.
0: Ahora que te quejaste.
1: Es complejo.
0: Muy complejo, lo sabemos. Ahora que te quejaste, dile que la amo.
1: Sí, las quiero mucho a ella, las dos que están en el colegio. Así que también, como decía el papá de recién y la mamá que subieron el video ustedes en Instagram, también muy agradecidos en la mañana. También tenemos una chica que tiene TEA y son un gran aporte para ella. De hecho, todo el día anda como, ¡ay, yes! O empieza, ¡chao! Así se despide nosotros del colegio. ¡Chao!
0: Gracias.
1: Así que de verdad un gran aporte y se van súper contentas en la mañana, sobre todo cuando les contestan el teléfono o si salen al aire con el titiquín. Es como que de verdad se ganaron un 7.
0: Oh,
2: muy bien, la estrellita en el cuaderno.
1: Así que muchas gracias.
0: Gracias a ti. Chao.
2: Chao, Vale.
1: Chao.
2: Vale por el saludo, Vale.
0: Chao, Vale, chao.
4: El adolescente. Buen día, por si no escucharon mi audio anterior. Me carga porque anda todo el día con cara de orto. Todo el día. Y todo el día le están, está enojado. No. Bueno, uno intenta hacerlo feliz de la forma que puede, pero lamentablemente no se puede. No se puede con ellos. La verdad que es difícil.
0: Es como nadar contra la corriente, ¿no?
2: Hay que hacerlo reír nomás. Entonces tú sí. Le cantas carita de orto.
0: Hola.
5: Hola.
2: ¿Cómo te llamas y cómo se llama tu adolescente?
5: Gaby.
0: ¿Tú te llamas Gaby?
5: Yo me llamo Gaby y mi adolescente se llama Sofía.
0: Ah, ya.
2: ¿Qué edad tiene Sofía?
0: Eso.
5: Ya cumplió 18, ya está ahí, entre tongo y los pilos.
2: No, pero hasta como los 20 se comportan como adolescentes, no hay problema.
0: Oye, sí. ¿Y qué es lo que hace que a ti así te enerva, tú decís ya?
5: Es tan desordenada. Son desordenados, yo creo que no existe adolescente que no sea desordenado.
0: Oh. Oye,
5: van pasando y van dejando la caca.
0: Con la ropa, con la loza.
5: Sí.
0: Oh.
2: Diablos.
5: Ocupan una, la tiran y no la lavan.
0: No.
5: Un vaso, al final del día tengo 7 vasos, 7 cucharas, taza. Para todos sacan algo nuevo.
2: Y un tema sin solución para ti.
5: Sí, además que también como uno los va retando y va tratando de que sean ordenados, empiezan a ponerse rebeldes.
0: Ah.
5: La mía se quería ir al norte con el papá.
2: Ah, diablo.
5: Hablaba a la universidad para el norte y había quedado.
2: Ah, ¿y por qué no se fue?
5: Porque la línea de los chacas de un puro charchazo.
0: Oh. No. Como dijo el educador, estoy rifando para matar la raja y compraste todos los números.
2: No,
5: le hice un exorcismo charchazo.
2: Y se acabaron las ganas de ir al norte.
5: ¿Y por qué no
2: le dejaba ir al norte si podía estudiar?
5: Porque yo decía que copiar todo, si no te puedo donar de ADN nomás.
0: Sí,
2: pero no le da ni techo.
5: No, nada.
2: Oye, mamita. O el gallo gallampa.
0: Oye, mamita, pero tú la amas, ¿cierto? La amas igual.
5: Sí,
2: dígale.
5: Yo la amo con todo mi corazón.
0: Dilo.
5: Porque la amo, le alineo los chakras.
2: Bien. Andará derechita.
0: Mamita, que tenga un buen día. No le alineo los chakras a nadie más hoy día, ya.
5: Al menos hoy día no. Hoy no.
2: Buen día, Gaby.
0: Chao, mami. Chao.
2: Te vas, profe.
0: Imagínate, un culo, ¡pa! ¡Ya no quiero ir!
2: A la antigua.
3: Hola, chiquillo. Mira, a mí lo que me molesta de mi hijo, que tiene 15 años, se llama Oscar. Que yo lo llamo, le digo, Oscar, y de la pieza me dice, ¿qué? Y no viene, sigue lo estoy llamando para que venga. Oscar, después, ¿qué? Oscar, ven. Y ahí viene.
2: Y tú voy a estar muriendo.
0: ¿Qué? ¿Qué? Se me cayó el refrigerador encima.
2: ¿Qué?
0: Hoy lo adolescente.
2: ¿Por qué son así? Hola.
6: Hola. Buen día.
2: ¿Cómo te llamas? ¿Tú?
0: ¿Cómo te llamas?
6: Mi nombre es Carol.
0: ¿Y tu adolescente?
6: Mi adolescente es una preadolescente de 11 años.
0: Ajá.
6: Pero lo que más me da rabia es cuando se enoja.
2: ¿Por
6: o
2: qué?
6: O cuando le molesta algo, porque no me habla y no me dice lo que le pasa. Entonces, como que exploto y le termino gritando, ¡ya, pues!
2: No. Pero has probado.
6: ¿Qué te sucede?
2: ¿Ha intentado hacerla reír? ¿Sí?
6: Sí, de todas maneras.
0: Cuéntale un chiste.
2: Dale una cosquillita, loca. Vamos, intenta.
0: Dale un beso en el cuello, no sé.
2: Sí, inténtalo.
6: Lo intentaré, de todas maneras.
0: Hazle
6: pero
0: cosquilla, dile, ahí. Ya, ¿qué te pasa? Ya,
2: hazle cosquilla. Apapáchala así como guagua, ya. Y le decís, ahí que cagaste, ya, cagaste, ya. Recibe mi amor, recibe mi amor.
0: Aquí tienes todo mi amor y
2: le estoy dando todo mi amor. Entonces va a tener que reaccionar.
6: Sí, de alguna manera.
0: Oye, pero tú la amas, ¿cierto?
6: La amo mucho, mucho, mucho. Mi primera hija, así que
0: eso.
6: Y es la única niña.
0: Ah.
2: Y además tiene 11 años, es un camino que recién comienza, así que tranquilita.
6: Sí.
2: Con amor.
6: Muchas gracias.
0: Chao, mamita.
6: Por este espacio, que estés muy bien.
0: Chao, mamá. Gracias por el desahogo.
2: Sintió el desahogo.
0: Aquí tiene permiso para decirle a su hijo todo lo que quiera.
2: Sí, suelte, bote y amor.
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2: Andas con él. 8:49.
0: La

0: mi caso, una de 4, que es TEA, y otro de 12, que es TDAH. Bueno, estoy enferma con los dos. Encima, el más grande, Fernando, puta, como me deja las cosas ahí y de flojo, bota los envases y los deja dentro del sillón así escondido, porque le da flojera caminar dos pasos para ir a botar el envase, zapatillas arriba de los sillones, no, la cagada. Y la otra es todo lo opuesto, demasiado ordenada, demasiado estructurada, así que es como para volverse loco, pero igual los amo. Saludos a mi Fernando Alonso y a mi Anita Carolina.
1: Quisiera igual que la adolescencia se está adelantando, porque yo tengo un hijo de 9 años y todas las cosas que están diciendo de los adolescentes las hace. También anda con cara de culo todo el día, como que enojado, y uno le pregunta y se enoja más. Y es como, ay, ¿qué pasa? Lo peor de los adolescentes, yo tengo uno de 19, es que se creen inmortales. Pero si no pasa nada, si no me va a pasar nada. Y uno ahí todo el tiempo tratando de mantenerlos vivos. Pero lo amo con todo mi corazón. Mi bebé del proceso.
2: Buenos días, muy bien. Yo tengo dos adolescentes, ya son adultos, ya van a cumplir 20 y 19. Pero son flojos, son cochinos, son mal agradecidos. No valoran lo que uno hace por ellos. Pero yo lo amo con todo mi corazón. Son mis bebés, mis cachorritos más bellos del mundo.
3: Está bueno el desahogo.
4: Ah, diablo, qué momento de desahogo tuvimos hoy día.
3: Pero está bueno el desahogo porque lo van a amar igual. Si es, sí, sí. Pero no. Desahógate, tiene todo el permiso.
4: Y además, ¿sabes qué? Es una etapa. Es una etapa que tú, cuando vas creciendo, a medida que sea más grande, la puedes seguir conversando, desarrollando para que vayan soltando esa carita de orto que es tan tierna. Y te pone mal.
3: Carita de orto.
4: Carita de orto.
3: A ver, elegante, hágale cosquillas, como dijo Lucho. Sí, dale, tenemos más.
4: Dale, amor, a ver.
5: Hola, muyallitos lindos, muy buenos días. Oh, yo tengo a mi hermana adolescente recién cumplido 15 años. Qué terrible, queda más terrible, que no le gusta, que no, que llega a murrar la casa, que no hace nada. A mí esa edad me dan, San Bicanú también. Pero bueno, hermana, te amo. María Victoria, te adoro. Pero cagan esa actitud de mierda que tenés.
4: Pero es que por eso es adolescente, adolescente.
6: Claro. Hola, mi mamísimo. Hola, oye, mamísimo. Si me siento tan afortunada en la vida escuchando toda la historia de los adolescentes. Que tengo una de 18 y a primer año en la U, excelente hija, estudiosa, respetuosa. Sí, anda con careculo, pero bueno. Yo todavía tengo 35 y todavía ando con careculo. Tengo una de 16, esa me sale más complicada porque tiene discapacidad intelectual, pero igual se porta bien. Y mi preadolescente de 13, que es un osito cariñosito, entonces, no, oh, me siento tan afortunada, me saqué la lotería con mis hijos.
7: Hola, chiquillos. Bueno, yo tengo una de 21, que ya no es tan adolescente, pero Dios mío, qué es paja. Puede estar todo el día solo en la casa, acostado, sí, porque está de vacaciones, acostado, jugando, viendo tele, y puede estar la loza sucia y no la lava hasta que yo le diga que la lave.
3: La rumba,
7: ¿no? No, es terrible. Es muy, muy flojo. Y el más chico tiene 9, y ese es terrible. Anda enojado todo el día, lo manda, te pone cara, responde todo, oh, es terrible. Terrible, ese niño va a ser cosa seria.
3: ¡Oh, diablos! ¡Oh, lo que se viene! Oh.
8: Hola, chiquillos, por acá una mamá con un adolescente de 13 años. ¡Ay, no la soporto, me cae tan mal! Me dan ganas de agarrar la cachuchazo y me voy al baño a llorar a ese extremo. ¡Ay, Dios mío, dame paciencia!
3: No, pero haga el ejercicio.
4: Sí. Búscale, es que tú le buscáis por el lado duro y las dos te enojan. No, busca por el lado del humor, porque el humor se parece más al amor.
3: Búscate los chistes ahí y le contáis, oye, saqué un chiste.
4: Sí, búscale.
3: Claro. Por ejemplo, ¿cómo se le dice una silla que no tiene plata?
4: ¿Cómo se le dice?
3: Pobrecilla. Ya, vámonos. Ya viene, ¿para qué me invitan?
4: ¿Y cuál es el animal que no se sienta?
3: ¿Cuál?
4: El chinchilla. O la chincha.
3: La chinchilla. Ya vámonos mejor, Lucho.
4: Ya nos vamos, Melipilla, y perdimos la silla.
3: Ya, chao, ya viene para que me invitan.
4: Chao. Aplauso para Juan Goli.
3: Aplauso para Lucho de Chile. Chao,
4: buen viernes.
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14: Son las 8:56 en Radioactiva.
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0: Bien. Ya llegaron a la pellita. Algunos llegaron a la casita. ¿Cómo están, cabros? ¿Cómo están, cabras? Gracias a los magníficos por entregarnos también este tremendo rating que tenemos el día de hoy. A los que se levantaron temprano también con la 92.5.
1: Radio.
0: Aquí estoy, pues. Aquí estoy para acompañarlos en este ombligo de semana, miércoles 29 de julio. Estamos abriendo el boliche solito.
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0: Hay reporte de la Bravo, hay reporte de la Bravo. A ver, Bravo.
2: Buenos días, Pedrito, buenos días, Radioactiva.
0: Se escucha un poquito, pero...
2: De Viña del Norte, se nos basta verificar que me traigo con la escena. Para que no tenga problemas para escucharme a los 100.9.
0: Barría el avión. Se escucha un poquito más mal que como el orto, ¿sí o no?
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0: también para... Sí, pues. El Norte Grande también, ¿ah? Saludamos también a todos los que están en Ovalle. Saludos, Ovallito. Abracitos también para Viña del Mar, Valparaíso. Cariños para San Antonio, que ayer estuvimos con la antena caída también allá en todo el litoral central.
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2: No somos pocos, en Radioactiva estamos locos.
0: ¿Dónde están las locas y los locos matutinos? Los paquetines.

0: Oye, lo pasamos bien el otro día en Punta Arenas. Saludos también para todos los que están allá en Punta Arenas. Somos el programa que se ve, se escucha y se ve.
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0: ¡Buenos días!
2: Chiquillo, magnífico. ¿Por qué no piden una horita más?
0: ¡Una horita más! ¡Sí!
3: Buena, pelo, buenos días. Oye, Beris, seguís con el tema de los magníficos, hermano. Tengo un adolescente tardío que le dicen 1.19.
0: ¡Ah! ¿Verdad que están hablando del problema de... Está bueno ese, el problema de los adolescentes. Yo también tengo un adolescente en la casa. Son mis perritas. ¡Oh, mis perritas! Saludos para la Lagu y la Lemu. Dos adolescentes que me dejan la caca en la casa, güey. ¡Estamos listos para comenzar! Saludamos a todos los que están también metidos en el YouTube.
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0: ¿Usted conoce alguna Martita? Salúdela, salúdela. Están de santo las Martas. Yo le mando un saludo a la señora Marta Casitúa, que me ha acompañado durante tanto tiempo también. ¡Salude! ¿Usted conoce alguna Marta?
1: ¡Aguántela!

0: Oye, y atención, que van quedando solamente 2 días, Marta, para fin de mes.
1: Cuando puedas te vacuno.
0: No quiero sonar para nada urgido, pero ¿cuánto paga?
2: Acompaña a Víctor Aranda, Pelo Verde, que está solito.

¿Cuánto le va quedando la chauchera? ¿Cuánto le va quedando la billetera, cabro? A mí no me queda nada. Estoy en los descuentos. Lady Gaga, Just Dance, para comenzar el programa de hoy, 9 con

0: Felito soltero, va, solito, perdón. Que tenga un buen día, saludos. De aquí no, Margarita Rosa Guturaba, tomándose su cafecito.
1: Bendiciones para ti, Margarita, que tengas un buen día. Y no digas soltero porque estoy más casado que nunca. Aparte que este año cumplo 10 años con la Rusia.
2: Voy de vuelta y te voy a escuchar.

0: Felito, ¿a dónde se mandan las cartas?
1: Inés Mateo Rejola, 0825.
2: Hola, mi Felito, buenos días. Que tengamos excelente programa. Buenos días.

0: ¿Cómo que estar solito hoy día, cochino? ¿Cómo es eso?
1: Estoy solito. Estoy solito, pero tengo buena compañía ahora. Usted me va a acompañar el Luchito para que hagamos ahí el paquete informe. ¿Sabían ustedes que ayer me gané la beca Pape Salazar?

0: Oye, ayer te vacunaron con la beca Salazar. Sí, y bueno. La Rosario se pegó a la falla. No.
1: ¿Merezco vacaciones o no?
0: Qué feo.
1: ¿Merezco vacaciones o no? Nacho Molina, ¿merezco vacaciones?

0: un viento de mil demonios.
1: Venga, cuidado con el viento, Jenny. ¿Cómo está ese viento?
0: De mil demonios.
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1: ¿Cómo está esa cuenta corriente a esta altura?
0: De mil demonios.
1: ¿Cómo va a estar este fin de semana, señorita?
0: De mil demonios.
3: Sabe, en el cuadrito que dice el empleado del mes de la radioactiva, estáis pegados este mes tú.
1: ¿Qué pasó, Lucho? Dijo Pape. Mira, vamos al bar.
3: Pape, en el cuadro. Pape, Pape, en el
1: cuadro. Pape, Pape, Pape. Pape, matar, zar.

0: mucho. Una lástima que te hayan dejado solito, pero eso merece vacaciones.
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2: ¡Buena, papi!
3: ¿Cómo está el papi?
1: Está enfermito. Vayan a entregarle amor al papecito. ¡Papecito, papecito, te queremos mucho!
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1: Ya lo escucharon, 9:12, el hombre más informado. El adjetivo calificativo que usted tiene que utilizar cuando tiene que hablar de información. El gran, el único, Lucho de Chile.
5: Gracias, gracias, querido Víctor Aranda, Pelo Verde, amigo de Pa' que me invitan. ¿Cómo está? Buen día.
1: Bien, buen día, Luchito.
5: Me tocó la beca Mbappé ayer.
1: Me gané la beca Mbappé, Salazar.
5: El Papé, y también descubrí en Senegal el jugador Pape, que se llama así, Pape Matar Sar.
1: Pero me estáis weyendo, se llama
5: Pape.
1: Pape Matar Sar.
5: Puedes googlearlo. Jugador de Senegal, Pape
1: Matar Sar.
5: Matar Sar.
1: Jugó.
5: Podría hacer un programa en Senegal.
1: En Senegal, claro.
5: Que se llame Yo soy tu Pape.
1: Yo soy tu Pape Matar Sar. Separador.
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5: Alerta sanitaria por hantavirus desde Atacama a Magallanes. Mucha atención porque el Ministerio de Salud, el MinSal, declaró alerta sanitaria para 13 regiones del país.
1: No.
5: Gran parte de Chile. ¿Y por qué? Por el hantavirus que entrega el colilargo. ¡Ah, malditos roedores! Abarcando desde Atacama hasta Magallanes. En una medida que estará vigente hasta el 31 de julio de 2027, o sea que le queda poquito. O sea, le queda un año.
1: Desde Atacama hasta Magallanes.
5: Sí.
1: ¡Ratoncitos!
5: El decreto fue publicado en el Diario Oficial y considera una situación multiamenaza sanitaria. La multiamenaza.
1: ¡Oh, multiamenaza!
5: Ya que presenta junto a otros riesgos como la influenza aviar o arbovirus, que no es que se convierta en árbol,
1: no.
5: Es una enfermedad transmitida por zancudos como el dengue.
1: ¡Dengue, sí. Dengue, cuidado!
5: Zika,
1: Zika.
5: Que es una enfermedad parecida, no como la chala zico.
1: Sí, pues.
5: Y chikungunya.
1: Y que tenga cuidado la vieja zika.
5: O la fiebre amarilla.
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5: Andaburo velando a la vieja zika.
1: Tenga cuidado con la vieja zika. Oye, no, pero es complicado el tema del hantavirus.
5: Aléjate de esos roedores.
1: Oye, y sobre todo cuando se empieza a mover también los lugares, como por ejemplo lo que sucedió en el norte de Chile con el agua, con el tema del barro, se empieza a mover y empiezan a salir también las heces fecales de algunos ratoncitos, de algunos roedores.
2: En torno a los líquidos percolados.
1: Exactamente.
2: Y las aguas servidas.
1: Oigan, vi sus declaraciones, Pedrovich.
2: Ni un aporte en lo político ni en lo periodístico. Se impactante.
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5: Falabella confirmó el fin de su relación comercial con la influencer Josefa Sáez tras la polémica por el video de su perro comiendo sashimi con wasabi. O sea, con un picante que el perrito no puede tolerar y que no pidió.
1: Él no lo pidió.
5: No.
1: El perrito no pidió eso.
5: Eso es crueldad, eso es torturar al perrito. Y además, la empresa puso término a sus auspicios con el podcast así tal cual. Luego de que una de sus panelistas señalara que le había dado de comer colillas de cigarro a su perrito.
1: Cuidemos al
5: perrito. Si tenemos un perrito, un gato, un animalito, hay que cuidarlo. Si no, déjalo ir.
1: No son juguetes, hijo. No son juguetes.
5: No es gracia andar torturando al perrito.
1: No, ¿para qué? Y me quedo con lo que dice el Lucho. El perrito no pidió comerse las colillas. El perrito no pidió wasabi.
5: No sabe.
1: ¿Ya? Separador.
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1: Y quiero agregar otra cosa más. Basta de darle voz a personas que no lo merecen, weón.
5: Sí.
1: Y con eso me quiero sumar también a esos giles de... No los quiero mencionar tampoco porque... La cofradía, weón.
5: Si tú sigues a alguien y no te parece lo que... No lo sigas.
1: No,
5: listo.
1: No, basta.
5: No lo sigas.
1: No merecen eso.
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5: No merecen bots.
1: Bots también. Tienen bots, harto bots. Harto
5: bots y bots.
1: 9:16.
5: Un proyecto propone cambiar el sistema de cobro de la Ruta 5 Sur, reemplazando los peajes tradicionales como hola, buenas tardes.
1: Hola, buenas tardes, ¿cómo estás?
5: Por el pago según kilómetros recorridos contact. Con la tarifa propuesta de 40 pesos por kilómetro, un viaje entre Santiago y Talca bajaría de 14.000 a 10.000 pesos en peajes.
1: 4 luquitas menos.
5: Igual es cueca.
1: Sí, pero ¿cuánta gente van a dejar sin pega? Gente que van a sacar en los peajes. Bueno, pero de ahí viene el dicho, habláis menos que cobrador de peajes.
5: Me recuerda el peaje indómito.
1: Separador.
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1: Oye, el Vito nos manda saludito a través del YouTube. Buen día, Pelo, buen día, Luchito. Dice.
5: Hola, Vito.
1: Hola, Vito.
5: Mira, Vito a sus teles. Tenemos que hablar de...
1: Dígamelo, ¿qué sucedió?
5: Internacional. Separador.
1: Separador.
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5: Por el terremoto en Japón.
1: Oh, ayer.
5: Suben a 18 los muertos tras el terremoto 7,1 en Japón, mientras sigue la búsqueda de personas atrapadas.
1: ¡Qué terrible, Lu!
5: Los muertos por el terremoto magnitud 7,1 sacudió este martes el sudeste de Japón. Ascendió ya a 18 las víctimas fatales, según el gobierno central y de la prefectura de Kumamoto.
1: ¿Dónde?
5: Kumamoto. Mientras los equipos de rescate trabajan contra reloj este miércoles para encontrar supervivientes atrapados bajo los escombros de edificios, una situación lamentable, pero que hay que hacerlo a toda máquina, como lo vimos recientemente en el terremoto de Venezuela, donde todavía hay búsqueda y hay trabajos. Bueno, a los 13 muertos avanzados a primera hora por la primera ministra japonesa, Sanae Takaishi, se añade ahora otros 5, y llega a 18 por el derrumbe de una chimenea en la planta de Yasushiro de Nippon Paper Industries, o sea, como la papelera de Japón, afirmó una portavoz de la prefectura de Kumamoto en una rueda de prensa. Así que aumentan las víctimas fatales y también aumenta el tiempo y la tensión para poder buscar más supervivientes entre los escombros.
1: Yo solamente quiero decir...
3: ¿Qué quieres de nosotros, Jesucristo?
5: Cuéntanos, dinos lo que va a pasar, cuéntanos, dinos lo que va a pasar.
3: ¿Qué quieres de nosotros, Dios? ¡Ah! ¿Quieres acabar con el mundo que creaste?
5: ¿Y cuándo pagan?
1: ¿Y cuándo pagan también?
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5: Bueno, pero hoy, que es 29 de julio.
1: 29 de julio, como cada 29, hay que comer ñoquis y poner un billete de 20 lucas debajo del plato. Sí.
5: 29 de julio, por ejemplo.
1: No me ha funcionado.
5: No. Hoy es el Día Internacional... No, perdón. Día Mundial de la Lasaña.
1: Hoy día el Día Mundial de la Lasaña.
5: Qué rica la lasaña, bien preparada, qué rica es.
1: Qué rico. Saludo a Garfield también, que le encanta tanto las lasañas. Sí, me gustan las lasañas que hace mi señora, le quedan increíble. Un día te voy a invitar. Lo hace con tomates de la huerta y le quedan, pero maravilloso.
5: Oye, yo también hago las pastas.
1: Las pastas.
5: O la lasaña, también la hago con tomate natural.
1: Sí.
5: Su buena hoja de laurel. Y condimentos como el orégano, por
1: y después hay que ponerle albaquita encima.
5: Qué aromática y sabrosa es la albahaca.
1: Feliz día de la lasaña y sáquese de las lasañas de los ojos.
5: Día Mundial de la Lasaña.
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5: Hoy 29 de julio también, mira, Día Internacional de las Alitas de Pollo.
1: No te puedo creer.
5: También Día Internacional del Mal de Amores.
1: ¡El Mal de Amores! No.
5: Y este me gusta a mí. Día Internacional del Tigre. Saludamos al Tigre Cruces. Salud, amigo de Radioactiva del ADN.
3: ¡Te queremos, Tigre Cruces!
5: Que viene a ver a Pape y le cuenta del fútbol, aunque Pape no entiende nada. Y además porque es una canción que llegó hace unos 54 años a nuestro país, desde el trópico, que es de los años 60. Tú lo que quieres es que te coma el tigre, que te coma el tigre, que te coma el tigre.
6: Hola, Tigre Cruces.
1: Salud, ahí le mandan salud al Tigre Cruces.
5: Y que este siglo la grabó hace algunos años Chico Trujillo.
1: ¿Verdad?
5: El tigre.
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5: Cumpleaños y efemérides del día de hoy.
1: ¿Quién está de cumpleaños hoy 29 de julio?
3: ¿Cuánto pagan?
5: Hoy está de cumpleaños Fernando Alonso, el piloto español de Fórmula 1. 45 años.
1: Mira, joven Fernando Alonso.
5: Fernando Alonso.
1: Feliz cumpleaños para ti, Fernando Alonso.
5: Fernando Alonso. Está de cumpleaños también otro Fernando que nos firmó una bola aquí en Radioactiva, una pelota de tenis. Fernando las tiene de oro. Fernando González. Imagínate, este gallo tiene medalla de bronce, de plata y de oro. Un súper olímpico.
1: Me merece todo mi respeto. Merece todo mi respeto. Merece todo mi respeto. ¿Y sabes por qué?
5: ¿Por qué?
1: Porque me cae bien Fernando González. Porque cuando terminó
5: Mano de piedra.
1: El mano de piedra terminó, por supuesto, de competir. Dejó todas sus cosas deportivas.
5: Sí.
1: Se puso guatón y bueno para la parrilla, igual que yo.
5: Fernando
1: me
5: González.
1: Bien, me cae bien. Se entregó a la parrilla. Feliz cumpleaños también. ¿Cuántos años?
5: Fernando Francisco González Chufardi, ex tenista chileno, cumple 46 años.
1: Del 80.

0: 73 años.
1: Tiene más edad que Tom Sawyer.
0: Sería la bruja del 73.
1: Exactamente. La bruja del 73 años tiene.
0: Sí, ella. Recuerda que Rush viene al Bicentenario de la Florida el 17 y 19 de enero. El 18 no, porque es mi cumpleaños, entonces tienen que pasar los Rush a lavar la losa con Rush.
1: ¿Viene dentro un festival o viene solito?
0: No, solito, al solito. Bicentenario. Qué doble
1: buena.
0: Fecha.
1: ¡Qué buena!
0: 73 años, Don Rush.
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0: Un par de efemérides locas. Por ejemplo,
1: dígalo.
0: Un día como hoy, 29 de julio, ¿ya?, se estrenó en Londres la película de los Beatles, Help. Help, hace 61 años, de no 1965.
1: ¿En serio, Luchito?
0: Help, pero claro, en Londres se estrenó Help.
1: Oh. Help, I need somebody.
0: Help, y en 1991 sale a la venta el emblemático sencillo, el single Enter Sandman de Metallica, hace 35 años ya.
1: No.
0: De estos lolos de Metallica.
1: ¿Cuántos años ya?
0: 35. Del Enter Sandman, del arenero.
1: Qué bueno. Oye, y hoy día también, un día como hoy, parece que se casó la princesa Lady Di, bueno, estaba cachando.
0: A ver si aquí tenía.
1: Sí. Un día como hoy se
0: pero
1: casó.
0: Pero con Carlos.
1: Con Carlos.
0: Con el rey, en ese tiempo futuro rey. Hoy, buena mi rey.
1: Buena mi rey.
0: Roma. Ah, claro, mira.
1: Aquí la está. Boda más importante y televisada. Sí. Más que la de Sarita Vázquez y la de Cecilia Bolocco.
0: Un día como hoy, hace 45 años, la boda entre Carlos y Diana marcaría la historia contemporánea de la familia real británica.
1: Oh.
0: Lady Di se convirtió en la princesa, pero en realidad en la reina de corazones, aunque nunca llegó a serlo, y la que realmente amaba el actualmente rey de Inglaterra, el Carlos, la... ¿Cómo se llama la señora?
1: Se llama Lady Di.
0: No, por...
1: Ah, la vieja.
0: La vieja.
1: Perdón, con todo respeto, la...
0: La reina.
1: La reina Isabel.
0: No, pues la reina Isabel, la mamá, ¿cómo se casó con la mamá?
1: Ah, perdón, la... ¿Cómo se llama la vieja? ¿Alguien sabe cómo se llama la vieja?
0: Bueno.
1: La Tencha.
0: La reina Isabel firmó, ya sabéis qué va a ser, porque podría haber firmado que fuera condesa o otra cosa. La dejó como reina finalmente.
1: ¿Cómo se llamaba?
3: La Camila Parker.
0: Camila Paca.
1: La Camila
0: Parker. Camila Paca.
1: La Camila Parker.
0: Camila Paca.
1: No te sigo mucho
0: reina
1: la
0: consorte.
1: No te sigo mucho la realeza.
0: Camila Paca.
1: Ya, entonces, ¿cuántos años desde que se casó?
0: Una vez le dije, mamá, tenía un peinado como Camila Parker, casi me mandó a la... Porque mi vieja ama a Lady Di.
1: Mira, la Lady Di. ¿Cuántos años desde que se casó la Lady Di?
0: 29 de julio de 1981. Son 45 años y Canal 13 lo repitió hasta la saciedad.
1: Yo no me acuerdo porque nací ese año.
0: Según lo vi en rec.
1: Mira, qué bonito. Gracias, Lucho, por toda la información que nos entregaste hoy.
0: Lady Di, que después fue Lady Di. Y nos quedamos con Candle in the Wind de Elton.

0: recuerden acompañarme hoy día porque la Rosario se pidió el día libre.
1: ¿Qué te dije, güey?
0: Más encima me gané la beca Papi Salazar de nuevo hoy día.
1: ¿Qué te dije, güey?
0: Pero hay algo muy bueno. Hay algo que me da fuerzas y me da ganas. Atención, Rusia. 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Oye, no esperes más.

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4: Mójate el potito, vos. ¿Querés quedar bien con Dios y con el diablo, eh? No podéis ser así de
5: tibio, tibio.
6: 11 grados.
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0: vamos.
1: Feliz cumpleaños, Marito Verde.
0: No estoy de cumpleaños, güey.
2: Que pidan cacao.
0: Año.
2: Que Dios me lo bendiga.
0: En noviembre.
3: Otra vez.
4: Felito, un saludo para las chicas de Azucarada.
0: ¡Ah! Las chicas de Azucarada. ¿Qué es? ¿Un team diabético? ¿Qué onda mejor?
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0: ¡Estoy feliz!
1: ¡Buena, Pedro Verde!
0: Más encima me vacunaron con la beca Pape Salazar. ¡Estoy feliz,
1: weón! ¡Buena, Pedro Verde!
0: Más encima no sé si me va a llegar el bono, pero estoy feliz, weón.
1: ¡Buena, Pedro Verde!
0: Más encima me cambiaron las cámaras ahora y me veo igual de guatón, pero estoy feliz, weón.
1: ¡Buena, Pedro Verde!
0: Pero estamos aquí contentos, weón, aparte que es miércoles. Y ya mañana es jueves y pasado es viernes, weón.
1: ¡Buena, Pedro Verde!
0: Y el sábado voy a estar en Concepción, weón. Sí, ahí en el soberbio bar. Pasando el dato, Fiesta Club 90. Ahí está, eso, ya. Ya, mejor, antes que llegue Stronger, vamos. Stronger. Estoy weyando, señor Stronger, son bromitas nomás. Voy a apretar el asterisco mejor, ¿ya? Señor Stronger, son bromas. Son bromas, bien al tiro. ¿Qué? Voy a apretar el asterisco. Uno, dos, tres, ahí va. Se fue la ruleta. Se fue la ruleta, señor Stronger. Son bromas. ¡Oh, qué buena! Para todos los enojados, especialmente para ti, Miguel, que te chocaron el auto y vaya atrasado a la pega.
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0: ¿Estás enojado? ¿Te pasó algo en la mañana? ¿Se te rompió la panty y la media? ¿Te mandaron a llamar del colegio por culpa de la bendición? ¿Tu jefe te pidió algo a última hora? ¡A ti que te empelota!
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0: ¡Que está enojada! ¡Está enojado! ¡Dímelo ahora! ¡Qué te empelota! ¡Qué te da rabia! ¡Qué te carga! Voy a partir inmediatamente. Estoy chato. Chato de esos influencers imbéciles. De esos giles que andan hablando de los niños TEA. Ese otro imbécil que anda hablando estupideces de un hermano. De una hermana. No lo voy a nombrar, pero me dan rabia, me empelota, güey.
2: ¡Qué te empelota!
0: ¡Qué te empelota! Un cuarto para las 10 de la mañana, está enojado.
3: 22-726-2232.
0: ¡Aló! ¡Buen día! ¿Con quién hablo?
4: Buen día, con Carla.
0: Carlita, ¿qué te empelota, hija?
4: Me empelota, chicos. Que. Pucha, que los papás de los cabros chicos que hacen bullying o que le pegan a los niños se hagan las víctimas.
0: Sí. ¡Qué rabia, güey! ¡Qué rabia! ¿No sabéis cómo te entiendo? Saludo también a todas las profesoras, a los profesores. Bueno, y también a las tías del jardín,
2: ¿eh? ¡Qué empelota!
0: ¡Aló!
5: Hola, Pelito.
0: Buena, ¿con quién hablo por acá?
5: Aliro,
0: ¿qué te empelota, hombre?
5: Mira, ¿sabes qué? La semana pasada en que suspendieron las clases, toda la cuestión. Ese día había prueba y desde ese día se está diciendo que la prueba se iba a hacer ayer y lo apoderaba ayer todo arreglando en el WhatsApp. ¿Por qué no avisaron que la prueba era hoy día? ¡Ya! ¡La avisó el primer día, señora, por favor!
0: ¡Señora! ¿Hasta cuándo la avisaron?
2: ¡Qué te empelota!
6: Hola, santo pelito. A mí me empelota que digan lloviendo.
0: ¡Qué te empelota! ¡Vamos! ¡Mira cómo corre el WhatsApp! ¡Mira cómo suena el teléfono!
7: ¡Pelo! ¡Me empelota la guay que me pasó ayer! Me hizo el tratamiento conducto y más encima me pusieron una corona sobre un diente que no se podía, ¡no! donde estaba todavía infectado, ¡no! y ahora tengo que pagar todo de nuevo y la clínica no se quiere hacer cargo.
0: ¡No! ¡A usted le falta un buen tratamiento de conducto! ¡Le voy a recomendar una buena odontóloga!
2: ¡Qué te empelota!
0: ¡Aló!
5: ¡Buena, Belito!
0: ¡Buenos días!
5: Oye, me empelota estos buenos en la autopista que se van a cambiar de carril sin señalizar y llegan a la mitad y se devuelven, se arrepienten y se vuelven a cambiar de pista y después cuando lo vayan a rebasar, se vuelven a cambiar
0: los pies. ¡Y vuelven de nuevo! ¡Qué empelota, weón! Oye, ¿y pueden ocasionar un accidente con ese estupidez también, pues? ¿Sí o no?
5: Exactamente.
0: ¡Estoy contigo!
2: ¡Qué te empelota!
0: Conduzcan bien, pues cabros. La pista izquierda es para adelantar. No puede ser que en Chile la pista derecha sea más rápida que la izquierda.
8: Hola, Pelito. Hola. Que me empelotas que me digan. Cálmate, tranquila.
0: Da rabia esa cuestión, ¿eh? Ya, cálmate, asosiégate. Te me empelota.
2: ¿Qué te empelota?
9: Pelito, me empelota que los Uber dejen o tomen pasajeros por el lado izquierdo. Esa hueá me empelota.
0: ¿Dónde pasa lo mismo?
2: ¡Qué te empelota!
0: ¡Aló!
10: ¡Hola, Pelito! ¡Buenos días!
0: ¡Buenos días, Rey! ¿Cuál es su nombre?
3: Mi nombre es Carlitos, de acá de Valparaíso. Me pelota que la municipalidad de Valparaíso no tape el hoyo y con terrible cara los permisos de circulación.
2: ¡Qué tempelota!
0: A ponerse las pilas, a ponerse las pilas con los hoyos. Después son los automovilistas los que tienen que andar pagando por los arreglos de su auto. ¡Aguando! Y después cobran permiso de circulación. ¡Sí, que me empelota! Y también los peatones. ¡Ah, que se pueden caer un hoyo, se pueden dañar, güey! ¡Ay, que tengo rabia!
3: Pelado, a mí me emputece. Me empelota tu prima.
0: Y a mí me empelota. Que me digan pelado porque me puse pelo, güey.
2: ¡Qué tempelota!
0: Ya. ¿Y por qué mi prima? ¿Qué? ¿Te hizo algo mi prima? Ahora entiendo por qué le lo tienen marcado como a hueonado ese.
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2: 9 de la mañana con 52 minutos. 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
1: La carita, ¿qué hora te levantaste?
2: 9:59 minutos.
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0: dice yo quiero ir al show de Gondwana.
1: Pues.
0: Sí, yo quiero ir. Me anotan.
1: ¡Oye!
0: Vamos a llegar ahí en la nave voladora. Sábado 5 de septiembre en el Estadio Bicentenario de la Florida. ¡Ah, Bryce! ¡Arra, sí! ¡Arra, que se pasa!

0: este hermoso estudio. Tenemos cámaras nuevas. Dicen que... ¿Cómo? ¿Que no se nota? No, si se nota. Me veo igual de guatón, pero... No, si se notan las cámaras nuevas, ¿sí o no? Yo encuentro que se notan.
1: Sí.
0: Ya, no sean idiota. Ya. Tranquila, Josefina. Ya. Así que vaya al YouTube, pero lo más importante...

Saludos también por acá desde Tocopilla. Saludos para Ovalle. Oye, saludos para el Seba que está enfermito. Está con. Está enfermito, sí, le mandamos saludos al Seba, está con licencia. Saludos, Seba Castillo, saludos. Un abrazo para todos los que están enfermos. Ánimo, cabros. Fuera las penas. Oye, día mío se escucha chicharreo acá. Pero Stronger escucha chicharreo en los ojos. En los ojos. Oh, me mandé un rosario y cosas. Dije, escucho chicharreo en los ojos, güey.

0: ¿Qué hubo si se reo el ojo?
1: Bueno, pero verde.
0: Es que escucho como chicharreo en la oreja, güey. Parece que el tinnitus que tengo. Saludos para...

0: Se fue Watts. No hay más mención de Watts.
1: Solo quedan las ganas de llorar.
0: Así que todos los califas que querían escuchar a la Rosarito haciendo Watts. No hay. A ti te digo. Califa, ¿eh? ¿Vos qué estáis preguntando? No queda nada. No queda nada. Así que se van a tener que aguantar hasta que vuelva Watts. Vamos a hacer una campaña que vuelva Watts. Todo el mundo a Plaza Italia. Todo el mundo a Plaza Italia. Ya, todos, vamos.
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0: ¡Oh, el chicharreo me tiene mal la oreja! ¡Así no se puede trabajar!
3: ¡No se puede!
0: Voy a terminar con la oreja para la corneta. Sí.
4: Lindo, hermoso, la Bárbara de Talca. Aquí estoy entrenando como cada mañana y escuchándolo, porque me di cuenta que la Charito no está.
0: Sí, la Charito le salió pituto en Antofagasta. Le mandamos un saludo a la Charito, que está trabajando. Anda trabajando la Charito, ¿sí?
5: Ya, pelo verde, tranquilo, si se fue, qué guat, no importa.
3: Oye, pelo verde, qué guat pasó.
0: Se nos fue guat, hijo. Ya no tenemos la mención de la Charito, esa mención que nos hace así, pero maravillosa. Le dije a la Charito que nos mandara un audio, pero está en una reunión ahora. Está en una reunión la Charito.
6: Charito, saludos a Edith, Manuela y Yanis. Ellas son las chicas de Azucarada, los mejores postres de Santiago.
0: ¡Ah, me metiste en la punta! ¡Me metiste en la punta! ¡Saluda a las chicas de Azucarada!
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0: por acá, yo también, Anthony. Como que me quiero resfriar, ando como que me llora un oído y ando con un zumbido en la garganta.
1: A mí me chicharrean los ojos.
2: ¿Qué te dije, güey?

0: Solo en el estudio, ahora huele como a corrida de toros.
1: ¡Ya! ¡Ya! ¡No se pongan huevos! ¡Ya! No, si me bañé hoy día.
2: No te preocupes, pelito, que hoy día igual disfrutamos nuestro rico jugo guat. Los dos juntitos.
1: No empieces con esa tontera. No empieces con esa tontera ya, por favor.
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1: ¡Atención! Vamos a aplicar la ruleta para ver qué es lo que sigue y continúa a esta hora de la mañana. 10:17. 10:17. Vamos a apretar el asterisco a la cuenta de uno, a la cuenta de dos. Oye, el asterisco está más aceitado ahora. Sí. Lo arreglaron, parece. Le hicieron mantención al asterisco. Aprieto el asterisco para que corra la ruleta. Se fue. La ruleta. A ver, ¿qué sale?

0: solamente una va a sonar. Yo quiero saber dónde están las rockeras. ¿Dónde están los rockeros a esta hora de la mañana? Oh, los temas de hoy día están de esos buenos. De esos que uno ponía en el estado del Messenger. ¿Se acuerdan que antes uno podía poner la canción que estaba escuchando en Messenger? No, tan bueno. Estos están bajados de Ares, hijo.
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0: Ya, ¿cómo participar? Yo voy a mostrar dos canciones. La que más le guste, la que más le traiga recuerdo, amiga, amigo, usted lo tiene que decir a través del teléfono y también el WhatsApp. El WhatsApp todavía no me lo prendo, pero aquí está grabado.
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0: Está increíble, ¿no? Miércoles de rock, pues.
2: Qué agradable sorpresa.
0: Qué agradable sorpresa, ¿sí o no? Para que no estén tristes, pues, obvio. Vamos con la opción número uno en esto que se llama...
1: Miércoles de rock. Opción uno.

0: un año más sin el líder de Linkin Park. Nos vamos al año 2003, 23 años atrás. La opción 1 la trae Numb junto a Linkin Park. Si le gusta, vote. Dígame que le gusta. No es necesario que la cante. Dígamelo a través del WhatsApp.
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2: Opción 2.
0: ¡Fuera! Año 2000, 26 años atrás, Michael.

0: saber dónde están las rockeras y los rockeros a esta hora. ¿Cuál es la que más le gusta? ¿La opción número uno con Linkin Park? ¿No? ¿O la opción número dos? My Generation con Limp Bizkit.
1: Opción dos, Felita. Opción dos, por favor.
0: ¡Me gusta la dos! ¡Me gusta la dos! ¡Me voy el teléfono también! ¿Cuál es el teléfono?
2: 22-726-2232.
0: ¡Buenos días! ¿Con quién hablo por aquí?
3: ¿Cómo está, amigo Pedro Verde? Ya lo dejaron solo otra vez. Karim por acá.
0: ¡Aquí estamos! Pues, poniéndole el hombro para acompañarle a ustedes, pues, Benjamín. Oiga, ¿cuál de las dos le gusta más? ¿La uno o la dos?
3: Linkin Park, compadre. Linkin Park. Linkin Park. Linkin Park.
0: Oye, ¿y se la vaciló cuando era joven?
3: ¡Ojo, obvio! ¡Qué carrera como amanecí!
0: Oh. ¡Qué bueno recuerdo cuando convivía muy bien el rock con el pop y el reggaetón! ¡Qué lindo recuerdo! ¿Sí o no?
3: Sí, compañero.
0: Pues. Benjita, le mando un abrazo tremendo. ¡Que tenga buen miércoles!
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0: ¡Qué bueno recuerdo! Van empatados 1-1. La primera que llega a 5 votos es la que va a sonar.
4: Posiblemente opción 1, Coleta Verde. Opción 1, Linkin Park.
0: Linkin Park 1 en los miércoles de rock. ¿Quién más está por ahí? ¡Buenos días, buenos días! ¡Hola!
5: Felito, las dos. Y aprende del WhatsApp, ya hay como 6 meses.
0: Oye, van combo. Sí, ya me voy a aprender el WhatsApp. Es el más 569-68-36-21-33. Vamos con el próximo. 2-2 va esto, 2-2. A ver, ¿qué pasa? Hola.
6: Linkin Park, un pelo verde.
0: Linkin Park, ya, 3-2 va Linkin Park.
7: Pelito verde.
0: Dígame, mi reina.
7: Ahora que escuché las opciones, obvio que Linkin Park. Te amo, pelito, beso.
0: Yo también te amo, querida. Aló, ¿quién está ahí?
8: Aló, hola.
0: Hola, ¿cuál es tu nombre?
8: Andrés.
0: Andrés, ¿cuál le gusta más de este miércoles de rock? ¿La 1 o la 2?
8: Linkin Park, pues viejo.
0: ¡Linkin Park!
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0: Esto se llama NAMM. Año 2003. ¿Estaba ahí en el colegio todavía? ¿Estaba ahí entrando a la U?

0: cuaderno de ese álbum, güey.
1: Oye, sí, habían unos cuadernos con la portada de Linkin Park. Algunos también coleccionaban los pósters. ¿Tuvieron el CD de Linkin Park?

0: música, por ende tengo Linkin Park number one.
1: Aguante a todos los fans del gran Chester Bennington, que nos dejó su tremendo legado hoy en los miércoles de rock en el Paquí Me Invitan. Ahí pasaba Numb, cuántos recuerdos, estuvo muy bueno el tema que eligieron. Numb pasaba, ¿qué?

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1: Son las 10 de la mañana con 34. Aquí llega desde España Aitana. Superestrella, superestrella. ¿Dónde está la superestrella hasta ahora? Estamos hasta las 12, hasta las 12.
2: Hasta las 12, hasta las 12.
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Mira, puras estrellas. Y llegó la brisa, la estrella más linda de la radio. Oh, es de la mañana con 37. Saludo para toda la superestrella. Usted créase superestrella hoy día. ¿Ah? Dese ánimo usted mismo. Sí, pues. Si usted no se da ánimo, ¿qué se lo va a dar? Eso, para eso estamos. Créase el cuento nomás. Si han tenido un día malo, vamos a sonreírle. Saque una sonrisita, saque una sonrisita. Eso.

0: único que quiero decir, no quiero sonar desesperado, pero... ¿Cuándo pagan? No quiero sonar para nada desesperado, pero... ¿Cuándo chucha pagan? Eso nomás. Somos varios, ¿ah? ¿Eh? Es que ha durado mucho el mes. Ha durado mucho el mes, ¿no? Oye, me acaban de decir que acaba de temblar. No, tembló. Tembló recién. Para todo. Acaba de temblar. ¿Sabéis que no lo sentí como estábamos acá bailando? ¡Temblor! ¡Temblor! ¿Fue recién? ¿De mediana intensidad? Acaba de temblar. ¿Alguien más lo sintió? Yo no lo sentí. Por lo menos me metí acá. No me registra ningún temblor en este momento. ¿A alguien se le movió el piso? Mira, dos personas ya me han dicho que sí, que sintieron que se le movió el piso. No, cabros, no están borrachos, ¿no? ¿No? Chiquillas, ¿no? ¿No?
1: Benito, está temblando acá, sector aeropuerto estoy. Se sintió.
0: Sí, se sintió el temblorcito. Sector aeropuerto, Pudahuel, me están... Sí, parece que tembló, me dicen acá. Estamos reportando... ¿Hay más información o no? ¿Hay más información? Me dicen que sí. Acá también me están... otro auditorio me dice, sector de Lampa se sintió. ¿Se sintió también en Lampa? No. ¿Alguien más sintió el temblor?
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0: ¡Conchalí! Estaba en el auto, pensé que me estaba mareando y se movió. Conchalí La Palmilla. Alexander dice que también se sintió.
3: Pelito, el Lampa también tembló.
0: El Lampa, sí, Peñaflor se sintió suave, dice por acá. ¿Dónde más?
4: Acá en el puerto de San Antonio también se sintió, sí, y fue medio larguito.
0: Fue larguito, 88.7 fue
5: pelito
0: larguito.
5: Pelito verde, yo no lo sentí.
0: No lo sentiste. Pelo dice, buenos días, paso el aviso. Hoy día es el día del recolector domiciliario. Hoy saludo a todos los recolectores de basura. Sí. Siempre me encuentro acá los cabros en Providencia y los espero para que hagan su trabajo. Nadie está tocando en la bocina los cabros. Sector de Providencia, piso 8, sí sentí el temblor. En La Reina también se sintió el temblor. ¿Dónde más?
6: Pelito, en Rinconada de Maipú también tembló.
0: Oh, se sintió fuerte entonces. Estamos buscando más información. Se está recapitulando la información a esta hora de la mañana. Estamos ya conectados con los servicios de sismología para buscar dónde fue el epicentro. Ahí estamos. ¿Habían algunos que lo sintieron o no?
5: Pelito, acá en Lo Barnechea no se sintió nada.
0: Acá en Lo Barnechea no se sintió nada.
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0: ¿Nadie lo sintió? ¿Nadie más lo sintió? ¿Cuánto habrá sido?

0: sentí, Pelito. Mi señora dice que no lo sintió porque ella es un insensible.
1: Será un buen momento.
2: Dice que ya no te siente ni a vos.
1: Hay una grieta.
2: Hoy son mal hablados.
1: En mi corazón.
3: Buena, Pelo, le asustaste 4.8. Te ganaste una beca para pesar la sal.
2: ¡No!

0: de nuevo hoy día? ¿En serio? ¿En serio, Stronger?
1: Oye, Belito, pero aparte del temblor, ¿cuándo pagan?
2: ¿Cuándo pagan?
3: Uy, Belito, yo lo sentí anoche. Oh.
0: ¿Está ahí, gordito? ¿Sentiste el temblor recién o no? 4.8. Lo están reportando.

0: con Chicharreo, Eduardito en los fonos. Estamos con Chicharreo. Por favor, por favor.
1: Para mí fue un grado 4.
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0: Aquí estamos solitos, pero no sé quién, no me siento para nada solo. Puede estar la Rosario haciendo sus otros deberes, anda en Antofagasta la Rosarito, pero ustedes me acompañan más que la cresta, los quiero. De verdad, debo decir que ustedes me acompañan mucho, me hacen reír. Es muy bacán el público de acá de Radioactiva. Oye, y vamos a tirar inmediatamente la ruleta apretando el asterisco a ver qué sucede, qué es lo que continúa. Voy a apretar el asterisco. Se fue.

0: No lo sentí. Pero a la noche lo voy a sentir. Todo. Lo siento. Sí, oh, sí.
1: ¡Eso! ¡Eh! ¡Oh! Dímelo en 3, 2, 1, come on.
2: Hola, Pelito. Acá de mi casa trabajando, la verdad que no sentí nada. ¿Será porque a mi edad ya no pasa nada?
1: Dímelo en 3, 2, 1, come on. Yo
3: 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México no es una joda, se acerca la hora de apretar los dedos de muro. La situación de Copilla no me acompaña ahora. Prepárate para ti, corro y no disfrutaré por a ti. Ya, yo siento, cuidado que el micrófono está caliente. ¡Eh! ¡Eh!

0: Fred del Show.
1: ¡No! Esto es Dímelo Rapeando en 3, 2, 1, ¡come on!
2: Hola, Pelito. Ah. Aquí vamos en ruta. Las calles están más malas que la chucha. El remesón ni se sintió.

0: 2, 1, ¡vamos!
1: Improvisando aquí en la radio activa, me gustaba cuando la Rosario cantaba y nos hacemos la pregunta, ¿cuándo pagan?
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0: ¿Cuándo pagan?
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2: Oiga, ¿sabes qué hora pasa la micro?
3: 10:59 minutos.
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0: Sí, pues pelo, pausa activa. Y tú bailando así como lo hace la Rosario.
1: Pero es que yo no me muevo tanto como la Rosario.
0: ¿Sí, falta no? La Rosario para que baile. Extraño.
1: Sí, sí, se extraña los bailes de la Rosario. Yo disfruto cuando pega la media, la placa. Pausa activa. ¿Qué dicen los del YouTube?
2: Ya, pues pelito, pónete una pausa activa y invitamos a True.
1: ¡Invitamos a True! ¿Quieren pausa activa, güey? ¿En serio?
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1: ¡Aló! ¿Quieren pausa activa? ¿Aló? ¿Me están llamando por teléfono? ¿En serio? ¡Aló!
4: Hola.
1: Hola, ¿sí? ¿Con quién hablo?
4: Con Felipe.
1: Buena, Felipito. ¿De qué parte está llamando, Felipito?
4: De Santiago.
1: Santiago, cuénteme.
4: ¿Cómo está la cisterna?
1: ¿Cómo está la cisterna, hijo?
4: No, bien, me encanta frío.
1: ¿Tanto frío? ¿No está lloviendo por la cisterna?
4: No.
1: ¿Sí?
4: Una gotita.
1: Oye, ¿usted quiere una pausa activa como para mover el esqueleto?
4: Sí, hijo.
1: ¿Sí? ¿Sí? ¿Y a quién le quiere mandar salud aprovechando que está al aire, hijo?
4: Oye, quiero recuperar a la muerte de mi vida.
1: ¡No! ¿Quién?
4: Se llama Constanza.
1: ¿Constanza? ¿Qué? ¿Y qué pasó?
4: No, puta, no. Me porté mal.
1: ¡Ah! Oh, tenemos alarma de atado.
3: ¡Alarma de atado!
1: Ya, espérate, va a tener que esperar la pausa activa. ¿Qué ya pasó, weón?
4: Puta, me porté muy mal, weón.
1: ¿Pero hace mucho tiempo?
4: Sí, hace como 6 meses más o menos, solo
1: no,
4: un poquito más.
1: ¿Qué puedo creer? ¿Cuál es tu nombre, bebé?
4: Felipe Muñoz.
1: Felipe Muñoz. Estamos llenando acá inmediatamente todo lo que es el formulario. ¿Edad, Felipe Muñoz?
4: 22.
1: ¿Cuánto tiempo de relación con la Constanza?
4: No, tengo como 6 meses.
1: Ah, igual poquito, hijo.
4: Sí, ya. Poquito, pero valió mucho.
1: Valió mucho. Pues soy intenso, sí. Parece bueno, ¿no? Soy intenso.
4: Sí.
1: Felipe,
4: hasta nos tatuamos.
1: Próxima pregunta que tenemos también acá para llenar. ¿Qué caga te mandaste?
4: Me vieron con otra.
1: ¿Y vos creís que te van a perdonar?
4: Sí, yo siento que sí.
1: Nah.
4: Sí. La esperanza es lo último que se pierde. Ya. No, encima fue de weón, ni siquiera fue tanto. Fue como un piquito y...
1: ¿Y no fue tanto?
4: No,
1: ¿y no fue tanto? ¿Y no fue tanto?
4: No, porque a la Connie yo me la tatué, vos.
1: ¿Te tatuaste a la Connie?
4: Sí, me atoté con ella y algo de ella.
1: Son las 11:11. Son las 11:11. Felipe, cágala entonces.
4: Sí, bo.
1: Sí. Oye, ¿tení el WhatsApp a mano de la radio activa?
4: Sí.
1: Mándame el teléfono de la Connie.
4: Te lo mando al tiro.
1: Y yo también le voy a preguntar a la gente, a los radioactiveros, a los paquetines, si están de acuerdo con que hagamos esto. Yo no estoy de acuerdo, porque si te pillaron con otra en una andanza, no hay nada que hacer.
4: No, sí. Todos cometemos errores.
1: Sí, pero no de esa forma. ¿Estás curado?
4: ¿Ah?
1: ¿Dónde te pillaron? ¿Dónde te pillaron? ¿En una discoteca, en la pega, en la casa? ¿Dónde?
4: Siquiera.
1: ¿Dónde?
4: Le contaron.
1: Le contaron. ¿Y tú?
4: Yo también como no.
1: Ya, mándame el WhatsApp a la radio activa. ¿Y te tatuaste a la Constanza? ¿Te tatuaste en la cara?
4: No. Ahora me estaba pensando tatuar los ojos de ella.
1: Ah, vos estás arrepentido.
4: Sí, la voy a buscar con flores. Me he portado, pero a un 7.
1: Vos estás arrepentido. Ya, ahí me lo mandaste. Oye, Felipe, ¿y tenés la foto del tatuaje? ¿Me lo podés mandar también al WhatsApp?
4: Tengo el corazón que me hice con ella.
1: A ver, mándalo. Por mientras, vamos con el tribunal, porque tenemos alarma de atao.
3: ¡Alarma de atao!
1: Felipe Muñoz, 6 meses de relación con la Constanza, está súper arrepentido. Tiene el tatuaje que se hizo, un corazón. ¿Qué dicen las chiquillas? ¿Merece ser perdonado este infeliz? Perdón, Felipe.
5: Felito, córtale ese hombre, vale hongo.
6: No lo perdoní, hoy día fue un beso, quizás más adelante, ¿qué va a hacer? Si la hace una, la va a hacer varias veces.
1: Escucha,
2: que pelo, hay errores que se pueden perdonar, pero eso no es un error. Chao nomás, pasó la vieja.
1: Yo también opino que no es un error. ¡La gente opina!
7: Pelito, mira, súper simple. Él es un niño de 22 años, le queda toda una vida por delante para seguir conociendo personas. Lamentablemente, en un futuro se va a tener que borrar el tatuaje, que eso es un cagazo proporciones, y para que aprenda de esta, a portarse bien, po. ¿Para qué anda mirando para el lado si tienen?
8: Sí.
7: Pero, como es niño, tiene que aprender.
8: Yo creo, y estoy de acuerdo con todo el resto de lo que dijiste, pero con 22 años no eres un niño. ¡No es un niño!
4: Son errores que uno comete.
8: Felipe, cállate tú, por favor.
9: No, Pelito, no estamos de acuerdo, porque si dice que fue un piquito, imagínate si lo hubiese, claro, si no lo hubiese pillado, ese claro, piquito hubiese pasado a más cosas.
8: Claro, porque no te pillaron, le contaron.
10: Un next.
8: Next, dicen por acá.
10: El siguiente, por favor, no. Eso no se hace, no se hace.
8: Vamos a llamar. Vamos a ver qué dice la Constanza. ¿A qué se dedica ella, Felipe?
4: Estudia.
8: ¿Estará estudiando? Sí. ¿Estará en clases a esta hora?
4: No, está de vacaciones.
8: Está de vacaciones. ¿Y tú a qué te dedicas, sí, Felipe?
4: También estudio.
8: También estudias. ¿Y desde dónde se conocen con la Coni?
4: No, nos conocimos por la U.
8: Por la U, ya. Callao. Sí. Aló.
11: Aló.
8: Buenos días. ¿Hablo con Constanza?
11: Sí, dígame.
8: Oye, disculpa, Constanza, que te llame tan temprano. Me pongo un poco nervioso. Lo que pasa es que te estoy llamando de la Radioactiva.
3: Radioactiva.
8: Y me imagino que debes cachar porque te estoy llamando y estoy más nervioso que el mismo desgraciado que el mismo güey que llamó. Constanza, ¿te puedo hacer una pregunta?
11: Dígame.
8: ¿Felipe Muñoz te suena?
11: Sí.
8: Te suena, te reís nomás. Oye, ¿tú terminaste con él?
11: Sí.
8: ¿Se puede saber la razón por qué terminaste con él? Se ríe nomás la Coni. Estoy nervioso yo, Coni.
11: Porque sí, se murió el amor.
8: Murió el amor. Pregunta, ¿lo pillaste en algún renuncio? ¿Lo pillaste en alguna mala práctica? ¿Alguien te contó algo?
11: Sí, pues, se andaba con otra.
8: ¡Oh! Andaba con otra. ¿Y dónde supuestamente andaba con otra? ¿Y quién es esa otra? ¿Tienes información de eso?
11: Es bombera.
8: Es bombera. Oh. Nos está llegando información que al parecer sería bombero.
11: Sí, pues.
8: Sí. ¿Y andaban apagando algún incendio los dos?
11: Ah, vaya a ver usted.
8: Me gusta que me diga usted y me respete. Oiga, y ¿pero usted le contaron o lo vio?
11: No, él mismo me dijo.
8: ¿El mismo lo reconoció?
11: Sí.
8: ¿Y cuántos incendios fueron? ¿Uno, dos o más de alguna? ¿Más de tres veces o dos veces?
11: Creo que dos.
8: Fueron dos veces. ¿Lo tengo en el teléfono? Felipe,
4: dígame.
8: Ahí está la Constanza.
4: Hola, Coni.
11: ¿Qué hiciste, ridículo?
4: Una prueba de amor.
11: Oh.
4: Hay que darlo todo en esta vida. Nunca hay que rendirse. Ya no sé qué más hacer. Ya no. Tatuaje, llamar, ya no. No sé, llevar mariachi, faltan flores, más flores. Dame la oportunidad para salir y conversarlo. Yo no estoy terco.
11: No.
4: ¿Negativo?
11: Negativo.
4: ¿No hay perdón?
11: No.
4: Para si no funciona, amigo, techo.
8: Ya, pues. ¿Está claro, po, Felipe? ¿Ya escuchaste? Yo creo que hay que respetar la decisión
4: de
8: la Coni.
4: Hay que respetar la decisión.
8: Yo estoy completamente de acuerdo con lo que dice la Coni. Si es un no, usted lo respeta y se la come como bombero que es.
4: Claro.
8: ¿Ya? ¿Está claro?
4: Sí, no, está todo claro.
8: Así que agarra su casco y se va a otra compañía nomás. ¿Ya?
4: Ya vivo, gracias.
8: Coni, cuídate mucho.
11: Gracias.
8: Ya. Y viva nomás su vida. Eres muy joven para perderla en una manguera corta. Hay más incendios por apagar, Connie. Me encanta. ¿Ya?
11: Ya, gracias.
8: Oye, por acá hay un tan Eduardo Araya, dice, ¿cuál es tu Instagram, Connie?
11: No tengo.
8: ¿No tiene, Eduardo?

0: Yo amo a Valero.
1: ¡Ay, qué hasta, huevón!
2: Pero chicos, bueno.
1: Tengo a alguien que te puede dar un dato para que te vaya a borrar el tatuaje.
2: Bombero, chicos, bueno.
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6: ¡Fuiste bueno, Bastel!
7: Que le pregunta a la Rosario cómo se borran los tatuajes.
1: La Rosario no se los borra. Hasta el final con el tatuaje nomás.

0: se hace la víctima, la víctima.
1: Que levanta la osita Mavi.
2: ¿Qué pasa? El siguiente, no va.
3: Fuiste bueno, muchacho.
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1: Sí, está bien. Está bien.
2: Baby, yo te busco como un chinito.
1: Bien, Connie.
2: Como la sombra behind me. Le pregunto si puedo llamarla like. Siempre cambia, siempre es otra
1: cosa. Y las decisiones de las chiquillas se respetan. Like, se respetan.
2: Pensando, she likes me. Si te
1: aquí se respetan.
3: Te amo, pa.

0: esperando.
1: No, pelo, fue la aventura con el bombero. Recuerda que dijo que fue un piquito nomás.
2: Esto te pasa por una calentura real.
3: Tiene que haber sido muy buena la bombera en todo caso.
4: Prueba con corazones Servit. Ahora, weón, a lo mejor te resulta.
2: Ay, que me hacen reír, weón. Vamos a la pausa mejor, por si no me van a retar.

0: minutos. ¿Lo dije bien? 11 de la mañana con 25 en Punta Arenas y en Coyhai, que son las 12:25. Ya, ¿lo dije bien? Para que no me reten después, ¿ah?
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0: Y no ver bien el gol es casi tan malo como que te digan que no al aire y que es como un...
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1: La temperatura en Radio Activa es una presentación de... 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
3: 14 grados.
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0: que Diosito me hizo.
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3: Yo, todas las mujeres le quiero decir una cosa.
4: Estamos listos, ¿no?
3: Y la minipalda.
4: Que parezca viernes.
3: Busca la más sexy. Todos a bailar.
4: 11 de la mañana con 30.

0: pasa igual, yo te lo
1: buena, pero verde.
0: Juré que no me iba a coger de ningún culito.
2: ¿Dónde nos vamos después?
0: Y aquí me tiene.
2: La verdad que tengo que volver a reemplazar al papi.

0: ¡Buena, pejo, vuelve!
1: ¡Vamos con todo arriba! ¡No vino ningún mundo, Marco! ¡Vamos! ¡Señora Susana, a bailar!
2: Pues me gustaría saber qué le contó el acónimo.
3: Ni que la tuviera chocolate, Felipe.
1: ¡Ya, basta! Le han hecho mucho bullying al pobre Felipe.

0: Esta Paquita de Betty, le gustan los besos de Tris.
1: Voy de vuelta y te voy escuchando.
2: No, no, eso es broma. No, no hay que olvidarse nunca de su pareja.
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acá. ¿Ah? ¿Cómo? Nos echó desodorante. Es el olor a muerto que hay, pues.

0: Para.
1: ¿Llegó la policía? No, tengo pagado a Profobi. ¡Mico! Tengo pagado a Profobi. Sí, no, tengo todos los... Mira, aquí está. Aquí tengo todos los papeles. Está pagado. Este es el mío, de Juacolí. Este es del Ultra. No, si acá tenemos pagado a Profobi, si nosotros pagamos toda esa cuestión. ¿Sí? Ya, ahí se fue Carabinero.
2: Llegó el momento de elongar, porque después de esta hermosa pausa activa que hicimos, es bueno soltar el cuerpo y elongar. Vamos a llevar rápidamente las manos hacia arriba y comenzamos a estirarnos los dos brazos arriba, arriba, arriba, arriba. Eso, señora Rebeca. Mantenga, señora Rebeca. No, señora Rebeca, por favor. Mire qué chica la sede, tenemos que entregarle ya. Ahora nos vamos rápidamente abajo, con la punta de los dedos a tocar el suelo. Vamos, vamos, señora Rebeca, abajo. Abajo. Abajo, señora Rebeca. Ahí. Eso, muy bien. Ya. Ahora, señora Rebeca, esto es más complicado. No. Vamos a estirar y vamos a llevar las rodillas a la oreja, señora Rebeca. Vamos. Eso, la rodilla. Señora Rebeca, parece que la he hecho. Mantenga ahí la rodilla en la oreja y ahora soltamos. Ahí está, tenga cuidado, señora Rebeca. Pero

0: señora Rebeca.
1: Sí, bueno, tenga cuidado, señora. Señora Rebeca, su primer día de Zumba y mire cómo está. Ahí está, está.
2: Para. Oye, por lo que estoy escuchando, sí. La señora Rebeca es bien re buena para el repeo.
1: Señora Rebeca, ya le tienen cachada. Un poquito para el lado, señora Rebeca. Ahí está, suelte, suelte, suelte. Suelte, suelte. Eso, muy bien. Ahí está, ya. Ahí está, soltaron. Soltaron, soltaron, ya, un poquito más para abajo. Ahí está, ¡ah! Aprete, aprete, aprete los techecas. Aprete los techecas. Ay, ay, ay. Ay, ahí sí. ¿Se siente mejor? ¿Se siente mejor? Ya tenemos que desalojar la sede.
3: Saludos de Paine.
1: Sí, sí.
3: Acá está la radio.
1: Ya, muy bien, amigo, pero estamos...

0: del PAM están todos rayados. Está rayado el CD. Pongamos uno más nuevo. Se me pegó ya. Perdón, perdón, que estoy tocando con CD. Se me rayaron los. Ya, no, voy a. Ya, este más. Este está menos rayado. No, oh, mira. El otro CD está como charango de gato. Como está todo rayado.
1: Ya dice. Estamos obligados a ser separados.
0: Hay que grabar de nuevo ese CD.
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0: Tengan un lindo miércoles, chiquillos, los quiero mucho.
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2: Ya, está bien, sí, pero ¿a qué hora trabajamos?
3: 11:57 minutos.
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1: ¿Cómo están, cabritos, cabritos lindos? Aquí estamos partiendo su programa preferido. Sí, señora, del mediodía, por supuesto. Ven.

este día miércoles, chiquilla, chiquillo. Ayer tuvimos el manso programita y hoy día lo ponemos de nuevo. Quiero saber, quiero preguntar, quiero escucharlos, chiquillos, para que partamos con todo el ánimo y como ya se ha hecho costumbre al partir el programa. Quiero saber cuál va a ser el valiente o valienta, ¿cómo se dirá? Que me va a llamar y me va a decir su nombre.

0: radioactiva. 227-262-233 es el teléfono.
1: 227-262-2232.
0: Y el WhatsAppito también, pues, mija linda. Venga para acá. A ver, ya están llamando. Aló, buenas tardes. ¿Con quién hablo?
2: Hola, me llamo Federico.
0: ¡Federico, Federico! Pero es que... no podemos ir al chacho con Federico. ¡Aló, buenas tardes!
2: Viejita, me llamo Juan Carlos, así que digan Juan Carlito, Juan Carlito.

0: otro no también.
1: Juan Carlito, Juan Carlito, siéntelo despacito.
0: Juan Carlito, Juan Carlito, vamos al refugio un ratito.
2: Juan Carlos, ¿cómo estás, chuva mía?
3: Juan Carlito, Juan Carlito, mira, te lo ciego y te verás bonito.
4: Juan Carlito, Juan Carlito, te lo meto por él.
0: Ya, bloqueado el tiro, ¿ves? Si es creativa la cuestión, por la ordinaria, vamos. Póngale, póngale, póngale, póngale, póngale, póngale, póngale.
3: Juan Carlito, Juan Carlito, puta que lo tenéis chiquitito.
5: Juan Carlito, Juan Carlito, uy, lo tenéis peludito.
6: Juan Carlito, Juan Carlito, pónetelo un ratito.
7: Juan Carlito, Juan Carlito, te llevo para el refugito.
8: Juan Carlito, Juan Carlito, lo tienes bien chiquito.
0: ¡Ya! ¡Hasta ahí con Juan Carlito! ¡Salo!
4: Juan Carlito, Juan Carlito, agárralo de

0: Aló.
1: Buenas tardes.
0: Good afternoon.
1: Good afternoon. ¿Cómo está usted, mi lady? ¿Puede bajar la radio, mija?
0: No, no tengo radio.
1: Entonces saca manos libres que se escucha como el hoyo.
0: Tampoco tengo.
1: Ya. ¡Cambia el celular entonces!
0: Yo creo que por ahí va.
1: Oiga, mi hijita linda, ¿para qué me llama usted?
0: Para decir mi nombre, pues.
1: Muy bien, me gusta. Cuénteme, mi hija, ¿cómo se llama usted?
0: Jessy.
1: Puta, no rima nada con Jessy, po.
0: O Carmen.
1: Carmen.

0: 2-712-726-2232.
1: Y también al WhatsApp de la radio.
2: Sí, señor. Sí, señora.
0: WhatsApp Radioactiva. Yeah. Más 569-6836-2133.
1: ¡Ay, que me gusta!
0: Somos la radio del Paraguas Feliz.
3: Yeah.
0: Radioactiva.
1: Todo el mundo llamando, chiquilla, chiquilla.
4: Ay, Jessy.
1: No, ¿eh?

0: desarmen. Deja que te desarmen.
1: ¡Vamos arriba! Todo el mundo con ánimo aquí en la radio activa, chiquillo.
2: Carmen, Carmen, te persináis con el de carne.
1: Ay, no, vaya, mijo. ¿Por qué los hombres tienen que ir siempre para ese lado?
0: Ay, Tenchita, yo me llamo Constanza.

0: panza, con tonza. Rascame la panza.
1: Carmen, Carmen, agállate y conocerlo.
2: Constanza, Constanza, tenés la media panza.
0: Constanza, Constanza, te cuelga la media panza.
3: Constanza, Constanza, te suba la balanza.
4: Carmen, la que contaba 16.
5: Constanza, Constanza, yo te pago la fianza.
6: Constanza, Constanza, agárrame esta estancia.
7: Constanza, Constanza, te gastáis la danza raja.
8: Ya, no quiero, amiga. ¡Aló! Buenas tardes, ¿con quién? ¡Aló! ¡Aló! ¡Cortó! ¡Aló! ¡Buenas tardes!
9: Constanza, Constanza, te veía con la mano en la masa.
8: ¡Aló! ¡Buenas tardes! ¿Con quién hablo? Aquí en la radio, la radio activa. De la gente feliz, chiquilla. ¡Aló!
9: Carmen, Carmen, te mire y me da hambre.
8: Carmen, Carmen, ¿cómo te sientes? No, no, aquí. ¡Aló!
10: Hola, Lucha.
8: Hola, mi amor. ¿Cómo está usted, mijo lindo, precioso?
10: Ahí, con un poquito frío.
8: ¿Ahí? ¿Dónde está usted?
10: ¿Aquí en Santiago?
8: En Santiago, sí, hace frío en Santiago, mijo. Oiga, ¿a qué se dedica usted? Cuénteme.
10: Bueno, yo por el momento estamos sin pega.
8: Ya, ¿pero en qué trabajabas antes?
10: De remonón.
8: ¿En qué?
10: De remonón.
8: Remonedor. Oiga, mijo, ¿puede bajar un poquito la radio para que conversemos? Eso, bájala. Bájala, bájala, remone, remone. Sí, pues, mijo, ¿en qué reponía usted?
10: Trabajaba en la CSU.
8: Ay, ay, ay, andáis ahí reponiendo, chelita.
10: Sí, mijo. Por eso mismo lo echaron, porque lo pidieron tomando en la vida.
8: ¡El remonedor, el que lo remone! Oiga, oiga, mi hijito lindo, y cuénteme, ¿para qué me llama usted?
10: Me voy a mandarle un saludo a un amigo que está de cumpleaños hoy día.
8: ¿Ya? ¿Es buen amigo?
10: Es uno de mis mejores amigos.
8: ¿Ya? ¿Y desde cuándo lo conocí al muchacho?
10: Yo lo conozco hace como del año 94.
8: Ya, mira.
10: Porque nos juntábamos a jugar video, King of Fighters.
8: ¿Qué? ¿Qué se juntaban a jugar?
10: King of Fighters, un juego de pelea.
8: ¿El Street Fighter?
10: King of Fighters.
8: Ah, ya, bueno, Fighter. Ya, oiga, mijito, el King of Fighters.
10: King of Fighters.
8: King of Fighters. Sí, King of Fighters. El King of Fighters.
10: Sí, sí, sí.
8: Ese, bueno. Oiga, ahí se agarraron a matar los hijos. Oiga, mijito lindo, lo va a pasar la radio para que le hable al amigo, pues. ¿Ya?
10: Ya,
8: vamos. Ya, vamos, póngale, mijo lindo.
10: Amigo, yo hago...
8: ¿Cómo se llama?
10: Yo,
8: ¿ya?
10: Amigo, te mando un día feliz cumpleaños, que la paséis bien, más ratito nos vamos a juntar.
8: Yeah.
10: Y vamos a ir a jugar unos cof. Así que prepárate nomás, compadre, que viene una tarde para conocer. Hasta cenita y vamos a echar al tumbo.
8: Ya. Yeah. Oye, ¿el amigo te dejó botella o no? ¿O sigue juntándose contigo?
10: De repente lo juntamos, que ahora es papá igual, pues. Ahora es papá.
8: ¿Y vos?
10: No, yo no.
8: ¿No? ¿Todavía no le chuntáis?
10: Todavía no le chunto.
8: Ya, está bien. Y oiga, mi hijo lindo, ¿y te problema? ¿Usted está solo? ¿En qué anda en la vida, mi hijo?
10: No, yo tengo ya 35 años, ya estoy, me gusta estar solito.
8: Ah, muy bien, hombre.
10: Me gustan las andas con ventajas, sí, pero no tener relación de pareja, no.
8: Ya, está bien, pues, mijo. Oiga, guachito lindo, ya, pues.
10: Ya, vos, cura.
8: La última pregunta y no te juego más, te lo juro. Una pregunta. ¿Cuál ha sido el momento más importante con tu amigo donde vos dijiste, esta guana es mi amigo?
10: Cuando los pasamos el festival de Viña a ver Gondwana.
8: Ya.
10: Los pasamos por el cerro con dos cajas de vino.
8: ¿Ya?
10: Y llegamos al cerro y los metimos para la galería en el festival de Viña. Vimos Gondwana. Conocimos una chiquilla y terminamos en la playa tomando con la chiquilla. Fue una noche. ¿Para qué le cuento el resto de lo que pasó después?
8: Ya, y ahí dijiste, este Juan es mi amigo.
10: Y ahí va adelante y nos ha separado más de mí. No, pero me apoyan todas.
8: Este es mi copiloto.
10: Sí, mío, que igual le he tapado algún algún, pero no importa.
8: Ya está bien, ande gritando, no sea así, pues, mijo.
10: No.
8: No, si no, ¿para qué la van a pagar por sapo, guacho? Oiga, mi amorcito lindo. ¿Usted sabe que la radioactiva es la radio oficial de la reunión de Gondwana?
10: Oye, si ya vamos a ir, pues vamos, después de tantos años vamos a ir de nuevo.
8: ¿Con el amigo?
10: Con mi amigo.
11: ¡Nos importa un pico!
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1: Seguimos aquí en la radioactiva, chiquillo, chiquilla. Oye, que me río con este audio, man. Es lo máximo. Cabritos, cabritas, si usted quiere venir, quiere contarme su historia, quiere ponerle bueno. Mira, aquí, quiero detenerme en algo, ¿ah? Quiero detenerme en algo que es importante. Que... ¿cómo decirlo? Sí, que es realmente importante para todos los que están escuchando la radio. Hoy se celebra el Día del Recolector de Basura. Así es. Y desde acá, chiquillos lindos, preciosos, que están escuchando la radio, que sabemos que ustedes la escuchan, le mandamos un abrazo, querido. Un beso. Un gracias por el aporte que hacen. Porque es importante para todo el país, los recolectores de basura de Chile. Los que andan colgando en el camión, ahí el que más se acerca de mi casa, el Rucio, que siempre pide bueno, alguna plata, alguna, pero no importa, está bien. Así que le mandamos un abrazo a la distancia, porque andan medio dones los buenos, pero salud igual. Aquí me dicen, algunos municipios suspenden el servicio de recolección de basura durante la jornada. Así que atento con eso también. Así que si usted quiere saludar a la epidemia o quiere saludar a algún recolector que usted conozca, que le tenga cariño, mijo, mija, este es el momento de llamar a la radioactiva.
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1: Porque ellos se merecen un saludo, un abrazo de todos los que tiramos basura. Sí, pues. 22-726-2232. Y también el WhatsApp.
0: WhatsApp radioactiva más 569-6836-2133.
1: ¿Usted conoce algún recolector?
2: Un tremendo homenaje a todos esos hombres. Ojalá también se incluyan mujeres que van con tanto ánimo a hacer un trabajo tan sacrificado que yo creo que nadie quiere hacer, pero lo hacen con todo el ánimo, con toda la garra, cuando para la fiesta, para todo, ahí están los chiquillos. Ánimo para ellos. ¡Feliz día!
1: ¡Éjale!
3: Tenchita, un saludo a los recolectores de basura de la comuna de San Ramón, de calle Los Clarines.
4: Tenchita, un gran saludo a todos los recolectores de Puente Alto.
5: Buena, buena, Tenchita, desde acá de Curicó, te escuchamos online.
6: Buena, buena, vieja cochinona. Un saludo para todos mis coterráneos en el Día del Recolector.
7: Feliz día a todos los recolectores. Gracias por estar ahí, chicos. Son fundamentales para todos nosotros.
1: ¡Déjale! ¡Aló! ¡Aló! Buenas tardes.
8: Hola, Tenchita, ¿cómo estás?
1: Muy bien, vos tenés voz de recolector, Juan. No,
8: no, Tenchita, llamo para saludar a mi primo Oscar Pino, que es el hombre que trabaja como recolector.
1: Ah, qué lindo.
8: Normal.
1: Adelante, vos, mijo, salude a su primo.
8: Bueno, primo mío, un gran abrazo y muy, muy buena tu labor de recolector, mijo, y te quiero mucho.
1: Te quiero mucho, llamo, mijo. Muchas gracias, te quiero. Chao, aló, buenas tardes.
9: Hola, Tenchita, ¿cómo estás? Buenas tardes.
1: Buenas tardes, mijo lindo. ¿Y usted cómo está?
9: Muy bien.

0: saludo a mi hermano, que no es recolector, pero se come muy... No, no, no. Ya va, ¿qué, pues, mijo? 2-2-7-2-6-2-2-3-2.
1: Vecina, ¿por qué no se vamos a pelear a los recolectores de regiones con los de Santiago?
0: Son... ¡Estáis locos, güey! ¡Aló! ¡Buenas tardes!
2: ¡Hola, Vecina!
0: ¡Hola, mi amor! ¿Cómo está usted?
2: Quería mandarle un saludo a los recolectores de la comuna de Tiltil.
0: De Tiltil lo mataron. ¡Ya, póngale, pues! ¡Póngale!
2: Un saludo a todos los chiquillos que se esfuerzan a diario en sacar la basura acá en su domicilio de la comuna de Tiltil. Un abrazo grande.
0: ¡Lindo, amigo! ¡Gracias por su emoción! ¿Eh? ¡Ay, no, emoción! ¡Nos dejó a todos llorando! ¡Aló! ¡Buenas tardes! 7262232. Póngale, buenas tardes. ¡Aló!
3: Hola.
0: Buenas tardes, ¿con quién hablo?
3: Buenas tardes, con Joana.
0: Hola, Joana. Joana, ¿cómo está usted?
3: Bien, quiero saludar a mi marido, que trabaja en la comuna de San Joaquín, el recolector.
0: ¿En serio, mija?
3: Sí.
0: Ay, pero qué bonito, mi amor, qué bonito. ¿Cómo se llama él?
3: Se llama Manuel García, le dicen el Torito.
0: ¿El Torito? ¿Por qué le dicen el Torito?
3: Ahí nomás, pues, Chenchita, te la dejo. Así que un besito para él.
0: ¡Ah,
3: mejor,
0: tiene
3: un
0: medio cuerno! ¡Ah!
3: ¡No! ¡No, no! No, Chenchita. Deja mandarle un saludo, pues, vieja loca.
0: ¡Ya, pues, dale!
3: Mi amor, te amo mucho. Sé que está escuchando la radio. Ya. Lo amo, lo adoro. Así que un saludo para todos los recolectores, para todos de todo Chile y San Joaquín.
0: Oiga, mija, cuando el hombre llega de la pega, se pega la bañada, ¿cómo lo hacen con el...? ¿Cómo lo hacen? No, te pregunto, en serio, ¿ah? ¿Cómo lo hacen con el tema? Porque estar todo el día trabajando arriba de ese camión es heavy igual, pues, mija.
3: No, pues, obvio que todos se tienen que tener su aseo, pues, Chenchita. Ahora es que no se baña porque bien dejado.
0: Ay, ay, ay. Ok, ya, eso quería saber, yo no amo.
3: No, es limpiacito, rico, ya. Olorosito.
0: Ay, ¿usted se llama Luna?
3: No, me llamo Joana.
0: Ah.
4: Y ese toro enamorado de la luna.
3: Está aquí, quería hablar con él.
0: No, sí, pues, mija, dímelo, pásemelo.
3: Ya, espérame.
5: Hola, Tanchita, ¿cómo está usted?
0: ¿Cómo está, mi cabro lindo, precioso?
5: Bien, aquí recién saliendo de la peguita, Tanchita.
0: Oiga, ¿y a qué hora empieza a trabajar usted, mijo lindo?
5: A las 6 de la mañana, Tanchita, estoy trabajando ya.
0: A las 6 de la mañana ya está trabajando. ¿A qué hora te levantas de...?
5: A las 4:30, todos los días.
0: Ya, chuta, cae, mijo, ¿ah?
5: Sí.
0: Qué heavy. Oiga, mi amor, un abrazo gigante para ustedes.
5: Gracias,
0: a través de ti, a todos los recolectores de basura que hoy están en su día.
5: Gracias, Chichita.
0: ¿Ya? Porque tremenda labor que hace mi hijito lindo y que nadie más quiere hacer.
5: Sí, Chichita, es muy sacrificada esta piquita, pero gracias a Dios, gracias a esta pega, tengo lo que tengo.
0: Mira, ahí tenía aquí para tu caldo. Mi amor, te quiero, te adoro, te amo, que le vaya bien. Y siga poniéndole el hombro nomás. ¿Nunca te has sacado la cresta, mijo, del camión?
5: No, nunca, no. Gracias a Dios, nunca.
0: Ya.
5: Es que me afirmo con la quinta pata, o como me dicen Torito, me afirmo. ¡Ya, Torito! ¡Ya, Torito! ¡Cuídate!
0: ¡Este es el tonto! ¡Ya, mi amor, te quiero!
5: Ya, nos vemos, Chaito. Cuídate. Chao, chao.

Torito, torito, se lo clavan en la media luna. Buena, tenchita, ¿cómo estás, mi viejita linda? Me sumo a las palabras tuyas. Felicitaciones.

0: Torito, te lo brai, lo tenés chiquitito.
1: Torito, estornudáis y se abre el ojito.
2: ¡Ya! ¡Ya!

Nos vamos a la pausa comercial con todo el ánimo, con toda la buena onda. Son las 12:29. Aquí en la

0: radio activa, chiquilla. Sí, señora, sí, señor. Póngale bueno, mija. De eso se trata. Quiero gritar que te quiero.
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0: A ver, ¿qué tengo que leer aquí? 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
0: Hay 15 grados en la capital.
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0: Estoy más pegado que los fideos del refugio.
1: Hola, Tenchita, ¿cómo estás?
2: Bien.
1: Mira, querías mandar un saludo a todos los recolectores de acá de San Clemente, San Rafael, Sagrada Familia y Yerbas Buenas de la empresa Sociedad Arquitectura y Paisajismo.

0: niño, venga para acá. ¿Esta es tu radioactiva? Usted me puede llamar al 227-262-232. ¿Quiere saludar a alguien de cumpleaños? ¿Lo quiere llamar? ¿Está peleada, peleado? ¿Con su pareja, con su novio? Queremos arreglarle el panizo acá para que lo pase de cachilupi. ¿Necesita un consejito? ¡Venga también!
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0: Se abren las líneas de la radioactiva para que conversemos un poquito. ¿Aló?
2: Hola, hermosa.
0: Hola, mi amor. ¿Con quién hablo?
2: Con Johan Francisco.
0: Johan Francisco. ¿Para qué me llama usted Johan Francisco?
2: ¿Para decirte lo que?
0: No, déjate al toque, Johan Francisco. ¡Aló!
2: Hola, Lencita, ¿cómo está?
0: Muy bien, mijito lindo. ¿Y usted?
2: Bien, ¿qué sé yo? ¿Ha sido usted día?
0: Qué bueno.
2: Viviendo, pero contento igual.
0: ¿Tenís voz de buena onda vos, mijo?
2: Sí, quería contarle que yo recolecto chuchas de las viejas de la feria.
0: ¿Por qué?
2: Porque gana la chuchilla de repente cuando uno pide las cosas caras y la vida está cara.
0: La vida está cara. ¿Y usted qué vende en la feria, mijo?
2: Verduras de Chita.
0: ¿Verdurita? ¿Ya? ¿Y a cuánto? Sí. ¿Las papas, tomates? ¿Qué tenés? ¿Qué
2: compras? Tomatitos, pimentones, pepinos, manzanitas, naranja.
0: A ver, tírate los precios, tírate los precios, tírate los precios. Oye, se le cortó al hombre. O se le cortó, se le cortó, se le cortó, se le cortó. ¡Aló! ¡Buenas tardes! ¡Aló!
3: Hello, Tenchita, buenas tardes. ¿Cómo estás, viejita?
0: Bien, ¿tú eres el seductor?
3: No, viejita, el que llamó recién se hizo pasar por mí, me hizo mi nombre y todo. Incluso esto puede pasar una demanda, ¿eh? Bueno, tú sabes que ponerse nombre, ocupar el root de otra persona, pues... Tenchita, en serio,
0: Ya.
3: Yo soy... ocupo mi nombre y empiezo a hablar tontera. Pues. Yeah. Debe tener algún problema mental, como te expliqué la otra vez, psicológico.
0: Yeah. No sé, ¿y no para qué me llama usted, hijo?
3: Para saludarte, pues, Tenchita, querida, para hablar contigo. Yo te escucho hace mucho tiempo.
0: ¿Qué me quiere contar, mijo?
3: Nada, estamos aquí trabajando como día miércoles, con un día completamente cubierto. Y saludando en este día a los chiquillos de recolector de basura. Acá en Renca, en este día, en este sector, pasan los días miércoles, los días viernes y los lunes. Y hoy día no pasaron. Hoy día tienen libre los chiquillos en esta comuna de Renca.
0: Ya, pues, mijo, muchas gracias por llamar aquí a la radio, la radio activa. 227-262-232.
4: Buenas tardes, Tenchita.
0: Buenas tardes.
4: Yo tengo una empresa de reciclaje de aceite vegetal de cocina.
0: Ya.
4: Retiro a domicilio gratuito. Mi número telefónico es 942-559942. O es 942-559942.
0: Listo, ahí está, mijo. Monga, bueno usted, vamos.
5: Recolector, recolector, pueden llamarse al seductor.
6: Me aburro.
0: Taca, taca, taca, taca, totoro.
5: Esto más que cagado y creído que venía el play.
0: Ya, ya, ya.
5: Yo recolecto saludos, así que Juan, que quiera saludar.
0: ¿Qué recolecta usted, mijo?
7: Buenos días, Tenchita.
0: Buenos días.
7: Yo tengo una empresa de construcción. Trabajamos en remodelaciones de oficina.
0: Qué bueno, mi amor. Lo felicitamos, ¿ah? ¿Eh? ¡Aló!

0: Lechita, viejita rica, mira. En La Serena y Coquimbo. Seguir en Instagram, Econo Chique en La Serena.
1: Ya, pero ¿por qué me están llamando para las pymes si no he abierto las pymes yo? Que yo dije otra cosa.
2: Hola, Tenchita. Mira, yo alrededor de mi vida, igual he recolectado un par de hueones por ahí.
3: Vieja, ¿qué? El hueón que llamó a Renca, el mismo seductor.
4: A mí es psicólogo, recolecto puras buenas locas.
5: El seductor debería de ser un poco más original y por último, hoy día haber cambiado a haber dicho recolector, recolector.
1: Recolector, recolector, recolector, recolector.
2: Tenchira, yo tengo un hobby. Yo recolecto lo que pille en la calle que pueda restaurar. Lo restauro y después lo vendo. Mira. A veces me arrepiento, ¿eh? Pero eso hago. Ando puro recogiendo weas.
1: Recolecta, recolecta.
6: Tenchita, yo recolecto, abuelito, me los como, son muy ricos.
1: Ay, ay, ay, uy, uy, uy. Me gusta, me gusta.
7: Oye, viejita linda, está bueno con vinito, se viene.
1: ¡Qué rico!
8: Buena, buena, Tenchita, el seductor. ¿Puede ser más bueno, sí?
1: Sí, puede serlo. Sí, es verdad, es verdad. ¡Seguimos!
9: Yo valoro profundamente el trabajo de los recolectores, porque no es un trabajo grato. A veces ocurren accidentes.
1: Ya.
9: La gente no es muy cuidadosa. Pero yo estoy enojada con los míos.
1: ¿Por qué?
9: Porque me quebraron el basurero.
1: No.
9: Y era un basurero nuevo y ni siquiera estaba medio el tarro.
1: No.
9: Era de esos grandotes.
1: No.
9: Así que les dejé un letrero así para la otra semana, porque pasan una vez, donde yo vivo una vez por semana.
1: Yeah.
9: Y les dejé así como, gracias por quebrarme el basurero la semana pasada.
1: No.
9: Así que ahora los voy a castigar con el sobre el 18.
10: Tenchita, te estoy hablando de acá de Renca. Oye, no se confunda conmigo, Tenchita, el otro número me lo tienes bloqueado.
1: Ya, amigo. Está ahí.
11: Hola, Tenchita, por aquí Michelle de Arica.
1: Hola, Michelle.
11: Trabajo barriendo calles. Y la empresa que se rajó con una Jifker de 20 loquitas por el día del recolector. Saludos de Arica. Y saludos a todas mis compañeras. Hola, Tenchita, por aquí Michelle de Arica.
1: Mira,
11: también
1: qué linda.
11: Trabajo barriendo calles.
1: Ya.
11: Y la empresa que se rajó con una Jifker de 20 loquitas por el día del recolector. Saludos de Arica. Y saludo a todas mis compañeras.
1: Mira, qué lindo, mija. Una niña que trabaja ahí. Michelle se llama. Darica. Saludo para ti, mija linda, preciosa. Nos manda una fotito con el basurero, la escoba y un guante, todo así, todo hecho mierda el guante. Pero está bien ahí, pues, mija. Qué bueno que le dieron 20 lucas.

0: Hola, viejita hermosa. Yo recolecto fotos de la luna.
1: Mira. Tencha, saludos a mis compañeros.
2: Tencha, somos dos las que recolectamos tata.
1: Mabel.
3: Tenchita, yo trabajo en la basura. Es un gran trabajo, una gran labor, bien sacrificada. Para el verano te cagáis de calor, para el invierno te cagáis de frío, todo mojado.
1: Y una mosca, weón, no, terrible.
3: Pero es un buen trabajo, honrado. Y para el verano, que se rajen con bebida las viejas.
4: Hola, Tenchita, ¿cómo estás? Oye, yo me saco el sombrero por esas personas que trabajan ahí, limpiando las calles, recogiendo la basura, weón. Son otro nivel ellos. Un abrazo gigante a cada uno de ellos.
5: Yo recolecto todos los días, Tenchita, todos los días paciencia, con malos conductores, con clientes complicados.
6: Oye, Tenchita, en verdad un saludo para los recolectores de basura, porque de verdad yo me saco el sombrero con el trabajo de ellos.
7: Uy, Tencha, y al que le doy pero mi saludo, que yo encuentro que son los choferes, pero más power, son los choferes del camión recolector.
1: Oye, es verdad.
8: Tenchita, un saludo a todo el personal recolector. Lo demás es basura.
9: Yo pienso que está mal el nombre de que la gente de la basura, que los que echamos basura somos nosotros.
10: Para hacer un homenaje a mi padre que trabajó casi 40 años de recolector para allá, para el Barrio Alto. Gracias a Dios él siempre tuvo salud. Bueno, él ya no está entre nosotros y nunca nos faltó nada. Éramos bastante hermanas, bastante hijos tenía mi papá.
1: ¡Cállate!
10: Y nunca nos faltó nada. Siempre fue un hombre muy luchador. Hasta 2 meses antes de partir de este mundo, él trabajó en el mismo rubro y siempre fue un papá muy esforzado. Y en este día me emocioné cuando escuché que era el día del recolector, y siempre pensando en todo lo que él trabajó para sus hijas. Y un abrazo, un beso para el cielo para él. Mi papito, Garrufa, que le decían, tantas anécdotas que él tenía, y gracias, Tenchita.
1: Gracias a usted, mija, por compartir esta tremenda historia. Tanta historia que debe haber detrás de estos cabros, chiquillos.
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1: Vamos con esta, The Weeknd. ¿Cómo se llama esta cancioncita? Can't Feel My Ways. No, no es así. Se llama

0: El mes pasado fue el mes de Weekend.
1: Bueno, mami, yo les voy a hacer una pregunta, chiquillos.
2: Hola, Conchita, un saludo a todos esos recolectores de la basura que se esfuerzan y son sacrificados con lluvia, con sol, con lo que ellos están ahí. Y un saludo para mí también, que fui recolectora mucho tiempo de puros pasteles. Chao, chao.
1: Chao, mi hija linda. 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

0: 937-622-3232, chiquillos. Ese es el teléfono de la radioactiva para que usted llame. ¡Sí, señora!
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0: ¡Manso tema! Del año 1996.

0: basura, sacar,
1: y hacer las camas de nuevo.
2: ¡Arriba! Chenchida, los recolectores se merecen un aplauso.
3: Dos, 7, 2, 6, 22, 32.

0: sacar la basura de casa.
1: Eso lo vamos a cantar en 4 años más.
2: Las palabras cuando hablo.
3: Sacar al seductor.
2: Mi pieza. Busco a alguien.
4: Se merece un aplauso, dale una moneda, buen cagado.
5: Tenchita, un consejo. Cuando voten vidrio.
2: Cuando quieres aparece.
6: Gracias totales por sacar toda la inmundicia que hay en la calle.
7: ¿Usted qué sacaría de su casa, mija?
2: Que me muera.
7: Si tuviéramos un basurero gigante. ¿Qué sacaría usted?
8: Con los comunistas.
9: Sacan. ¿Y por qué no mejor poner?
10: Recolectores, por favor, saquen la basura que hay en la moneda.
11: ¡Saludos, Tenchita, al Juan del Sur!
12: Oye, Tenchita, yo digo que se merecen el aplauso. Porque no cualquiera trabajaría sacando basura. Yo al menos creo que no lo haría nunca.
13: Tenchita, sacaría al papá de mi hijo, los apajaracería de mi vida, por favor, llévenselo lejos.
14: Yo pescaría esa bolsa gigante y me iría al Congreso y lo metería.
15: Sacar, es que la tengo toda moja.
16: Sacar el lavarlos y lavar.
17: A este gobierno, pues, Tenchito.
18: Tenchita, yo si tuviera un basurero gigante, botaría todo lo que tengo en mi casa y empezaría de nuevo.
19: Un saludo a los recolectores del gobierno.
20: Al amigo que dijo que nunca trabajaría en eso, nunca hay que decir nunca.
21: Yo saco dos adolescentes de biondo.
22: Hola, Tenchita, yo sacaría a mi suegra.
23: Saquen toda esa música basura de reggaetón y lleven.
24: Yo sacaría a todos los vecinos que quieren mal vivir.
25: Hoy hago un llamado a los autases de las casas, no echen vidrio a la basura, aprendan a reciclar. Reciclar mejor, reciclar.
26: Para Mara Cedini, que recolectó los mejores momentos de la moneda.
27: ¡Buena Tencha! ¡Se merecen un aplauso!
28: ¿Cómo estás, vieja caliente? Yo sacaría a todos esos hueones envidiosos de vecinos que tengo.
29: Sacar al comunista, saca.
30: Oh, si hubiera un basurero, vieja, yo pescaría todo el reggaetón y el trap y todo ese tracalá, weá, y las botaría.
31: Sacar. Ya sacamos la basura ya, po. Ya.
2: Pero claro que soy monje.
32: Sacar a todas estas lacas.
7: Bueno, ¡no se metan en la política!
33: Y yo sacaría muchos pensamientos malos que tengo en mi mente.
7: ¡Ah, sácalo! ¡Mejor sácalo!
34: Seguro la estáis gozando con quiropos.

0: chiquillo, da lo mismo. Y España. Sacar.
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2: Con los comunistas.
0: No, no, ya pa' qué, Evo. Ya, tú. 227-262-32, chiquilla, chiquilla. Le gusta la hueva. Ah, le gusta que la cuenta se prenda aquí en la radio. Claro. Pero está bien, que opinen, que digan. Para eso estamos también.
3: Saca, 10% saca.
4: Sacar a los sionistas.
5: Sacar al facho, pobre.
6: Hola, mi hijita.
0: Hola.
6: El chino que no bote más basura arriba en la nieve.
0: Bloqueado por weón.
7: Oye, vieja comunista.
0: ¿Qué baja? ¿Qué baja, choro? ¿Qué importa?
8: Yo sacaría el mismo porque estoy que me hago.
9: Saca los audios completos de hincha.
0: Ahí está. 227-262-32, chiquillos, me tengo que ir a la pausa comercial.
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0: Una en puntito aquí en la radio. 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Sí, señora. ¿Vamos a regalar entradas? Sí. Vamos a regalar algunas entraditas. ¿Sabe quién está animando? El chamo y la señorita Evelyn de la cita Evelyn de la Radio Corazón. Pues, deberíamos tenerlo acá, estos cabros. Me gustaría tenerlo aquí para hablar del evento y para todo. Sí, para que vengan a regalar entradas, bueno. Ah, pues ganando con la cagada. Me gustaría a mí. 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
10: Oye, ¿a qué hora llegaste anoche?
0: A la 1:02.
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usted me puede llamar al 227-262-32, Carlita. Usted que está en la pega, en la casita, o donde esté. Venga para acá la radioactiva. Porque solo se vive una vez, pues.

0: Tope, aló.
1: Buena, viejita.
0: ¿Cómo está usted, mi niño lindo?
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0: Perdón, mijo, perdón, ¿cómo está usted?
1: Muy bien, viejita, ¿y tú?
0: Bien, pues, guachito, aquí. Oye, ¿te gusta Marc Anthony?
1: Sí, aquí tenemos la copia de Fruna, el Américo.
0: Pero buena onda, el Américo me gusta a mí.
1: El borracho.
0: Pues, no sea así, ¿ah?
1: Oiga.
0: No sea así, le estoy diciendo a usted, ¿ah?
1: Ya, necesito.
0: No, sí, no, es que no, pues, mijo.
1: Oiga.
0: ¿Qué?
1: ¿Cómo estáis, pues? Yo hace tiempo que no llamaba a la radio por temas de pega, pues.
0: Ya, ¿a qué te dedicas tú?
1: Yo trabajo en una empresa de alimentos, Tenchita. De hecho, ¿qué? Ahora me voy para la peguita. Estoy turno de tarde. Melena, me dicen a mí.
0: ¿El melena? ¿Por qué tenés la chasca muy larga?
1: No, cuando chico estaba la moda de la melena y a mí no me dejaban usar melena, po. Entonces me dejé una melena así terrible, ñahui, y un amigo, el Chico René, me puso el melena. Porque
0: bueno.
1: Era el único mono que no dejaban tener melena, po. Todos con el pelo largo, la moda, y a mí no me dejaban. Pues me dejé una melena ñahui y me puso ese apodo.
0: Oiga,
1: así que le quiero mandar un saludo al Chico René, al Peo Chiringa, al Pato Colocho, al Puerto Andrés, al Guatepán, a todos los cabros de Renca.
0: ¿Al Guatepán?
1: Sí, güey, una vez lo invitamos a Torojar 11, se le comió un kilo de pan. Así que quedó bautizado como el Guatepán Tenchita.
0: Oye, ¿cuál es el mejor sobrenombre, mi hijo lindo, que ha escuchado usted?
1: ¿El mejor sobrenombre?
0: Sí.
1: A él, el... Puta, tenía un amigo que le decían el Taza.
0: ¿El Taza? ¿Por qué?
1: Sí, le faltaba una oreja.
0: Ya, David, no hay que reírse. Ya,
1: pero,
0: está bien.
1: Pero
0: ya,
1: él lo tomaba bien. Con humor. Él ya, lo tomaba
0: ya.
1: Con humor.
0: Ah, ya, está bien. Sí, ya, pues, mijo, te quiero.
1: Ya, te chido, un abrazo, besito.
0: Chao, mi amor. ¿Usted tiene algún sobrenombre preferido? Son buenos los sobrenombres. ¿Sí o no? Sí, a mí me gustan.
3: Juega el sobrenombre, juega el sobrenombre.
0: Sí, me gusta. Dígame su sobrenombre favorito.
4: Se me perdió el celar. No lo...
0: Ya. El canegrifo, ¿por qué? Dígame, ¿por qué, bo?
5: Tengo un amigo que le dicen 990, Tenchita.
0: ¿Por qué, bo, mija? ¿Por qué 990?
2: 227262622.
0: Vamos, venga para acá.
6: Hola, Tenchita, hola. Yo tenía un amigo que le decían el gallina vieja.
0: ¿Por qué el gallina vieja?
6: Comía, tomaba y no se ponía nunca, bo.
0: Está bueno ese, está bueno.
5: Tenchita, ¿qué? El parlante roto.
0: ¿Por qué?
5: Un oído lo tenía malo.
7: Yo cuando trabajé en una pega, Tenchita, escuché el apodo el lechuga mal amarrá.
0: ¿Por qué?
7: No sé por qué le decían así.
0: Dígamelo.
8: Buena, Tenchita, mi viejo le decía a su amigo Cholguán, porque tomaba y se iba todo doblado.
9: Tenchita, nosotros teníamos un amigo que le decían el care charango porque a su papá le decían el care guitarra.
10: Pues... Hola, Tenchita, yo tengo dos amigas, una la vaso de agua, que no se le niega a nadie, y la otra la pantufla. ¿Para qué te voy a decir?
0: Usted conoce la pantufla, es muy buena. ¡Aló! ¡Buena tarde!
11: Hola, Tenchita, ¿qué tal? ¿Cómo está vos?
0: Bien, pues, mijo, ¿y usted cómo está?
11: Bien, Tenchita. Oiga, Tenchita, yo vi a un restaurante y allá al garzón le decían el cazón a seca.
0: Ya, sí, es muy viejo, mijo. Salió en TikTok hace un año esa cuestión. Todo el mundo lo conoce. ¡Otro! ¡Vamos! ¡Arriba!
12: Hola, Tenchita. Una vez escuché a una señora hablar del patillas con liendre.
0: ¿El patillas por qué?
12: Me marcó ese apodo. ¡Qué asqueroso!
0: El patilla con liendre.
13: Yo tengo un amigo que le dicen el parlante canuto. No se calla nunca, el culiao.
0: ¿Pero por qué con garabato, mijo? No diga garabato, ya, por favor. Ya, chao, para afuera. Sin garabato, mijo.
14: Veja, yo conocí al cebolla. Cuando me acerqué a él, tuve por qué le habían puesto el cebolla.
0: Ya. Hediondo,
15: pues. Tenchita, yo tenía un amigo que le decíamos el humita porque había que amarrarlo para meterlo al agua.
0: ¡El humita está buena! ¡Me gusta! ¡El humita! ¡Va ganando el humita!
16: A mi amigo le dicen el especial. No era completo porque le faltaba.
0: Ya, ¿para qué, pues, mijo?
17: por ahí no.
18: Tenchita, ¿cómo está? Y a un compañero de curso en la media le decíamos el chingao.
17: ¿Por qué?
18: Era porque se ponía un palo en la boca y yo le puse, buena, pues chingao.
19: Hola, Tenchita, ¿cómo está? Buenas tardes. Hoy nosotros teníamos un grupo de amigos que se llamaban los sacos de calla.
20: Ya. Nosotros teníamos un amigo que en la pega le decíamos el puerta mal pintada, porque le faltaba una mano.
21: Tenchita, también está la gallina robada, porque se la comen escondida.
22: Tenchita, mi hijo, Jorge Ortiz, el billete de cebolla.
17: ¿Por qué?
22: La abre y se pone a llorar.
23: En mi barrio hay un viejito que le falta un brazo y una pierna. ¿Qué? Y le dicen el fuerte pollo.
24: Yo un día escuché que le decían a uno el Simba. ¿Por qué? Porque su tío le mató.
25: Tenchita, yo tenía un amigo que le decían el Tortuga.
17: Ya, sale.
26: Vieja, a un amigo le dicen el Jaón Prestado.
27: Hola, Tenchita, yo tengo un amigo que le dicen el Cordel con Caca. Si no te amarra, te caga.
28: Tenchita, el Pantalón Blanco. Teníamos un compañero de pega, nosotros le decíamos el Pantalón Blanco.
17: ¿Por qué?
28: Porque no sirve para la pega.
29: Tenchita, te tengo un amigo que le decimos el abrigo mojado. Por lo pesado,
30: weón. Yo tengo un amigo que dice fritanga. Imagínate el olor, ¿sí?
31: Hola, Tenchita, el moco seco, el tronco viejo también.
32: Yo tengo un amigo, Tenchita, que le dicen el helado simple. Porque tiene una sola bola.
33: Buenas tardes, Tenchita. Buenas tardes. A un amigo le decían punto y coma. Porque era cojo, entonces ponía el punto con un pico.
34: Tenchita, yo tengo un vecino que le dicen el sopa.
17: ¿Por qué?
34: Y a los hijos le decimos los cazuelas.
35: Tenchita, acá en el barrio, al almacén, le decimos el cinco lucas. Wea, que compriste, sale cinco lucas. Una...
36: Tenchita, un amigo que le dicen el escombro. Todos lados torba.
37: Hola, Tenchita, a un amigo le dicen el pie a la gallina, porque es chiquitito y camina como con los brazos medio abiertos.
38: Hola, Tenchita.
17: Hola.
38: Una amiga le dice la ojo pájaro.
17: ¿Por qué? ¿Ojo pájaro? ¿Por qué? Ay, entendí. ¡Aló! ¡Buenas tardes!
39: Hola, Tenchita hermosa, preciosa, ¿cómo estás?
17: Bien, pues, amigo lindo, ¿y usted?
39: Sí, sí. Bien, pues, ya más escuchándote ahí, los pone nombres que he tenido. Y saludar a mi señora Andrea, que está al lado mío también.
17: Ya, salúdala, pues, mijo.
39: Te amo, Andreita, mucho.
17: Mucho, mucho, mucho, mucho, mucho. ¡Vamos por un serrucho! ¡Aló!
40: Hola, Tenchita. Yo tengo un amigo que le decimos el autogol.
17: ¿Por qué?
40: Nadie lo quiso hacerlo.
17: ¡Aló! ¡Buenas tardes!
41: ¡Aló, Tenchita!
17: ¡Hola, mi amorcito lindo! ¡Póngale bueno!
41: ¡Ay, yo tengo un amigo que le dice el apodo paseo! ¡Andadunga, andad!
17: No entendí nada, mijo. ¡Aló! ¡Buenas tardes!
42: Bueno, Tenchita, nosotros en el servicio teníamos un amigo que le decíamos el Fanta.
17: ¿El Fanta?
42: Que era colorín.
17: ¡El Fanta! ¡Aló! ¡Buenas tardes!
43: ¿Cómo estáis, vieja?
17: Bien, ¿y usted, mijo lindo?
43: Bien, aquí en la ruta. Oye, yo tengo un amigo que juega la pelota y le decimos el ginecólogo.
17: ¿Por qué?
43: La toca y no la mete.
17: ¡Ya!
44: ¡Esto ya se acabó!
17: ¡No! ¡Eso, eso, eso! ¡Aló! ¡Aló!
45: ¡Aló, Tenchita! Mi amigo al que le dicen 990, le dicen así, que se llama Casimil.
17: ¡El Casimil! ¡Ay, ay, ay! A un amigo le dicen el Pato Romero. Tenía la patita corta.
46: Tenchita, el peluche está en la cama de puro adorno.
47: Tenchita, tengo un amigo que le dicen el diablo.
17: ¿Por qué?
47: Donde lo pongan es malo, el weón.
48: Tenchita, yo tengo un amigo que le decimos el escombro. Donde lo pongan es torpe.
49: Tenchita, yo tengo un amigo que le dicen el trucha. Porque tiene un ojo aquí y el otro la chucha.
50: Hola, Tenchita. Nosotros teníamos un amigo que le decíamos el caca molía. Andaba hediondo.
51: ¿Cómo estáis, Tenchita? Yo tengo un amigo que le dicen la tencha porque dice.
17: Ya.
52: Tengo un amigo que le dicen el JB The Boys. Anda más.
53: Tenchita, teníamos un amigo igual que le decíamos el pescado de cerro. No se bañaba nunca, qué hediondo era.
17: ¡Dice! ¡Está bueno esto! ¡Me gusta! ¡Me gusta! Me gusta, me gusta, me gusta. Me gusta, me gusta, me gusta. ¡Aló! ¡Buenas tardes!
0: ¡Aló, Tenchita, vieja rica! ¡Te amo mucho! ¡Besitos, vieja hermosa!
17: ¡Te quiero, te quiero, te quiero! ¡Te quiero, te quiero, te quiero! ¡Te quiero, te quiero, te quiero! Te quiero.
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17: ¡Aló!
0: Hola, Tenchita, ¿cómo estás? Yo tengo una amiga que es la parafina.
17: ¿Por qué?
0: Dios no, igual.
17: ¡Ya! ¡Aló! ¡Buenas tardes!
0: Hola, Tenchita, nosotros teníamos en el servicio un amigo que le decíamos el aguja. Tenía la media nariz, el buen.
17: ¡Aló! ¡Buenas tardes!
0: Hola, Tenchita. Hola, yo le quiero mandar un saludo a Lucho Olivares de allá de la Casa Campo La Reina. Le decimos el tiburón blanco.
17: ¿Por qué?
0: De vez en cuando se come un hombre.
17: ¡Un, dos, tres, cuatro! ¡Aló! ¡Buenas tardes!
0: ¡Hola, Tencha!
17: ¡Hola, mi hijo lindo! ¿Cómo está usted?
0: Oiga, tengo una amiga que le dicen la tortuga.
17: ¡Ya, listo! ¡Que le vaya bien, que le vaya bien! ¡Aló!
53: ¡Aló, Tenchita! ¡Hola, mi niña!
17: ¡Hola, mi amorcito lindo! ¿Qué?
53: Mira, la estoy llamando Tenchita porque sabe que estoy tan contenta porque sabe que el próximo lunes mi hijo... ¿Ya? Se titula Tenchita, estoy muy feliz.
17: Ay, qué lindo, ¿y de qué se titula?
53: De médico veterinario Tenchita.
17: Ay, mi amor.
53: Es un logro maravilloso, Tenchita, me tiene muy contenta porque soy solita con mi hijo.
17: Debe haber estudiado como un animal ese hombre.
53: Sí, Tenchita. Y estoy muy contenta, se llama Alexander Matías y desearle lo mejor a mi hijo Tenchita.
17: Mi amor, la radio es suya para que usted, mi hijita linda, le dedique palabras desde el corazón a este veterinario.
53: Hijo mío, estoy muy orgullosa de ti, de ser tu mamá, de ver los logros que vas a obtener, hijo de mi corazón. No ha sido fácil, pero te deseo lo mejor de la vida, hijo mío. Estoy muy orgullosa de ti. Muy orgullosa y una hermosa carrera, Tenchita, muy linda.
17: ¿Por qué,
53: y me
17: hija?
53: Emociono.
17: ¿Por qué? ¿Por qué tan linda?
53: Porque siento que va a estar con los seres más maravillosos que Dios ha puesto en la tierra, Tenchita.
17: ¿Ya?

0: Que Dios te bendiga cada día de su vida.
1: Un abrazo para usted también, señor. ¿Tiene perro usted?
0: Sí, tenemos perritos, gatitos, pajaritos.
1: ¿Tiene pajarito también?
0: Sí, también.
1: ¿Y cómo se llama el pajarito?
0: Pepito y Pepita.
1: ¿Cómo?
0: Pepito y Pepita.
1: Ya, ¿y qué pájaros son?
0: Son ninfas.
1: Ah, sí, son lindos esos pajaritos.
0: Son hermosos, Tenchita, muchas gracias.
1: Oiga,
0: por este espacio.
1: ¿De qué porte es el pájaro?
0: Medianito.
1: ¿Medianito?
0: Sí.
1: Ya, es que no los conozco bien, mija.
0: Son hermosos, Tenchita. A ver, son muy lindos.
1: Descríbame, por favor, el pajarito.
0: Bueno, como decía, son un poco más grandes que las catitas, como del porte de un lorito, aproximadamente.
1: Ya. Ok.
0: Son de raza ninfa.
1: ¿Ninfa?
0: Sí.
1: Ya.
0: Con los cachiquitos bien coloraditos en cada mejilla.
1: Ya, está bien, pues, mi hija linda. ¿Y los ojos los tiene chiquititos? ¿Cómo es los ojitos?
0: Pequeñito.
1: ¿Y el pico cómo lo tiene?
0: Larguito.
1: ¡La vida!
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1: 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Hijo, ¿cómo no íbamos a llegar ahí, po? ¿O no? A propósito.

0: La trencha tiene una liuca. Chita querida, te gusta el huevo, viejita. Chita, una amiga le dice la cuchillo carnicero.
1: ¿Por qué?
0: Cada 3 minutos, la fila.
2: Tengo un amigo que le dice en el cazuela seca.
1: Otra vez, huevo. El típico viejo que ve TikTok todo el día, huevo.
3: Bienvenido a la ley de la selva.
4: A mi amigo le dicen el lápiz, mira, no lo dura nada, weá.
5: ¡Arriba! Pucha, que me hacía reír, viejita linda. ¡Besitos!
1: ¡Beso para ti!
3: Ya, pero anda que uno diga el pico y...
1: ¡Ya! ¡Solo sea un relevo, por favor!
3: Tengo un amigo que le dicen en manzanilla.
1: ¿Por qué?
3: No sirve para ni una weá, pero...
0: El baile del perrito, el baile del perrito.
6: Bloqueada por ordinaria.
7: Tenchita, yo tengo un amigo que le dicen el sol de invierno. Entre tortura y
1: sensualidad. Ay, ay, ay. Ay, qué divertido esto.
8: Muchas felicidades a ese muchacho, estudiando se volvió mono. Lo único malo es que le...

0: Hola, Tenchita. Yo tengo un compañero de trabajo que le dicen el Hans Pozo. Todos los días lunes llega con el cuerpo.
1: A Ricky Martin le gusta la boca de ave.
2: Tenchita, yo tengo un amigo que le dicen el revista de Avon. No sé si ya salió. Le dicen el revista de Avon porque tiene más de mujer que de hombre.
3: Tenchita, yo tenía una amiga que le decía es la Dontine, porque carrete que íbamos, se lo comía de noche, de mañanita.
4: Está Ricky Martin bañándose en la casa y llega el cabro chico y le dice, oye papá, la manzahuaca que te canta, y Ricky Martin lo que habla y dice, yo sé que no he visto a tu mamá.
5: Hola, Tencha, buenas tardes, ¿cómo estás?
6: Bien.
5: Yo tengo un amigo que le dicen el carecorcho.
6: ¿Por qué el carecorcho?
5: ¿Por qué? Porque la cara de alcohólico no se la saca nadie.
6: ¡Ay, qué
7: loro! Estaba Ricky Martin. Estaba Ricky Martin.
8: Tenchita, tengo un amigo que le dicen el sol de amanecía.
6: ¿Por qué?
8: Es tan feo que llega a doler los ojos verlo.
6: Ya.
9: Tencha, tengo un compañero.

0: Cállate vos, vieja.
1: Porque ella es toda la mujer, ser una mujer.
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4: Se viene la lluvia, el viernes, cabro, de nuevo, de nuevo. Sí, señora, sí, señor.
5: El chita, tengo un amigo que le dice la clandestino. Atiende por atrás.
4: ¡Córtenla! Oye, está todo el mundo llamando. Tengan paciencia, chiquillas. Chiquillos, por favor. A ver, ¿quién está ahí? ¡Aló!
6: ¿Qué cuentas?
4: No te entendí. ¡Aló! Buenas tardes.
7: Buena, buena, Chita.
4: ¿Qué baja, mijo?
7: Tengo un amigo que le dice el caracol.
4: ¿Por qué?
7: Porque pasa con la concha, monta.
4: Ya, ya. ¿Para qué, mijo? ¿A qué me llama para ser ordinario? No sean ordinarios, sean picarones, sean chistosos, divertidos, creativos. Pero no, no, no por ahí, no, mijo. Por favor, yo de verdad quiero hacer un llamado a la audiencia, a la familia radioactiva. Seamos chucheta, leciemos, pero no vayan con la grosería hacia adelante, por favor. ¿Ya? Se los pido con todo el cariño del mundo, con todo el amor del mundo que les tengo a todos ustedes, cabros. Co-
2: ya.
4: ¡Nos vamos a la pausa! ¡Nos vamos a la pausa comercial aquí en la radio activa! 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
8: No es el huevo, pollo.
4: Ya, eso. Aquí, vos.
8: Penchita, a mi prima le dicen la maindra.

0: 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Ya, cabrito, vamos a la pausa y volvemos rapidito aquí en la Radioactiva.
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1: Seguimos. En la pichanga le pusieron un planchazo y le quebraron el peroné y la...
3: ¡Tibia, tibia!
0: ¿Aló?
4: Vieja.
0: Sí.
4: A mi taita le decían en el cantina de pueblo.
0: ¿Por qué?
4: Sobrevivía a vino y a cerveza. 16 grados.
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0: presencia con Ángelo, ¿cómo estáis?
1: ¿Qué me dijo?
0: Ángelo, ¿cómo está?
1: Ángelo, cuénteme usted cómo está, mijo lindo, ¿a qué se dedica? Bien.
0: Aquí trabajando en una mantención de máquina.
1: ¿En qué?
0: Mantenciones de máquina.
1: ¿Mantenciones de máquina? ¿Qué tipo de máquina, mi hijo lindo?
0: Máquinas para cortar acero.
1: Ya. Así que ¿cómo son esas máquinas para cortar acero, mi hijo?
0: Tienen una sierra wincha, que ya. Es como la de que usan las carnicerías.
1: Ya, perfecto. ¿Y nunca te han cortado un dedo o un accidente así?
0: No, pues yo le hago mantención, no lo utilizo mucho, pero sí hay operarios que se han cortado.
1: Ya,
0: Oye, Tencha, te llamaba para decirte un apodo que le teníamos a mi jefe antiguo que estaba a cabo.
1: Ya, ¿cómo? ¿Es muy pasado para la punta, no?
0: No, pasa nada. Le decían la tortuga en el techo.
1: La tortuga en el techo, sí. Nadie sabía cómo había llegado ahí.
0: Nadie sabe cómo llegó ahí arriba la tortuga en el techo.
1: Claro. Ya, pues, así mijo,
0: que,
1: muchas gracias.
0: Oiga, sí, pues, y un mensaje ahí a los auditores, que no, para que estén ordinarios, si no es necesario.
1: No es necesario, ¿cierto? Uno puede ser chistoso. Sí. Sin todo ser tan ordinario.
0: Lo reímos igual.
1: Claro, mi hijo, de repente alguna cosita puede ser, no. Pero tan pasado a la punta.
0: No, ¿para qué? No es necesario.
1: Muy ya. Bien, pues, mi hijo, te quiero.
0: Cuídate.
1: Igual, cuídate,
2: que chao. 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
1: Hola, buenas tardes, vieja comunista. ¿Cómo estás tú? Bien, pues, mi hijo lindo. ¿Verdad que les gusta la ceba? Les gusta, güey, meterse en política. Les gusta meterse en política. Oiga, cabrita. Ya.
3: Acá, Tenchita, donde trabajamos, son los sensores de movimiento. Uno se acercan para que funcione.
1: Está bueno, ese me gustó también. 2-2-7-2-6-2-3-2. ¿Ustedes qué opinan, chiquillos, de la ordinaria que a veces salen acá? ¿Qué opina usted? Buen Nix. Buen Nix, buena vieja. Para disminuir la pena. Sirve mucho esta radio. Muy bien, pues, mija linda.
4: Hola, Tenchita, ¿cómo estás?
1: Bien.
4: Espero que estés bien. Oye, a mi jefe le decían Superman. Cuando quedaba una cagada, se echaba a volar.
3: A mi amigo le decían el perro de terraza. No tenía dónde enterrar el hueso.
1: Ya. Aló, buenas tardes.
5: Hola, viejuja hermosa, ¿cómo estás?
1: Bien, pues, guachito lindo, ¿y usted?
5: Estoy cagado a la risa. Oye, que me perdone mi primo Alejandro, pero a mi primo le dicen el carechomba vieja.
1: ¿Por qué?
5: El buen entero feo, es muy feo.
1: ¡Él, pues, lindo! ¡Aló, buenas tardes!
6: Buenas tardes.
1: Buenas tardes, ¿cómo está usted, mijo lindo?
6: ¿Cómo estás, Tenchita?
1: Bien, pues, mi amor, ¿cuál es su nombre, mijo lindo?
6: John Lagos.
1: ¿Qué? ¿Por qué te pusieron John, mijo?
6: Por feo.
1: John Lagos. Ya, ok, gracias, mijo. No entendió el hombre. Aló, buenas tardes.
7: Buenas, mi viejita.
1: Hola, ¿cómo está usted?
7: Bien. Oye, tenía un amiguito. ¿Te cómo está?
1: Bien.
7: Que decían el seductor y tenía pura cara de weón.
1: Muy bien. Aló, buenas tardes.
8: Hola, mi amor hermosa, ¿cómo estás?
1: Hola, mi matadora, ¿cómo está usted?
8: Bien, pues, mi reina, ¿cómo está la salud?
1: Bien. ¿Cuál es tu nombre?
8: Cristiancito, ¿se acuerda de mí?
1: No. No me acuerdo, mi hijo.
8: Ah, ya, mejor.
1: Ah, Cristian. Sí, ahora sí, me acordé.
8: Ahora me acordé. Jugar con mi nombre.
1: No, ya jugamos con vos, ya nos aburrimos con vos.
8: Con el nombre del jefe, buscar el malo.
1: Oiga, mi amor, ¿para qué me llamas?
8: Verdi.
1: No, ¿y qué es ahí?
8: Sí. Vos tenés...
1: Ya, listo, ¿ah? Chao, para quién estoy metiendo un huevo. Nada que. ¡Aló! Buenas tardes. ¡Aló! ¿Con quién hablo?
9: Aló, Tenchita.
1: Hola, mi amor, ¿con quién hablo yo?
9: Bien, emocionadísimo, voy a hablar con usted, oiga.
1: Ay, ¿de dónde me está llamando mi guachita linda?
9: De acá, de Santiago.
1: Ya.
9: Santiago, de aquí, de La Pequita, aquí en la Florida.
1: Ya.
9: Oiga, le quería contar que yo tengo un amigo también, por aquí, el capataz de la obra.
1: Ya, ¿y cómo le dicen?
9: El tortuga en el árbol.
1: Ya lo subimos ya. 2-2-7-2-6-2-3-2. Aló. Buenas tardes, ¿con quién hablo?
10: Con Nicolás.
1: Hola, Nicolás. Nicolás. Nunca hemos jugado contigo, ¿eh?
10: ¿Verdad que te dicen alfajor de maicena?
1: ¿El qué?
10: ¿Alfajor de maicena?
11: ¿Alfajor de maicena?
1: No se te entiende, mijo. 227-2622. Aquí está la radio activa para ti. ¡Aló! ¡Aló! ¡Aló!
12: ¿Aló?
1: Hola, ¿con quién hablo?
12: Con Amanda.
1: Hola, Amandita, ¿qué edad tienes tú?
12: 10.
1: 10 añitos. Y cuénteme, mi amor, ¿para qué llama a su abuelita?
12: Para saludar.
1: ¿Ya? ¿A quién quieres saludar, mi amorcito lindo?
12: A mi mamá y a usted.
1: ¿Ya? ¿Y por qué quieres saludar a la mamita?
12: Porque la quiero mucho.
1: Ay, qué linda, mi amor. Ay, qué linda. ¿Cómo se llama tu mamita?
12: Fernanda.
1: Fernanda. ¿Está ahí Fernanda?
12: No.
1: No. ¿Tú con quién está ahí?
12: Con mi papá.
1: Ah, ya, ya. Está bien. Llamo, mijo. Te voy a pasar la radio para que tú le hables a tu mamita y le digas palabras lindas.
12: Hola, mamá. Quiero mucho.
1: ¡Linda! ¡Un aplauso para la niña! Un abrazo para ti, mija.
12: Ya, gracias.
1: Chao. Aquí están también en la radioactiva. Y hay niños. ¡Qué bonito! ¡Me gusta!
11: Sí, señor.
1: ¿Qué pasa? ¡Ah, ¡oh, una huequita, caremalo!
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1: Oye, ¿cuántos días quedan para el 18, chiquillo? Yo quiero saber porque ya tengo set. Yo ya tengo set. ¿Verdad? Sí, es que ya como que se huele en el aire el choripán, el asado, la junta en la casa, la funda, el olor a funda, la cueca, la empanada, ¿sí o no? El trompo cucarro, los volantinas en el cielo y la radioactiva sonando en todo.

0: Vieja, mi jefe le decíamos.
1: ¡Ay, a las ollas! Muerto de frío.
2: ¡Aro, aro, aro! 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

0: Reyes del 18. Dígamelo, dígamelo. ¿Qué echa de menos usted?
1: Rinda por mi querida amiga que está sentada arriba de esa silla. Primero le abrigo las piernas. Ya.
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3: ¡Ay, qué está bueno el programa! ¡Ay, qué está bueno la...

0: hasta la trepo, vieja.
1: Eso, porque ahora viene el portal.
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0: la radio de gente feliz. Póngale bueno y siempre ande para adelante, mija. Nunca va atrás. Y sale solo.
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0: Oye, ¿a qué hora te dormís tú?
1: 1:57 minutos.
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0: ¿No la cachai?
1: No.
0: Ese estilo me gusta a mí, güey. Como rock and roll.
1: Como un tío. No
0: matter what. Jeans apretado.
1: ¿Quién es él?
0: Camisa constrictor.
1: Está buena.
2: 2 de la tarde con 12 minutos, portal del web Radioactivo 92.5. Ya estamos todos acá, están las cabras.
0: Están llegando.
2: Están acá todos los chiquillos. Cristian, si tú sabes que al más 569-6836-2133, al tiro empiezan.
0: La pregunta es, ¿cuándo no llueve?
2: ¿Cuándo?
0: Que sé que llegó en la parte con la mía, ¿cómo está? Oye, ¿cuándo llueve? ¿Sabes qué me pasa? Una cosa súper loca. Que ya me marean porque no... Como revisan todo lo del Chile, como que no llegan nunca a Santiago y te confundís con los del sur, con los del norte.
2: Va a llover.
0: Pero no, te queda claro si va a llover en el sur, en el norte, no, centro-norte, centro-sur, no. Loco, sean específicos, mucho...
2: Mucha lluvia, pocas piedras.
0: Me confunden los cabros del tiempo.
2: Córtenla.
0: Me junté con un amigo, hola, ¿cómo estás? Oiga, ¿llueve mañana? No sé, güey, dice. Parece que sí, mano, el viernes.
2: O incluso, ¿a qué hora llueve? Ya no. Ni siquiera cuando llueve. ¿A qué hora llueve?
0: Sí. Saludamos a la gente.
2: Ya. Portal del Guerra. Ya que son todos los cabros acá. Voy a ir al Dina. ¿Cómo están los chiquillos? WhatsAppito.
0: Dale.
3: Buena.
2: Mucha flojera. Así no me gusta. No, porque me da flojera a mí. Yo soy susceptible a la flojera. Más 569-6836-2133. Empiezan a ingresar todos los cochinitos. La chanchita, todos en el portal del web de Radioactiva.
0: Hoy hablemos en serio.
2: Hoy día hablando en serio.
0: Esto se va a saber hoy día, miércoles.
2: Porque la radio penetra. Hoy tenemos invitado.
0: No tenía idea.
2: ¿Cómo te dejé?
0: No tenía idea.
2: ¿Cómo te dejé?
0: ¿Cómo invitado? Oye, ¿de quién?
4: Buenas, los cabros, ¿cómo están? Hasta guau.
2: Eso. Te dejé loco. Invitado. Premium.
0: No.
2: Sí. Premium. ¿Tú sabes cuando traemos corte fino? Cuando vamos al carnicero y compramos buen corte.
0: Ayer fui a comprar.
2: ¿Cómo está?
0: Está caro el lomo, hijo. Ah. Está acá a 14.000 y da, casi 14 lucas. Imagínate, el kilo de lomo liso en el carnicero.
2: Si así está en el carnicero, ¿cómo estará en otras partes?
0: Compré punta paleta. Punta paleta para hacer el jugo. Me salió como 12 lucas, ¿cachai? El kilo. Y como 13 lucas. Y al lado por mayor estaba 8, güey. Oh. Del carnicero. Y al lado, en el carnicero mayorista, está 11 lucas el lomo liso.
2: Toma.
0: Y acá está 13.
2: Carnicero siempre, hijo.
0: El mismo, si carnicero por mayor o por menor.
2: Yera.
0: Sobre 5 kilos, o sí, hijo.
2: Te están saludando.
0: ¿Quién?
2: A ver.
5: Hola, mi muchacho más lindo.
0: Hola.
5: Claro, a mí me pasa lo mismo, que hoy va a llover acá, va a llover acá. ¿Cuándo no va a llover, por favor? ¿Hasta cuándo?
2: Y todos vamos a morir.
6: ¿Cuándo pagan? ¿Cuándo llueve?
2: Oh, cuando pagan.
7: Hola, hermosura.
2: Hola, hija.
7: Buena música, Black, te estáis poniendo. Aparte,
0: serio?
7: Con esta última canción que está puesta y dijiste con los jeans apretados, hoy te imaginé y uy, me pasaron cositas. Que tengan buen día.
0: Es que era en el estilo Bruce Springfield.
3: Yo, oye, quisiera hacer una consulta. Lo que pasa es que quiero promocionar una campaña que estamos haciendo para los niñitos que fueron damnificados acá en la cuarta región.
0: ¿Ya?
3: A ver si me pueden apoyar en eso.
2: Llámenos, pues, hijo.
0: Llámenos y le damos, pues, hijo. Sí. ¿Qué van a hacer? Pues no tengo problema.
2: ¿Qué topamos, señor?
0: Sí,
4: ¿cómo están mis niños lindos?
2: No, muy cansado. Así me da flojera.
0: ¿En serio?
2: Sí.
8: Buena, muchachos. Yo tengo otra pregunta, aparte de cuando no llueve. ¿Cuánto pagan?
2: Estamos todos en esa, hijo.
0: Él es...
2: Bruce... ¡Ah, Bob Seger!
0: ¿Sí?
2: Ah, ese era Bob Seger.
0: Este es Bob Seger.
9: ¡Hola, Blackie! ¡Hola, José! Aquí te pegó calor bien poco, 39 grados, viejo, a las 12 del día. ¡Qué terrible!
2: Es que te está en Estados Unidos, por favor.
0: ¿Dónde está?
2: Gringo.
0: ¿En serio?
10: Oli, ¿cómo están? Saludos desde Arica.
2: No, Arica, otra cosa.
0: Nos sacan pica de Arica.
2: Nos sacan envidia, ¿cómo son?
11: Hola, ¿cómo están?
0: Hola.
2: Qué
0: sepú.
12: De la vida.
0: Hola.
12: ¿Cómo están? Qué estimados, queridos.
0: Hola.
12: Locutores número number
0: gracias,
12: one.
0: Hijo.
2: Muchas gracias, hijo. La queremos mucho, de verdad. Agradecido, de verdad.
13: Mi pregunta es, ¿a qué hora sale el pan?
0: Ahora, hijo. Ya, ¿para qué entra ahí?
2: Ya. ¿Vamos a tirarlo o no? ¿Le tiramos o no? ¿La anunciamos o no la anunciamos?
0: A ver, déjame ver, que me acaba de llegar un mensaje de jefes.
2: De prisa media.
0: Sí.
2: De prisa media.
0: Sí, me dice, No, ¿en serio? ¿Este es el invitado?
14: Sí.
0: No. No.
14: Premium, premium.
0: No, y,
14: no, tenemos
0: el enlace para que ya lo empiecen a YouTube.
14: Hoy
0: ya
14: tenemos carne guayú, hijo.
0: Oh, qué buen invitado.
14: Tan, tan, tan, tan, tan.
0: Goal. Entrevistas Goal. ¿O no?
14: Sí.
0: Sí, pues loco.
14: ¿Lo decimos o no lo decimos? ¿Lo decimos? Amigas y amigos, hoy en el portal del web vamos a recibir a un estandarte de la música chilena. Un hombre.
0: ¡Ah!
14: ¡Ya! ¡La dijiste todo! Va a estar con nosotros Miguel Tapia. Voz, compositor y percusión de Los Prisioneros.
0: ¡Qué bueno!
14: Que está preparando la celebración del Pateando Piedras. Porque este hermoso disco está de aniversario, 40 años. Y lo va a estar celebrando en el Teatro Caupolicán este próximo 15 de septiembre. Mira qué linda fecha.
0: Pues dice que llueven hasta octubre, va a estar la lluvia. Dicen, no, mira. Corta. La otra vez hicimos preguntas, la gente no nos creía en los conguanas. El Kike no nos creía que la gente hacía preguntas.
14: ¿Se ve, pa?
0: Al WhatsApp o al teléfono. Quiero hacerle una pregunta a nuestro amigo, al Tapia ese. Tres preguntas.
14: Si tu apellido no es González ni Tapia, pregúntale. ¿Qué le preguntarías a Miguel Tapia?
0: El auditor pregunta, se llama esta sección.
14: Sí.
0: Pero, ojo, no seamos básicos, no preguntemos, ¿por qué? No. No, no quiero eso, ya se la han hecho 10 veces y le carga que la
14: se van a juntar los prisioneros.
0: Oye, y hablado con él, ¿por qué? No. Esa pregunta se la han hecho 10.000 veces y no le vamos a hacer esa pregunta. Disculpe que sea tan directo, oye, qué pesado hablar. Pero si es verdad, pues. Seamos ingeniosos con las preguntas. Oye, ¿verdad que se comió? No. No.
14: No, ¿qué le preguntaría al Miguel Tapia de hoy?
0: Al de hoy. Si quiere rebuscar en el pasado, con quién se inspiró, a qué baterista le gustaba, etcétera, etcétera, etcétera. ¿Qué opina de los nuevos cabros que están ahora? ¿Del Kid Voodoo ese? De los... No sé. Estoy tirando preguntas para que usted haga. Yo tengo miles. Pero voy a hacer solo una pregunta yo nomás. Nada más porque todas se la han hecho. Po. No tengo como... Si buscáis entrevistas, todos le hacen las mismas preguntas, José.
14: Pero no al estilo del portal del web.
0: Nunca, por eso le vamos a decir a ustedes que ustedes son capo y capa. Que siempre le quisieron preguntar algo a cualquiera de los tres. Al Tapia, al González, al Narea, a cualquiera. Al WhatsApp. ¿Te parece, José?
14: Perfecto.
0: ¿Cuál es el WhatsApp?
14: Más 569-683-62933.
0: No queremos preguntas estúpidas. Y es verdad que el Narea... Ay, es verdad que se pelearon... No. O sea, ni siquiera los vamos a escuchar, chiquillos.
14: Vamos a procesar mejor.
0: ¿Ya les parece?
14: Vamos a filtrar, Cristian.
0: Ustedes son buenos, son capos, los queremos mucho. Ustedes saben, cabros, ¿ya?
14: No nos defrauden.
0: Vamos. Ahora.
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0: ¡Ahora!

0: parche de este.
1: Mira, este parche, cuenta, José, este es un parche de batería, ¿de qué lo que es?
0: Sí, este fue el primer. Para tocarse, dice la
1: verdad. No, pues sí sé, pero ¿de qué lo que es un
0: no, este,
1: un
0: el primer, ¿qué es? El primer parche de batería de caja que tuve yo, ¿cachai? Cuando tenía 15
1: años.
0: ¿De
1: una caja tan grande?
0: Sí. Y siempre lo guardé y dije, ah, ¿sabes qué? Empezarle a pedir las firmas a los bateristas que me gustan, que me inspiraron.
2: O sea, me sale el sonido.
0: ¿Cachai? Entonces, son las, este es mi guantelete de Thanos.
1: ¿A quién tení?
0: Tengo a Juanita Parra.
1: ¿Ya?
0: A Pancho Molina de Los Tres. A Moncho Pérez, que es un baterista de jazz. Y tengo a Marky Ramón, baterista de Los Ramones. Esa es la gema más poderosa.
1: ¿Sabes qué? Debieras...
0: ¿La brisa me ayudó a sacarlo?
1: No, sí, nos contó ese proceso. Oye... con la última.
0: Ven, pobreza, cuéntalo.
1: No, pues. Que la brisa. Que le iba a sacar la foto con el chorro,
0: Ramón.
1: Horrible, ¿cierto? Horrible.
0: Ven, pobreza, cuéntalo. Que resulta que un día Marky Ramón me dijeron.
3: Yo era una joven practicante.

0: Y claro, pues venía uno de los Ramones, pero arriba, a la sutura.
1: ¿Tú eras una joven que estaba viviendo en Puente Alto aún?
0: Viviendo en Puente Alto aún.
1: ¿Te pedirás ese pique para acá?
0: Sí.
1: Oh, ya.
0: No, y era tarde, eran como las 6:00 y algo, ya no había mucha gente acá.
1: Te querías ir por oír, pues,
0: güey. Y el productor general de ese entonces me dice como, ¿te puedo molestar? Y yo como, dale, ¿me podís sacar una foto con una cámara instantánea? Y yo como, sí, obvio. Yo te aviso cuándo.
1: ¿Él?
0: Él.
1: Este era productor.
0: Él era el productor, po.
1: ¿Vos fuiste productor de la radio, José?
0: Sí, ahora se hace el muy, muy.
2: No, sí, agarré las cobelas para la hijo.
0: Sí, po.
1: No me acuerdo, ¿sabes? Que cuando tuviste que hacer unos bolsitos para un día lunes de marzo, que estabas ahí feliz.
2: Y resulta, y más encima Marky Ramón se le había atrasado el vuelo, entonces la vieja, porque decía una vieja.
0: Era una vieja, era una señora chascona que tenía como una peluca gigante y unos lentes. Y no se le veía nada de la cara, nada.
1: Chasquilla.
2: Sí, y venía quemado ya.
1: ¿Venía enojado?
2: Ya eran las sí, pues el loco venía, pasó del aeropuerto para acá, a la entrevista.
1: Ah, no, tenía.
2: Hermano, yo después.
0: Ni él quería estar aquí. Ni él ni yo queríamos estar aquí.
1: Nunca supe que estuvo con vos.
2: Y más encima estaban todos los Ewoks de la futuro, ¿cachai? Y querían una foto.
0: No, era un buen grupete, eran como por lo menos unas 7 personas.
2: Héctor, los Panchos. Entonces llega, sale Marky Ramón y yo le digo a la Brisa, ya Brisa, tú me agarras y la foto. Entonces llega la foto y yo le pego el codazo a los otros viejos. ¡Córrete vos, chico Héctor, córrete vos!
0: Porque era una foto, pues era la instantánea. Entonces, ¿qué pasó? Que como él ya se quería ir, alguien pescó un celular y fue como, ya, pónganse todos para la foto.
1: Ah, qué penca esa foto, güey.
0: O sea, todos los monos, todos los chaquetas negras, entre medio José Luis y la vieja.
1: Esa foto la puedes subir.
0: Y la vieja.
3: La tengo.
1: ¿Puedes subir la historia para que la vean?
3: Sí.
1: Ya.
2: Y a martes yo tenía que sacarle la firma para mi parche de batería.
1: No te.
2: Y un disco de los Ramones. No, si me la firmó.
1: Ah, ya. Yo sé que te había meado con
2: la... Pero si
0: ya,
2: la
0: pero, todos sacaron, la foto en el celular. Hasta que yo ahí saqué la camarita y fue como acá, y ahí el José Luis es cuando pega el codazo. Igual se alcanzan a ver unos brazos y unos codos.
2: Hay unas cabezas negras a los lados.
1: Pero salía al lado del.
2: Salgo con él.
1: Po. Ya.
0: No, la instantánea de ellos dos. Y eran
1: pero
0: como
1: ahora
0: a las 7 de la tarde.
2: Lo voy a borrar, ¿sabí? Te voy a borrar, Héctor. Te voy a borrar.
1: Se pueden, pues. Oh.
2: Y hoy día vamos a repetir: el guantelete se completa con la firma de Miguel Tapia.
1: Pucha, yo tengo una guitarra que tenía acá que me la regalaron, estaba nueva. De hecho, me la regaló mía, para que aprendiera a tocar. Y dentro de esa guitarra está Chico Trujillo, está La Ley, están los Vázquez autografiados. Y yo esperando hacer otras firmas más, La Carla. Eso tenéis que La Carla. Para que...
2: Ah, ya, para, claro.
1: Laca.
2: Yo sabía que La Carlita.
1: No, Laca pintura, transparente, era la que hay. Y listo, la dejáis ahí para que no se te borren los cuestiones. Y tener la foto porque eso va a costar, hijo. Eso va a costar.
2: Sí, en algún momento. Sí. El precio de la historia. Y acá el disco que un muy buen amigo me regaló para un cumpleaños.
1: Puta que me moré en darte ese regalo, weón.
2: Pateando piedra de los prisioneros. Como 3 cumpleaños después.
1: Es que no lo encontraba. Yo quería una edición más vieja y no había ediciones viejas, weón. Y le regalé un cumpleaños ese disco. Oye, que te conté con el disco.
2: Oye, ya lo sabes. Mire, Miguel Tapia, toda esta introducción, porque en un ratito.
1: ¡Ay! Están las preguntas.
2: Ya, tenemos una.
1: Están las 3 preguntas, hijo. Si yo ya caché.
2: ¿Sacaste más?
1: Sí, pues.
2: Mira, tengo una más por aquí, ¿eh?
1: Sí, a ver.
2: Se escucha muy mal, hijo. Lo queremos mucho.
1: Ya.
2: Nos vamos a una pausa en tu portal del web de Radioactiva.
1: Ya viene Tapia. Ya.
2: Porque tenemos entrevista de lujo en un ratito más.
1: Gold.
2: Carne guayú hoy día, sí. Portal del web.
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2: Yo me acuerdo que cuando grabamos el Pateando Piedra.
1: ¡Jorge!
2: Sí, cuando grabamos Pateando Piedra, puta que disco. Bueno.
1: ¿Sí?
2: Estaban preguntando, decían, ¿cómo grabaron? ¿Cómo consiguieron ese sonido, cachai?
1: Oye, y la cuestión de la carta.
2: Ya seguí con la carta tarea. Ya está la chucha. Ya,
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2: Chao. 2:37 PM, amigas y amigos.
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2: Toma. En vivo. Cuando nosotros decimos que el canal de YouTube de la 92.5 está activado, es porque tenemos honores acá en nuestro estudio.
3: Nos ponemos de gala.
2: Hoy nos pusimos pantalón largo. Porque teníamos.
3: Nos bañamos.
2: Ah, hoy día sí, nos tocó.
3: Hoy día nos bañamos.
2: Hoy día nos mandaron a despulgar, sí, incluso, a desparasitar.
3: Sí, sí, nos pegamos un manguerazo hoy día.
2: Porque tenemos un invitado de honor, piedra angular de la música chilena. Está con nosotros una inspiración, Miguel Tapia.
4: ¿Cómo están? ¿Cómo están? Un gusto estar acá con ustedes. También ahí en pantalla, ¿no?
2: Miguel, bienvenido, sí, al portal del web, a Radio.
4: No, encantado, encantado.
2: Qué placer tenerte acá.
4: Encantado, muchas gracias a ustedes por recibirme y nada, y compartir un rato una conversación. Siempre hay cosas entretenidas que contar.
2: Totalmente, y sobre todo sí. 40 años de la celebración de un disco fundamental años. Que es el Pateando Piedra a los Prisioneros.
4: Sí, un disco súper importante. Pateando Piedra marca un antes y un después en el sonido de los Prisioneros. Porque el primer disco, que fue un disco de un trío panqueta, podríamos decir, con canciones como La Voz de los 80, Nunca Quedan Mal con Nadie, Sexo. Después de dos años de ese disco, el año 86, el 15 de septiembre, sacamos el disco Pateando Piedras, que es un disco absolutamente, prácticamente con máquinas.
2: Ahí entró el Depeche Mode.
4: Ahí entró el Depeche Mode, el Yazoo, el New Order que traíamos dentro.
2: New Order.
4: Claro, Brunky Beat, todo eso entró ahí.
3: The
4: Commoners, ¿no es cierto? Bueno, qué bueno que estamos hablando de eso. También, todo eso entró.
3: Yazoo.
2: Todo el New Wave, básicamente.
4: Sí.
3: Yazoo,
4: por supuesto. Yazoo con Alison Moyet y todo, o sea, entró todo eso. Yo venía escuchando en la época, lo he contado varias veces, igual lo cuento ahora, en la época de cuando estábamos grabando el disco La Voz de los 80, que era panqueta, yo escuchaba Yazoo, mucho Yazoo, y me llamaba la atención esos bajos y esos bombos comprimidos, potentes, esa música bailable, pero yo lo guardaba, no le comentaba a los muchachos porque me iba a sentir como que me iban a
2: muy de hombre, muy bueno, colegio de hombre.
4: Claro, mariposa. Pero la verdad, me encantaba ese sonido de Yazoo. Y poquito después conocí a Depeche Mode. Y bueno, y creo que con Jorge ahí empatamos una vez más porque comenzamos a trabajar en ese disco con máquinas, con teclados. Compramos, como no teníamos mucho dinero todavía, compramos. Nuestro sonido fue de teclados Casio.
3: ¿Muchos?
4: Muchos. CZ1000, CZ5000 y el CZ1000, 5000. Y era un tercero que no recuerdo ahora, pero eran Casio. Es muy loco porque en ese momento la mayoría de las bandas, no solo en Chile, sino en todas partes, tenían uno de los teclados más populares de aquella época, era el DX7.
3: Ya.
4: Yamaha. Era un teclado caro.
3: ¿Te queda alguno?
4: ¿Sabes que por un amigo hace muy poco por un amigo me llegó un DX7 que estaba malo? Y hace 4 días atrás mi hijo, que toca conmigo batería, me llama y me dice, papá, arreglé el no. DX7. Y lo empezó a tocar ahí por teléfono, me mostraba. Sí, lo hizo sonar el DX7. Pero el Pateando Piedras está grabado con sonido de Casio, de teclados de casa. Porque es más barato, lo vendían en la Casa Amarilla, qué sé yo.
3: Casa así Amarilla.
4: Sí, pues, sí.
2: ¿Existía Casa Amarilla?
4: Claro,
3: sí. Era como los top,
4: güey. Claro, exactamente, sí. Recuerden que había un pasaje aquí al lado del Teatro Municipal donde vendían muchos instrumentos.
3: ¿Dónde vendían las cuestiones de la juguera?
4: Exactamente, es un pasaje.
2: Al lado. Tenderini.
4: Al lado.
2: Goma en la olla.
3: Sí, ahí, para que se cuenten ahí.
4: La goma en la olla, exactamente.
3: Sí, la olla a presión.
4: Y nosotros íbamos, recuerdo con Jorge, la verdad, recuerdo que íbamos y mirábamos los instrumentos que estaban en ese pasaje.
3: En la vitrina.
4: Y era como niños así mirando para adentro, así como... soñando, de verdad que soñando con algún día tener esos instrumentos y poder armar una banda.
3: Eran pesados para atender los viejos de ahí, güey.
4: Mira,
3: era muy pesado, güey. Como no toqué. Pútalo.
2: No, imposible.
3: Era pesado,
2: güey. Miguel Tapia con nosotros en el portal del web. Y hablas, por ejemplo, que los accesos, obviamente, en los 80 eran muy complicados porque niños no estaban los computadores, no estaban los VCT para descargar. O no estaba Spotify para escuchar la música que uno quisiera. Y hay una historia, Miguel, que ustedes fueron hasta el drugstore acá en Providencia de San Miguel, fueron a pie hasta allá. ¿Es verdad eso? ¿Cómo fue?
3: ¿A pie?
4: Sí, porque ahí estaba la disquería Fusión. Y también estaba, ¿recuerdan que había una disquería Circus también?
2: Circus.
4: Que estaba más cerca de Tobalaba, por Providencia. Estaba casi llegar a Tobalaba. Circus. Y estaba como en un segundo piso. Y también íbamos a esa disquería a descubrir música, a conocer discos. Ahí, de algún modo, aunque lo habíamos escuchado antes en una radio de The Clash, que recién lo escuchábamos, ¿no es cierto?
3: Acaba de ponerlo.
4: Acaba de poner
3: The Clash. Ah.
4: No, una de mis bandas favoritas, lejos. O sea, entre Depeche Mode, The Clash y Royzop, que es una banda noruega de música electrónica que soy fans de 100%.
3: Estaba Hitway también, que estaba abajo en el portal Lion, y buscaba, yo iba a comprar disco ahí.
4: Ah, sí, también estaba ese, es verdad. Mira. Absolutamente.
3: Y los caracoles.
4: Y fuimos caminando, sí, efectivamente. Y era descubrir, la verdad, era descubrir Santiago, porque éramos de barrio, finalmente. Éramos de barrio. Yo soy nacido en la población San Miguel y es la parte exacta entre departamental, Panamericana o ahora la Norte Sur y Gran Avenida, Paradero 12. Ahí crecí.
3: Ahí se echaron.
4: Bueno,
3: unos peladeros habían antes, y no estaba.
4: Pero cuando uno es joven, tiene mucha energía
3: y tiempo
4: y ganas y todo. Y no éramos solo nosotros tres, éramos con tres amigos más que eran nuestros compañeros de curso. Éramos un grupo bien unido en donde.
3: Un piño
4: que fue bien importante, que nunca, bueno, no es parte de la historia de ellos, porque esos tres amigos, dos fueron ingenieros, el otro es un neurólogo muy conocido.
3: Buena.
4: Y son capos los tres. Pero nosotros en el liceo, cuando estudiamos, los 4 años que estuvimos juntos, éramos un grupo bastante inquieto intelectualmente. Y hacíamos obras de teatro, el profesor de filosofía nos pedía una carpeta de algún trabajo, nosotros hacíamos una obra. Después nos pedía otro trabajo, hacíamos otra obra. Hicimos una ópera rock. Sí, hacíamos cosas y presentamos el curso primero. Después, como teníamos tanto éxito, el profesor nos decía, oye, ustedes podrían presentarlo al resto de los cuartos medios. Bueno, claro, pero por una nota, claro, ya. Oye, ustedes podrían presentarlo a la nocturna, claro. Era un éxito. Eran un éxito nuestras presentaciones. Entonces, yo aquí lo quiero abrir un poco y por qué voy acá, ¿dónde voy? Que mucho de lo que tienen los prisioneros, ese intelecto y esas conversaciones de ida y vuelta al colegio de estos 6 compañeros, de ahí nació una inquietud importante social. O sea, nosotros teníamos una mirada, nos importaba lo que iba a pasar después con nosotros al salir del liceo. Y así nacieron muchas canciones que nacieron entre este grupo de amigos, como el Pateando Piedras, justamente una de las canciones. De hecho, la palabra Pateando Piedras nació en esas caminatas que hacíamos con los amigos en las tardes después de salir del liceo. Íbamos a nuestra casa a almorzar y después nos juntamos nuevamente. Este grupo 6 amigotes. Y nos juntamos a eso, a patear piedras.
3: Yo conozco el cuaderno de los Sputnik, eso que ustedes dibujaban entre ustedes tres.
4: Sí, sí. Era Jorge, no, yo me gusta ser súper. Era Jorge y Claudio.
3: Yo lo vi.
4: Sí,
3: Yo lo tengo así como se juntaban a hacer como cómics de los panquietas que iban a tocar.
4: Exacto. Sí. ¿Tú lo viste eso?
3: Lo vi, sí, en la casa de Tarea.
4: Sí, en la casa de Claudio, claro, eran ellos. Era Claudio y Jorge. Se ponían de repente uno hacía un dibujo, el otro tenía que
3: responder
4: con otro dibujo y cosas así. Sí.
3: Cacha lo que jugaba, los Sputnik.
4: Sí, exactamente.
3: Vamos a ir a rockear, decía así. Te paso a buscar con mi guitarra y dibujar una guitarra. Era un cómics.
4: Era un cómics. Se iba inventando ahí, creando en el momento.
3: Cacha la mentira.
2: ¿Qué se escuchaba en esos años entre ustedes? ¿Qué discos se iban compartiendo?
4: Bueno, escuchamos Clutch, Divo. The Cars.
2: ¿Qué te pasó cuando escuchaste The Clash? ¿Fue como una explosión? Así como, a esto me quiero dedicar.
4: Sí, me llamó la atención. No, yo me quería dedicar de antes de conocer a Jorge y a Claudio a la música. Yo cuando era niño quería ser músico. era muy chico. Y mi hermano, mi familia, se escuchó mucha música, muy variada. Escuchaba a mi padre mucho folclore latinoamericano. Mis hermanos mayores escuchaban a The Beatles. Mis hermanos que seguían un poco más abajo, yo fui el menor, soy el menor, escuchaban a Camilo VI,
3: cebollín,
4: claro, digamos esa cebolla, claro, por supuesto. Y yo después, de niño, de adolescente, yo hacía el aseo y yo ponía la música. Pero crecí escuchando, me crié escuchando folclore latinoamericano, The Beatles, Rafael, Camilo VI, Sandro, Rafael, Domenico Moduño, mucha música, Adamo. De la que Adamo. Mucha música que escuchamos todos.
3: Había
4: nosotros.
3: Había muchos colores musicales en
4: ese. Sí, estaba mucho. El Festival de San Remo, salía una cantidad de artistas en el Festival de San Remo impactante. Súper bueno artista. Entonces, se escuchó mucha música en mi casa y de niño yo quería tener una banda. Y tuve la fortuna de, al entrar a la enseñanza media, de conocer a dos compañeros que, aunque no tenían, jamás se le había ocurrido tener un grupo, sí le gustaba mucho la música. Era Jorge y Claudio. Y ahí lo primero que hicimos fue comenzar a compartir cassette. Cassette grabado de la radio. Que uno lo grababa y hacía como un poco como un DJ, ¿no? Ya. Donde ojalá no hablara.
3: La marca,
4: exacto. Así que sí, pero por ahí viene un poco la inquietud musical y bueno, y el resto es historia.
3: Sí, porque ¿cómo te nutrías tú musicalmente? Era mi pregunta que nunca te hacen, ¿cachai? ¿Cómo conseguías y cómo cachabas que estaban los de Clutch, los New Order, por la disquería? Pues iba a escuchar la disquería.
4: Había una radio, la radio concierto de la época. En donde los domingos
1: Radio Concert.
4: Por eso de ahí viene esa canción Independencia Cultural. Los días domingos abría una ventana, los días domingos Radio Concierto abría una ventana al Reino Unido, Inglaterra, allá. Y por ahí conocimos a The Clutch, por ahí conocimos a Sex Pistols y todo eso. Por ahí. Y ahí después vinimos a la disquería Fusión, a Circus, a buscar esos discos para escucharlos o grabarlos, lo que fuera.
3: La radio era tu internet en ese entonces.
4: Claro que sí. Y para todo era eso. Sí, por ahí. Bueno, la radio tiene una magia muy linda hasta el día de hoy. O sea, esta radio de acá, la radio de regiones, tiene algo muy lindo, romántico, y también como que entra a las casas de forma distinta como entra un programa de televisión e incluso las noticias.
3: ¿Te pasa algo cuando escuchas una canción de Los Prisioneros, vais manejando y aparece una en la radio?
4: Uh-huh.
3: ¿Te pasa algo? ¿Hay una cosquilla? Una
4: no, afortunadamente me acostumbré, me es natural, e incluso cuando estoy en otros países, voy en la van y el hombre va escuchando la radio y suena a Los Prisioneros, se me ha hecho muy normal. Y lo que sí, en un momento me alegró cuando mucha gente que pudo comenzar a... Hay una cosa generacional. Antes veraneamos todo en Chile, pero en un momento, por una razón política o económica, la gente comenzó a salir fuera de Chile a veranear. A Perú y todo Centroamérica. Y cuando la gente volvía, me decía, oye, ustedes son... Como que ahí mucha gente se dio cuenta, lo famoso que eran Los Prisioneros fuera de Chile. Mucha gente que fue de vacaciones, hablo de los 90, llegaban y decían, oye, pero ustedes afuera, en Perú, en Ecuador, en Bolivia, en Venezuela, en Colombia.
3: Sí.
4: Suena mucho la radio, hablo de los 90. Y eso sí me gustó como que, wow, al fin se sabe... Lo fuerte que fue la banda en los 90. Nosotros no existimos como banda. Nosotros nos separamos la primera vez el año 92, en realidad. Fue la última vez que tocamos junto con Jorge. Claudio se había ido antes. Y después hicimos el Estadio Nacional el año 2001, creo.
3: 1 y 2,
4: ¿no es cierto? Exactamente. Exacto. Mira, tu cumpleaños.
3: Sí.
4: Eres,
3: segundo día fui yo.
4: Sagitario.
3: Sí.
4: Mira, y...
3: El Club de los Sagitarios.
4: Exactamente. Y esos 90 estuvimos separados nosotros. No existió la banda. Y en esos 90 yo comencé a sentir, recibir esa información que Los Prisioneros eran súper famosos fuera de Chile. Eso sí me gustó. Pero me acostumbré, afortunadamente, y agradezco mucho a la vida, a la suerte que tuvimos como músicos, de que nuestras canciones hasta el día de hoy sigan sonando.
3: Una pregunta. Uh-huh. Cuando escuchaste en la radio, ¿te acordáis qué radio fuera? Que así como, oye, vamos a sonar en tal radio, escuchemos... ¿Hiciste ese con todos así como, oh?
4: Mira, nuestro manager, Carlos Fonseca, que ya no está acá con nosotros, falleció hace como 3 años atrás, Él fue muy importante, no solo en la carrera de Los Prisioneros, de otras bandas también, como La Ley, por ejemplo, y otras bandas de los 80, Aparato Raro. Carlos tenía un programa de radio en la radio Beethoven, parece. Tenía un espacio que le dieron para poner música pop. Y ahí fue donde primero sonaron los primeros demos de Los Prisioneros.
3: Ya.
4: Como dos. No sé si Brigada de Negro, Nunca Queda Mal con Nadie, o La Voz de los 80, pero el Carlos en ese espacio que tenía fue donde la primera vez que sonó.
3: ¿Estas se escucharon ahí?
4: Y nos escuchamos ahí. Pero la primera vez que nos escuchamos ya porque alguien puso fue Pirincho Cárcamo.
1: Eja.
4: Pirincho Cárcamo en la Radio Galaxia.
3: El primero que tocó
1: Galaxia.
3: El primero que tocó los Jaivas también.
4: Mira, no, Radio Galaxia. Gran Pirincho Cárcamo.
3: Algo tenía en el ojo.
4: Sí. Así que ahí en Radio Galaxia fue donde sonó por primera vez Los Prisioneros como ya una banda que la estaba rompiendo y no quedaba otra que tocar sus canciones.
3: Yo mi primer cassette lo compré en la feria, copirateado, así. No estaba en condiciones monetarias para comprarme, lo compré en la feria.
4: Claro que
3: en
4: sí.
3: Ese aspecto, el Pateando Piedra, La Voz de los 80, todavía era un poco más under el cassette, sí, pero el Pateando Piedras le abrió más puertas.
4: Lógico.
3: Pero también le cerró puertas, ¿crees tú, o no?
4: Mira, no abrió puertas. ¿Por qué no abrió puertas? Porque después que sacamos el La Voz de los 80, que fue nuestro primer disco, ya muchos lo saben, lo sacamos bajo un sello independiente, que fue quien nos descubrió. Entonces, como tuvimos tanto éxito, lo que pasa siempre...
3: ¿Fusión?
4: Fusión, justamente. Fusión, el sello que era de Carlos Fonseca.
3: Ya.
4: Carlos nos descubrió en el fondo y Carlos invirtió en hacer un disco de Los Prisioneros. Hizo ese disco de Los Prisioneros, tuvimos éxito y después apareció un sello, que esto pasaba mucho. Un sello que vio que había una banda que tenía potencial y ahí por primera vez firmamos con un sello internacional que fue, en aquella época, fue EMI.
3: Toma.
4: EMI, firmamos con EMI y ahí, claro, ahí no abrió puertas, cambió. Ahí empezamos a viajar fuera de Chile. Ahí fuimos a Perú, ahí fuimos a Ecuador, a Venezuela, a México, a Colombia. Ahí cambió totalmente porque un sello se puso un sello internacional apoyando la carrera de Los Prisioneros. Así que eso fue totalmente abrir puertas. No importa. En un principio teníamos problemas, claro, por un tema político, la verdad. En Chile teníamos muchos problemas de conseguir lugares, espacios, gimnasios. No nos pasaban, así que no podíamos tocar mucho en Chile. Estuvimos tocando una época, pero cuando ya año 87 sacamos el disco La Cultura de la Basura, que es un disco que viene después del Pateando Piedra, ahí ya no se podía tocar más en Chile, o sea, no nos pasaba nada para tocar y tuvimos que, como dicen, no hay mal que por bien no venga, tuvimos que abrirnos y decir, muchachos, tenemos que buscar camino afuera porque acá en Chile no nos dejan tocar. Y bueno, y fue bueno porque a pesar que varios medios de comunicación pues, que supieron que nosotros íbamos a internacionalizar nuestra carrera, nos dijeron, eso está, nosotros nos iba a ir mal fuera de Chile porque nuestras canciones eran muy locales. Qué equivocados estaban. Porque cuando fuimos a Perú, cuando fuimos a Colombia, cuando fuimos a Ecuador, todos los países que ya he nombrado, nos encontramos que era la misma realidad de Chile. Con dictadura o sin dictadura, socialmente eran las mismas realidades. Pasaba lo mismo. Los temas sociales eran los mismos.
3: Las letras eran igual para Argentina, para Perú, para todo.
4: Igual. Era lo mismo, o sea, como digo, con democracia o sin democracia, ya. Eran las mismas problemáticas sociales. Entonces, la banda quedó hasta el día de hoy. Hasta el día de hoy. Yo ahora cuando viajo a tocar fuera de Chile, la verdad que son conciertos grandes, masivos, y son muchas. Delante, les comentaba, estuve conversando con Sergio Lagos. Y él, que ha tenido que viajar mucho a Perú, me decía, Miguel, o sea, estés en Perú sonando de una manera impactante. Claro, la música sigue sonando, pero de una manera increíble fuera de Chile. Y eso ha sido muy bueno para nosotros. A mí me ha permitido mucho seguir viajando. En dos semanas más vuelvo a viajar. Voy a Perú por 4 shows, después me paso a Colombia y así.
3: Tenés muchos saludos de YouTube.
4: A mí, muchas gracias.
3: A toda la gente de YouTube que te manda saludos, por ejemplo.
1: Miguel Tapia con nosotros en el portal del web.
3: La Pía Martínez, Pilar Martínez, Roberto Zamora, la Titi Música Chilena, Soto. Muchos saludos para ti, muchísimos en YouTube.
4: Bueno, yo lo agradezco mucho. Agradezco eternamente ese cariño porque...
3: Saludos a YouTube ahí.
4: Aquí, ok.
3: Ya.
4: Sí, muchos cariños porque la verdad que tantos años en la música y que uno esté siga estando presente y que la gente te siga recordando con tanto cariño. A mí tengo la suerte que siempre me han tirado muy buena onda y eso lo agradezco mucho. Yo soy un bendecido, tengo mucha suerte. La banda tuvo mucho éxito, se trabajó mucho para eso también. Y también la vida es así, también se pasaron buenos momentos, momentos complejos. Pero acá estamos con 40 años de este disco, de Pateando Piedras.
3: Ahí, pues, invitación para el Teatro Caupolicán. ¿Cuándo es el
1: club?
3: ¿Es
1: 15 de septiembre?
4: Sí, 15 de septiembre es día martes, porque ese fue el día en que se lanzó el disco.
3: Ah, es todo un...
4: Sí, ya, ese ya fue el día que salió el disco, el 15 de septiembre, día martes.
3: Ay, martes, todo.
4: No, aquí va a ser martes.
3: Ah, ya.
4: Acá va a ser martes. Este 2026 es un día martes. Y bueno, la verdad, hay mucha gente que ya está, va a ir. O sea, quiero decir que hay mucha venta de entrada, va súper bien. Y va a ser bonito, por lo menos para mí va a ser súper bonito encontrarme con un público acá en Chile, porque te comentaba fuera de micrófono, yo he tocado muy poco acá en Chile, pero muy, muy poco y casi nada. Así que presentarme.
1: ¿Por decisión propia o por instancia?
3: ¿O te llevaron a tocar acá?
4: He intentado algunas veces hacer alguna gestión acá, pero hace poco tuve una oportunidad de tocar ni más ni menos que Lollapalooza, pero yo tenía un gran concierto en Colombia. Ah. Yo hice un Movistar en Colombia. O sea,
3: no nos enteramos de eso.
4: No, pero también hicimos una fiesta de los, ¿cómo se llamaban? Concierto de la Esperanza. Ese sí salió acá en Chile. Salió en la radio vecina de acá, Bío, y otra radio salió como noticia, porque fueron no sé cuántas personas. La verdad que no puedo inventar, más de 200.000 personas. Entonces tuvo que salir acá en la noticia. Eso fue el año pasado, si no me equivoco. Entonces... sí, he hecho conciertos masivos, pero acá en Chile, cuando iba a ser Lollapalooza, justo salió este otro. Pero ahora, con esta noticia que voy a hacer este concierto el 15 de septiembre, ya te comentaba también fuera de micrófono, se abrieron de inmediatamente y voy a comenzar a tocar más. Aparecieron productoras o oportunidades de concierto acá en septiembre, en noviembre ya se abrió.
3: Ya.
4: Yo creo que hacía falta tocar, hacer algo acá.
3: Que te vieran acá.
4: Que me vieran acá, ya. Sí. Así que todo bien.
1: Salió la prensa que le extendiste la invitación a Claudio y Jorge para participar del concierto.
4: No lo he hecho. La prensa lo inventó.
3: Ah, perfecto.
4: Tengo que ser muy franco. Sí, mentiroso.
3: Bueno,
4: no han cambiado nada. No, yo que estoy en eso. Estoy haciendo invitados. Voy a tener invitados. En su momento los voy a contar. Pero específicamente lo que tú me comentas, uh-huh. No sé qué medio de comunicación como que lo puso y nada, me preguntaron, yo dije sí que iba a invitar a amigos músicos, gente que está como en la banda también, claro, estoy abierto a todo eso.
1: Ya,
4: sí.
1: Ah, pero pusieron el nombre. ¿Y nunca estuvo en los planes hacerlo?
4: No, hasta ahora no he tenido ningún tipo de, estoy comenzando a hacer los primeros contactos, la verdad, así que ahí voy confirmando.
1: Ya, perfecto.
3: Oye, una pregunta que siempre he querido hacer. ¿De qué te arrepientes de no haber hecho, cachai, cuando partiste?
4: Bueno, no, me cuesta un poco.
3: O sea, que decía, ¿por qué no lo hice?
4: Mira. Me cuesta un poco, sí, porque es la verdad que como que me he ido quedando con lo bueno de la historia de mi vida, en general, en la familia, en los cariños, en los amigos y en esta pega que fue mi trabajo, que es la música. Para mí ha sido puro éxito, solo éxito, siempre éxito. O sea, a quien le aplauden por su trabajo, somos muy pocos y el cariño es tremendo. Así que me cuesta buscar momentos, pero la vida ha estado, sin duda. O sea, el quien tome un libro de la historia de los prisioneros se va a encontrar que hay alto y bajo heavy, o sea, los micrófonos de la rock and pop. Diferentes cosas bien extremas, discusiones, separaciones con los miembros, reuniones, entonces hay de todo. No me cuesta buscar algo malo, que yo me voy quedando con lo mejor.
1: Ya. Por lo mismo, Miguel, queremos hacerte una dinámica para esta entrevista. Queremos que califiques según tu gusto propio todo lo que te produce la discografía de Los Prisioneros. Y partimos de 1 a 5.
4: Ya,
1: ¿qué nota le pondrías?
4: Ya.
1: Por ejemplo, nos vamos a 1983, La Voz de los 80. ¿Qué nota le pondrías?
4: Yo le pongo un 7.
1: ¿Un 7?
4: Sí, a mí me gustan Los Prisioneros. Sí,
1: disco redondeto.
4: Sí, el disco entero.
1: Ya.
4: Wow, o sea, le pongo un 7 a todo el disco, hay canciones súper destacables. Hay una canción que se llama Nunca quedan más con nadie. Una vez lo escuché en la radio de un vehículo hace varios años atrás, quizá a mitad de los 90, y me sorprendió, lo cuento por esto, me sorprendió lo potente de la banda. Me sorprendió, o sea, pongan por favor ustedes si quieren, digo, la gente en su casa, Nunca quedan más con nadie, y qué heavy la banda, potente, muy punky, la letra y todo, me sorprendió.
1: Perfecto. Pateando piedras, ¿qué nota? De 1 a 5.
4: ¿De 1 a 5?
1: Sí.
4: 5, también le pondría, sí, un alto
1: número. Lo hemos hablado todo pateando piedra. La cultura de la basura, ¿qué nota de 1 a 5? 1986. Mira,
3: de 1 a 5.
4: A mí me encanta la cultura de la basura también. Le voy a poner un 5, aunque yo pienso que podría haber sonado mejor ese disco. Los tres quedamos bastante, no quedamos muy conformes con el sonido del disco, pero uno con los años se va acostumbrando.
1: Corazones, 1990, de 1 a 5, ¿qué nota?
4: También un 5, un discazo. Un disco distinto, con otra mirada, otro momento de la historia de la banda, pero un disco espectacular. Me encanta ese disco mucho. Canciones como Tren al Sur, Amiga Mía, Corazones Rojos,
1: Estrecho de Corazón, Internacional también.
4: Sí, Historia Original, o sea, todas me encantan. Con Suavidad, creo que ahí también está. Se me confunden, sí, con, siempre con otra a mí, pero yo te digo, a mí las canciones de Los Prisioneros me encantan. Serio, imagínate, sería una lata para mí estar tocando canciones que no me gusten. Así que las disfruto. Todas las canciones que tocamos son hits. Todas fueron éxito, todas son conocidas. Así que se disfrutan de principio a fin los shows.
1: Año 2003, La Vuelta, con el disco homónimo Los Prisioneros. ¿Qué nota le pondrías a este de 1 a 5?
4: Oh, me encanta ese disco, me encanta. También, 7. 7, 5, te pongo, sí.
1: ¿Qué te pasa con esta canción ultraderecha?
3: Que lo escuchan, no está con audífonos.
4: Pues. Pero ahora voy.
1: Ultraderecha, ¿qué te pasa con esta canción en el contexto actual de Chile? ¿Te hace sentido?
4: Sí, claro.
3: Que adelantado,
4: totalmente, o sea, absolutamente. O sea, un tema complejo, el tema político. Claramente, yo nunca y ninguno de nosotros vamos a estar por la derecha, la verdad, y menos por la ultraderecha. Está difícil y me hace mucho sentido esta canción. Creo que se queda, claramente la canción se queda corta, pero corta en su letra a lo que estamos viviendo. Creo que teníamos derechas antes que eran incluso más moderadas, pero hay una derecha que no sepa dialogar y que pueda llevar a todo este caos económico, social que nos está llevando, lo encuentro un desastre. Así que una derecha que no se puede dialogar. O sea, gente realmente imposible.
3: Póntelo, lo uniforme.
1: Perfecto. Y por último, Manzana.
4: Me encanta. Tocamos Manzana en los conciertos. Es un disco también distinto. Ahí nos acompañó Gonzalo Yáñez y Coti, Sergio Badilla, que también toca conmigo ahora en los conciertos.
1: ¿Sí?
4: Sí, claro. Él tocó también con, bueno, tocó en este disco con Jorge, conmigo. También hizo giras con Jorge, conmigo. Así que sigue trabajando. Somos amigos hace muchos años. Me encanta Manzana también. Yo soy fan de Los Prisioneros.
1: Le ponemos un 5.
4: Sí.
1: Perfecto. Miguel Tapia, muchas gracias.
3: Gracias por estar venir.
1: Aquí en Radioactiva.
4: Gracias a usted. Gracias a usted.
3: Saludos a YouTube, a la gente Radioactiva acá.
4: Un saludo. Invítanos. Gigante. La gente Radioactiva, un abrazo gigante. Los invito este 15 de septiembre, día martes, a celebrar juntos los 40 años de Pateando Piedras. Obviamente vamos a tocar muchas otras canciones.
3: ¿Cuánto dura el show?
4: Bastante.
3: ¿Todo ahorita?
4: Claro.
3: ¿Sí?
4: Por lo menos sí, va a tener que ser un show largo porque vamos a pasar todo el disco, pero también va a estar naturalmente Tren del Sur, Estrecha de Corazón, no sé.
3: Ya, qué
4: bonito. Marilyn, Sexo.
1: Mira, Miguel, acá nos escriben en YouTube. Dice, hola Miguel, mi nombre es Maite, tengo 11 años y toco batería. ¿Qué consejo nos darías a los jóvenes bateristas? Te admiro mucho.
4: Muchas gracias. Bueno, quiero destacar eso también, la cantidad de gente joven, cómo se renovó en estos 40, 50 años.
3: ¿Qué te parece?
4: Bueno, me encanta.
3: ¿Sí?
4: Sí, claro. Me gusta lo que escuché hace no mucho, lo que estaba haciendo en su último disco. Me encantó el atrevimiento que tuvo de mover su estilo.
3: Como dobla.
4: Absolutamente. Ya. Me encantó. Ese desdoble me encantó. Y bueno, a los chicos que hacen batería, en general, yo trabajo con escuelas de rock. Trabajo en escuelas públicas de la Granja San Joaquín y Macul. Ahí estamos trabajando con chicos de escuelas públicas y estoy armando bandas y estamos grabando sus discos y estamos haciendo un trabajo muy lindo hace 5 años. Y lo que le digo a los chicos es que lo más maravilloso que a uno le puede pasar es estar cerca de la música y en general estar cerca del arte. Así que esto es un trabajo, hay que ser disciplinado, hay que ser responsables, más si uno trabaja en equipo. eso le puedo decir a los jóvenes que quieran ser músicos, que se quieran dedicar a la música o al teatro,
3: que le den
4: a lo que sea, pero es un compromiso y hay que tomarlo como un trabajo. Como yo tengo el ejemplo de mi viejo querido, que lo escuché todas las mañanas salir a las 7 de la mañana a la pega, a la fábrica, y volver en la noche a todos la los días. De ahí viene Mueve las Industrias, cuando mi padre quedó cesante. Así que un abrazo gigante a todos ustedes. Muchas gracias por recibirme acá y bueno, ojalá nos veamos el 15.
1: Miguel Tapia, portal del web.

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1: 3:10.
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2: 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Oye.
3: Dame la entrevista que te mandaste, cabrón.
2: Todo hicimos, ponte los cabros. Qué bonito conversar con.
3: No pudimos hacer la pregunta a la gente, bueno, nos faltó.
2: Oh, nos faltó demasiado tiempo.
3: Es que es para. Es difícil, es que tiene mucha historia.
2: Demasiado tiempo nos faltó.
3: Son nuestros Rolling Stones, nuestros Beatles.
2: Son todos.
3: Nuestros Clutch son ellos.
2: Como una vez había una entrevista en Rock and Pop, fue de Álvaro Enrique con Jorge González, presentando las raras tocatas.
3: Oh, buena.
2: Y Álvaro Enrique dice, sí, estábamos en Conce, el Liverpool chileno. Y Jorge dice, no, el Liverpool chileno es San Miguel.
3: Toma.
2: Me encanta. Portal del Guerrero, Radioactivo 92.5. ¿Cómo están los? Hoy se saluda al carnicero, Cristian.
3: Yo sé en tiempo para entrevista con Gusteza.
2: ¿Sí
3: con
2: o no?
3: Con Gusteza a carne.
2: Sí, por carnicero otra cosa, está contigo en todo. Te apaña siempre, ¿sí o no?
3: Yo quiero escuchar el WhatsApp. Mientras metamos la clave, no se va a poner nada.
2: No hay nada.
3: Se nos cerró, así que tranquilo, chiquillos, ya vamos con el WhatsApp. Pero el carnicero entiende.
2: El carnicero entiende porque siempre está ahí con los mejores cortes, las mejores ofertas, ¿cachai? No, el carnicero, chao.
3: ¿Vos cachai que a los cabros de ahora no le incomoda a los prisioneros? No, a los cabros, a los jóvenes de ahora, no, escuchar a los prisioneros lo cachan. Saben quiénes son y saben lo que. La importancia que tienen para la música, bro. Y Kid Voodoo. Y le dije, Kid Voodoo, ¿qué tal? ¿Le gustó Kid Voodoo?
2: Kid Voodoo podría invitar a en el. En el
3: Napolitán podría invitarlo,
2: ya en el Monumental podría invitarlo a Miguel.
3: Oh. A los tres.
2: Sí,
3: a los tres. A Jorge, a él. ¡Oh! Que él los junte. ¡Oh!

0: estaba con Juan también. Sí, sí, sí, porque me leí los conversó, los entrevistó varias veces. ¿Cachai? Lo entrevistó antes del salir al Estadio Nacional también. Buena onda. Oye,
1: 1 y 2, yo me acordaba, bueno, con Sagitario. Mira.
0: Los sagitaristas.
1: A ver, ¿hay WhatsApp que mandaron los cabros, no?
0: Sí, nos manden WhatsApp más 569-6836-2133 para que... ¿Qué les pareció la entrevista, la conversa ahí con Miguel Tapia?
1: La polenta.
0: Sí, bueno. Y si van ahí el 15 también a... allá al Teatro Capolicampo.
1: Según él ya está casi listo el 15.
0: ¿Sí?
1: Sí.
0: Pss, de más, pues.
1: Uy,
0: ¿sí o no? Estaría bonito. A ver qué les parece. Más 569-6836-2133 por tal del web.
1: Al WhatsApp, cabrón, ¿eh?
2: Más 569-6836-2133.
3: Hola, chiquillo. Perdón, ¿cómo están? Buena tarde. Hola. Oye, qué entrevista que se sacaron la raja. Muy, muy buena entrevista. Y recuerdo, me trajo de... Tuve todos los cassettes de Los Prisioneros. Yo tengo 53 años.
1: Ya.
3: Así que no pude ver Ricardo Arjona la otra vez, como les contaba, pero me puedo morir tranquilo porque vi 3 veces a Los Prisioneros en concierto.
0: Ah, qué bonito.
3: Un abrazo, cabrón.
1: Yo también lo vi en concierto.
4: Oye, no entiendo. Cada uno hace su entonces, ¿cierto?
1: Gracias.
4: Miguel.
0: Gracias, hijo, no le caché. Está medio
1: posible. Sí.
5: Buena, cabrón, te la mandaron, weón. Faltó tiempo.
1: Faltó tiempo, que estaban apuntados.
5: Consulta, cabrón. ¿Cuál es el mejor tema de Los Prisioneros?
0: Toma.
1: No, son todos buenos. Son todos buenos, es raro.
6: Buena, los cabros. Buena entrevista.
0: Yera.
7: Están paradas esperando.
1: Todos ocupaban Casio, ¿cachaste?
0: Qué bonito. Es que no había más, pues, no te llega.
1: ¿Quién más que ocupaba Casio, que vino para acá, que nos contó que tenía un Casio, no sé cuánto? ¿Quién era que nos entrevistamos? Y nos dijo que lo tenía, que había sacado sonido.
0: Oh, ¿quién fue?
1: De Los Chanchos, ¿no? ¿No?
0: Oh,
1: ¿Neira?
0: No, fue yo.
1: Pero alguien fue que ocupaba Casio.
0: Bueno, tú caché que una vez Jorge contaba que la primera vez que los Prisioneros usaron batería electrónica fue para el Evelyn, ¿cachai? En el La Voz de los 80. Y que la batería la tenían un día arrendada. Y el loco se tuvo que poner a leer los manuales en inglés cuando, loco, en Chile, el que hablaba inglés en ese tiempo...
1: No,
0: hoy día cualquiera, pero en ese tiempo, no.
1: Cualquiera.
0: ¿Cachai? Sí, porque hoy día tenía acceso a ver Netflix en inglés, ya algo te entra, po, ¿cachai? O tenés Google, vamos, para traducir, ya, filo.
1: O la inteligencia artificial.
0: Ya,
1: listo.
0: Pero en ese tiempo, no.
1: No.
0: ¿Cachai? Y el loco así, leyendo el manual, tratando de traducir y cómo usar la batería en un día, loco.
1: Se la pasaban en la mañana. Era como cuando uno iba a arrendar equipos para ir a poner música. Pues sí, arrendaba equipos, arrendaba cajas, arrendaba las luces, arrendaba el equipo para poner música, tornamesa, que uno ensayaba. Entonces iba a buscar los equipos a las 10 de la mañana y de las 10 hasta la tarde ensayando mezclas para ponerle la noche. Porque no tenía cómo, pues.
0: Y también lo que conversábamos sobre cuando fueron a Los Leones a conocer Providencia, ¿cachai? Para conocer las disquerías.
1: Caminando.
0: Y a ir a escuchar esos discos, esas canciones que no estaban en ninguna parte. Entonces, eso te produce una experiencia con la banda o con la música, con la canción X, ¿cachai? Con el disco. Por eso la atesoráis tanto. Por eso a veces a los más viejos nos le decían como, ah, que ya te estáis tocando con el disco. Porque, loco, la experiencia para conocer ese disco fue muy importante, ¿cachai?
1: El ver un disco en una vitrina y saber que no te lo podéis comprar porque no tenéis plata y sale muy caro es frustrante, por lo que...
0: ¿Y no podíais escucharlo?
1: Con cueva, si es que alguien lo iba a comprar y porque poner un vinilo era un gasto, que se iba gastando el disco, lo podían rayar y te lo probaban, así como, este sí, muy bien. Y si no lo comprabais, ya no tenían a parar el segundo porque no sabían que no iba a comprar.
0: Claro.
1: Entonces los locos eran pesados.
0: Entonces, el streaming, buena onda, qué rico, eso facilita todo de una manera increíble, ¿cachai? Pero igual pierde gracia un poco, ¿cachai? Hoy día es como...
1: Acuéstate en pelota.
0: Eso las desorienta. Hoy día es puro single nomás, ya, buena onda.
1: Por eso uno es tan ajero con esas cuestiones. No es de viejo QL, es de que a uno le costaban las cosas antes y... Por eso, por ejemplo, a mí me gusta Jovanotti. Yo no podía comprarme el disco Jovanotti porque no tenía lucas y no era imposible que me comprara un disco. Pues,
0: y cuando las cosas cuestan, igual hay un aprecio mayor también. No digo que todo tiene que costar, que paja también, ¿cachai? Pero...
1: Ya no está eso, pues, con el punto, ya. Pues,
0: listo nomás.
1: Listo, y era nomás. ¿Hay WhatsApp de los cabros?
0: A ver, más 569-6836-2133. ¿Qué dicen las cabras? ¿Qué dicen los cabros?
8: Ha estado Yuba Pensero hablando de los Casio, ha estado los Giravaca hablando de los Casio.
1: Sí, po.
8: Todos tienen su Casio, pues todos tienen su piano.
1: ¿Y Casio cerrado nomás, po? no quise ser humor. ¿Qué? Casio, ¿viste? Que todos usan Casio, ¿no?
0: Aguante el Casio, weón.
1: A ver.
2: No, y se super pasaron. Tremenda entrevista. Yo amo, amo, amo Pateando Piedras. Es un himno a la sociedad. Un himno.
1: Un himno. Pero ¿cachai que las letras son tal cual ahora? Le cambiáis el año y listo, y es lo mismo, loco. Y el ultraderecha. ¿Qué me decís? ¿Qué me decís?
0: Súper adelante. O sea, es una canción que sí puede seguir súper vigente. 2003, pues, hijo.
1: Es otro fin de mes. Yo tengo ese disco, hijo. Otra derecha, sellado.
0: Es bueno, El Prisionero, lo
1: sellado, hijo. Ese disco, hijo.
0: Fue vapuleado ese disco en su tiempo.
1: Sí, pues siempre somos así, pues.

0: escuché la voz de los 80 en el Cisco, cuando en esa época uno en la playa podía hacer fuego. ¿Cachai?
1: ¿Todavía? ¿Se puede?
0: No, ahora no, porque estamos con cuestiones. En esa época se podía hacer y Carabineros no hacía nada, tomaba escopete piola, no había ningún problema. Y me acuerdo que llegó un tipo con el cassette de Los Prisioneros, y ahí fue la primera vez que lo escuché. Ahora, con respecto al tema en sí de la entrevista, compadre.
2: ¿Qué está haciendo? ¿Qué son así?
1: ¡Chino!
2: ¿Estás con tu señora?
1: Aplausos. ¡Chino!
2: Está aplaudiendo, qué lindo.
0: Aplausos, compadre, se pasaron. Claro que me quedé con una pregunta hacerle a él, porque había una dinámica, iba a hacer una pregunta y me quedé con la pregunta, porque no, en ningún minuto se puede hacer, pero bueno.
2: ¿Y cuál es la pregunta?
0: Mira, la pregunta era bien sencilla.
2: No alcanzó a hacer la pregunta.
1: Chao.
2: Gracias, Cosito. Le queríamos, Cosito lindo. Muchas gracias.
1: Hola.
2: Un poquito de humor. Bajar la pelota.
1: Sí, el portal del
3: Guayo.
2: Hola, hijo.
3: Hola, muchachos, ¿cómo están?
2: Bien, señor.
1: Hola, viejito.
3: ¿Cómo estás? Oye, el Black me trajo recuerdos, porque yo más o menos como a los 13, 14 años también empecé a poner.
2: ¿Aló?
3: Y en realidad fue por suerte, porque nos llegó a la casa una consola Cray y unos parlantes Cray.
2: Cuando el teléfono está malo, sí, está mal. La bomba llega. Sí. La bomba llega.
1: Al WhatsApp, amigo, se cortó, hijo.
2: Cosito lindo,
1: tiene una bomba.
2: Tú de arriba un edificio.
4: Me vino todo el recuerdo. Yo me acuerdo que era chica yo. Y llegó la hija de una amiga de mi mamá con el cassette. Ella era más grande, ella tenía 17, yo tenía como 12. Llegó con el cassette de Los Prisioneros, que era como un cassette clandestino. Era como el cassette que se lo pasaban de un lado para otro y uno lo regrababa.
1: Sí, se grababa.
4: ¡Qué bueno! ¡Muy bien, pues, eso!
2: Está feliz.
1: Sí, po, si uno hacía eso, pues, si no, no. Comprarte el disco original. El cassette. Era imposible, loco. Y el que llegaba con un cassette original era como, oh, este buen tiene lucas.
2: No,
1: este
2: plan.
1: Buen capo. Este buen es capo. Obvio que juntar.
5: Claro, qué buen programa se han sacado, weón. Me transportaron a mi infancia, weón, cuando tenía como 8 años y la primera vez escuché una canción de Los Prisioneros, weón. Le hice cagar todas las ollas de mi mamá y las tapas y los
1: si uno se cría,
5: las cucharones de madera, toda la weón, viéndome baterista escuchando Los Prisioneros, weón. Puta, qué lindo recuerdo, weón.
2: Qué bonito.
1: Oye, ¿cachai que yo una vez vi parcial, un cierre de campaña del No en Gran Avenida? Fui a verlo.
2: Oh, qué buena.
1: No pude llegar al escenario porque estaba tan lleno y en los postes habían de esas cornetas.
2: Atención, señora.
1: Esas cornetas de megáfono. ¿Ya? Dos cornetas así en cada poste. Sonaban Los Prisioneros. Me imagino cómo sonaban.
2: Esas eran las cajas.
1: Sí.
2: Oh, qué buena que fuiste a esos conciertos.
1: Sí, pero lo escuché ahí porque no podía avanzar.
2: ¿Pero se veían?
1: No alcanzaba ni a verlo porque era tanta la gente que había en ese concierto que no cansé de llegar y era pendejo, po, pero lo escuché con esos megáfonos que los que venden papas, esos megáfonos. Ya. Habían dos en cada poste.
6: Algo grande está naciendo.
1: Así sonaba. Horrible. Pero tú
7: igual cuando no había el Luca y sacabas el tema de la radio, pues lo grababas de la radio con la.
2: Sí, bueno, muy bonito eso.
8: Chiquillos, hija. Me hicieron la tarde, buen programa. Y no saben nada, mi hija le encanta el álbum Corazones. Le regalamos, hicimos todo el esfuerzo, un tocadisco. Y con ese disco ella se puso a llorar, va a cumplir 18 años y le encanta esa música.
1: Bonito,
8: besitos, los quiero mucho.
1: Qué bonito regalo.
2: Tiene bonitas letras, Corazones. Si te pones a cachar las letras, vos decís, oye. Apasionado, morir. Portal del Web Radioactiva. ¿Qué les pareció la entrevista, la conversación con Miguel Tapia, que este 15 de septiembre estará en el Teatro Caupolicán celebrando los 40 años del Pateando Piedras?
1: Hacemos porque sí, porque no, más tarde.
2: Ah, papito.
1: Ah, vámonos.
2: ¿Por qué? 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
1: Ajá, ajá, ajá.
9: ¿Tú? Conectando desconocidos, entrevisté, sí.
1: ¿A quién? ¿A los prisioneros?
9: A los prisioneros.
1: ¿Dónde?
9: En el Estadio Nacional.
1: ¿Eh?
9: Y eso salió gracias a Wom.
1: No, estaba Wom.
9: 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Llegando donde nadie

0: Miguel Tapia, pero va a estar Alanis Lago, Noche Bruja y la Combo Tortuga. ¿Qué me decís?
1: Fuimos bajados del evento.
0: Sí, señor. Cielo.
1: Fuimos bajados groseramente por ese tal...
0: José Andrés Viva.
1: Que trabaja en la Soronca.
0: Íbamos a animar nosotros.
1: Sí, con la Evelyn. Y se metió él.
0: Pero está bien, sí,
1: ya,
0: está bien.
1: Está bien, ya.
0: Lo necesita más.
1: Sí, bueno, necesita un foqueo con la gente. Sí. Para que lo quieran.
0: 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Punta GL, genial. Nos vamos a una pausa. Hola.
1: No vino antes.
0: Uy, sí, la verdad, ahí me encontré con Miguel, estuvimos conversando. Sí, nos encontramos en los pasillos.
1: Se conserva igual que usted, ¿eh?
0: Sí, la verdad, no, Miguel es increíble, se mantiene bastante bien.
1: Lo admira caleta, caché que lo admiraba mucho usted.
0: Sí, sí, no, la admiración es mutua con Miguel, bueno, con Claudio y con Jorge. Compartimos ahí muchas instancias. Finalizando los 80, yo venía llegando de Canadá y nada, yo estaba...
1: No sé qué decir. ¿Delay, cómo le dice usted?
0: ¿Ah?
1: ¿Que venía de delay, cómo?
0: Ah, delay. No, yo en esos tiempos estaba en Canadá. Yo me acuerdo, muy joven, estaba estudiando diseño y yo escuchaba, me llegaban las canciones de estos chicos, Los Prisioneros, y era bastante impactante, de hecho. Me acuerdo que en algún momento me dieron ganas de tocar batería también. Sí. Y allá en Canadá había también...
1: Pero yo no le quiero preguntar, o sea, de verdad...
0: Sí, claro, cosa, claro. Sí. Sí, había una instancia.
1: Pero usted no toca guitarra, le dio ganas de tocar guitarra. Por
0: Miguel Tapia me dieron ganas de tocar batería, recuerdo.
1: ¿Con qué lo hacía?
0: Sí, claro, había una técnica que utilizábamos en Canadá en la cual tú te ponías las baquetas en las nalgas y era una forma más tántrica de poder tocar la batería.
1: ¿Con las nalgas?
0: Con las nalgas.
1: Y
0: tocándote el bombo también.
2: Radioactiva.
0: Con el talón. Entonces era tocar la batería al revés.
1: Y la trompeta como
0: y
1: la
0: no
1: toca.
0: Sufras más.
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0: Hola, chicos. Soy Yasmín. Acá está el código QR.
1: Hoy está bolito, no pasamos mucho con la chica. No. Voy a escoger los temas para hacer porque sí, porque
2: ya
1: no.
2: Ya está, po. 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
1: ¿Hay WhatsApp lo último para hacer?
2: Hay WhatsApp, hijo, no... Sí, no cuesta nada.
1: ¿Lo voy a elegir yo o quiero elegir el tuyo?
2: A ver, ¿la canción?
1: Sí.
2: Ah, como soy cochino, oye...
1: ¿Quieres ver mi gusto musical? Es que voy a tocar las canciones que son que nunca se tocan, po, ¿cachai?
2: Ah, ¿nos vamos en esa?
1: Sí, po.
2: ¿Nos vamos en esa? Ya,
1: a ver, ¿cuál te gusta a ti?
2: Deja escucharla por afuera.
1: No, si yo sé cuál te gusta a ti.
2: Ya, traigo unos WhatsApp. Ya, te confío. Yo traigo unos WhatsApp, hijo.
1: Ah, no tiene que confiar, hijo.
2: No, a ver. ¿WhatsAppito?
1: Ya, dale.
3: Nah, cabrón, están aquí en San Antonio, man, no sé qué había pasado.
2: ¿Qué pasó, hijo?
4: Yo recuerdo junto a mi familia, a mis primos, mis primas, años 80, compadre. También lo mismo que hice el Black. Fue al cierre de campaña de la Gran Avenida. Después me lo encontré en Cartagena y en Costa Azul. A los prisioneros.
1: Puta, estaba
4: que
1: lleno.
4: Momento, hermano.
1: Lleno.
4: Puta, que éramos felices.
1: Yo soy feliz, igual.
5: Buenos días, muchachos. ¿Cómo están?
1: ¿Qué dijo?
5: Muchachos, primera vez que Vicente le manda saludo al papá. Lo escucho hace mucho tiempo, siempre a la abuelita con esa energía y a la mamá. Pero primero.
2: Ah, perdón, era un mensaje de la mañana, discúlpame.
1: Ah, sorry.
2: Con razón te caché. Bueno, Vicente te mando un saludo, qué bueno.
1: ¿A quién?
6: Oye, muchacho. Partidazo mandado hoy día. Partidazo.
2: Gracias, hijo.
0: Oh, yeah, motherfucker. Toss my dick.
1: Son canciones que nunca están... porque siempre son la voz de los...

0: obvio.
1: Pues ya la pusimos.
2: Ah, de veras, o
1: salimos. No, ya la pusimos. Ya, ya te tengo otra.
2: Ojalá esté.
1: Oh. Portal del Huevo. Ya, esta es porque sí. Esta es porque sí. Porque sí. Porque es buena, pues, hijo.
0: ¡Oh!

0: Mira el Roland. Gracias. Mira.
1: Llego como una ilusión.
2: Oh. Toma. Ay, toma. Toma.
0: Yo verde.
2: Porque sí, porque no.
0: Al 227-262-32.
2: Está bueno.
0: Porque sí, porque no. ¿Y cuál fue el primer tema de Los Prisioneros que escuchó? ¿Cuál fue el primer disco? Porque no falta nadie que todo el caseo el disco.
2: Ya.
0: No, yo cacho. Todos hemos tenido un disco Los Prisioneros. ¿O no?
2: Sí.
0: O un cassette.
2: ¿Sí o no?
0: Sí, pues. Oye. Oh, yeah. Oh, sí.
2: 227-262-32, porque sí, porque no. ¿Será necesario refrescarlo, Cristian?
0: Porque sí.
2: Uh-huh.
0: Porque sí, yo quiero.
2: Gracias.
0: Una nueva vida.
2: ¿Por qué no?
0: Ajá.
2: No, ya está. Ah, ¿qué pasó?
0: No se tiró para atrás. Hola, buenas tardes.
3: Hola.
0: Hola, hija.
2: Ah,
3: sí.
2: Oh, chao, Yera.
0: Pero te estamos preguntando otra cosa.
2: Dame un besito.
0: No vale. No vale.
2: No fuera concurso.
0: No fuera concurso. No, no sea así, pues.
2: Dar un besito.
0: Sí, pues, hola, me llamo tanto. Sabes que mi primer cassette, mi verdad, fue este. Listo, chao. Sí, no vale ese punto, amigo.
2: Así no, así no.
0: Los que entren con la misma no van a valer. Sí, pues
2: saludos.
0: No, pues. Hola.
2: ¿Aló?
4: Hola, ¿cómo están, mis muchachos?
2: Bien, guatón, ¿cómo estáis tú?
0: Buena, guacho.
4: Todo bien.
2: Qué rico, mi chanchito. ¿Cuál fue el primer caso de Los Prisioneros que tuviste? CD, vinilo.
0: ¿O lo que te llegó Los Prisioneros primero?
4: El Corazones.
0: Corazones.
4: Me volví loco con ese.
0: ¿Sí?
4: Sí.
2: ¿Te hace sentido hoy
4: era
2: día,
4: chico,
2: no?
4: Sí, era chiquitito, pero de a poquito fui entendiendo todo lo que pasaba.
2: ¡Ah! Ay, sufrió, guatón.
4: Sí.
0: ¿Cuál hijo? ¿Porque sí o porque no?
4: Se la dediqué a mi señora,
2: ¿por qué
4: no?
2: ¡Oh, papá! Yeah.
0: ¡Chao, hijo!
4: ¡Chao, chao!
0: ¿Viste qué lindo hablar así?
2: ¿Cómo? ¿Sí o no?
0: ¡Oye, tirar la piel! ¡No!
2: ¡No, conversé!
0: ¡No, me chismo! ¡No me tiré, no me tiré la moneda al tarro, po, güey! ¿Cómo? ¡Ah, toma, tenés 100 pesos! ¡No,
2: si nosotros estamos tocando guitarra con amor!
0: Claro.
5: ¿Cómo? ¡Aló, aló!
2: ¡Hola, hijo!
0: Se escucha mal, hijo, ¿ah? Mejórelo si no se va a la casa.
2: ¿Aló?
5: Porque sí, porque sí, porque sí.
2: Ah, no, no, tampoco, fuera de concurso. Quiero conversar.
0: ¡Hola!
6: Hola, Blanquito.
2: Hola, hija, ¿cómo
6: has
2: estado?
6: Hola, Josecito, ¿cómo estás?
2: Bien, hija, ¿y usted?
6: Bien, aquí en el trabajo, la Margarita Roja de Huachuraba.
2: Chita la payasapa grande, qué bueno. ¿Sabes
0: que tiene subtítulo? La Margarita Roja de Huachuraba.
2: Claro.
0: No hay otra.
2: No,
0: olvídalo.
6: Pero yo soy la simpática, yo le dije a José.
2: Esta es la simpática.
0: No lo dudamos.
6: Sí.
2: Jamás.
6: Ya. Yeah.
0: Tu primera experiencia con Los Prisioneros, ¿cuál fue? ¿Cuál cassette? ¿Cuál disco?
6: Porque
0: ¿cuál?
6: Sí, porque sí, porque sí. Pero no me pregunté por qué.
2: Ya está, pues.
6: Besito, estoy, hija. Que estén
0: chao,
6: bien.
0: Chao, viste chao. Qué simpática la Margarita. De
2: no cachó la pregunta, pero igual, ya.
0: Yo de cabeza. A uno.
2: Estamos empatados, hijo.
0: Hola.
2: Aló, buenas tardes, Chile.
0: Se cortó.
2: Hola. Chita la payasa.
7: ¿Aló? Hola, mis cositas lindos, ¿cómo están?
2: Bien, guatón, ¿cómo está ahí?
7: Bien, acá estamos escuchándola a ustedes.
2: ¿Te voy a llamar? ¿Te voy a escuchar un poco mejor que como a las breas?
7: Estamos haciendo lo posible.
0: Ya. ¿Cómo te llamas, po?
7: Juan de Maipú, como dicen, la comuna de Maipú.
2: Ah, ya, con título ahora viene.
0: Este es Juan de Maipú.
2: Juan de Maipú.
0: No hay otro.
7: Juanito Maipú.
2: Oye, Juan de Maipú, ¿tu primera experiencia con Los Prisioneros?
7: La primera fue el disco Corazones. También estaba chico, pero fue la primera sufriendo ahí cortavena.
2: Ay, hijo, por Dios.
0: ¿Cachai? Que casi muchos han llegado con Corazones.
7: Estrechez de corazón.
2: Ya. Y ahora estrechez de pantalón.
7: Está bueno.
2: Le saqué una risita. No, 7 de agosto, hijo. Club de San Miguel, que es gratis. Chao.
7: Ah, ya, buena, buena.
2: Oye, la canción. ¿Porque sí o porque
7: la
2: no?
7: ¿La entrada? Ah, porque sí.
0: Ya.
2: Porque sí, ya está.
0: No, no,
2: sí.
0: Ya. Chao, hijo.
7: Oye, no me corten, oye. Antes que me corten, tirame una bombillita.
2: Te voy a tirar una cosilla.
0: ¿Te echaste hasta a la base?
2: La dora, mate todo. Sí, portal de web, porque sí, porque no. Hola.
8: Hola.
2: ¿Cómo está?
8: Bien.
0: Qué buena pena, ¿qué pasó? Si mañana llueve.
8: ¿Ah?
2: ¿En qué curso vas?
8: Voy en sexto.
2: Mira, ¿cómo te llamas?
8: Patricio.
2: Patricio, buena, Pato. ¿Cómo has estado, Pato? ¿Cómo te ha ido en el colegio?
8: Bien. Estaba escuchando la radio y quería comentar de Los Prisioneros.
2: ¿Te gustan mucho?
8: Sí, de hecho... En mi colegio va a haber un concurso que se llama Mi Nombre Es y voy a cantar de Jorge González.
2: No, la polenta, Pato. ¿Cuál vaya a cantar?
8: ¿Por qué no se van?
2: Ah, ¿puedes cantarnos un poquito?
8: Sí.
2: A ver, dale.
3: Y con ustedes, Jorge González.
0: Aplausos para él.
2: Aplausos para Jorge González.
3: Vamos, Pato.
8: Ya. Si sueñas con Nueva York y con Europa, te quejas de nuestra gente y de su ropa. Vives amando el cine, arte de Normandy.
0: ¡Ya, pues sigue!
2: ¡Está bueno, sigue! ¡Sigue, nomás, Pato!
0: ¡Pongo la base, sigue,
8: ni por! Si eres artista y los indios no te entiendes, si tu vanguardia aquí no se vende, si quieres...

0: te pasaste, pato.
1: Bacán.
0: Vaya a ganar.
2: Gracias.
0: Vaya a ganar. Oye, ¿tocas algún instrumento?
2: Sí, toco viola en la orquesta del colegio.
0: Cha.
1: Lorea. Mira, primero, no, guitarra.
0: Primero viola, que todo, es viola. Que, ya, les vamos a dar 30 segundos para que googleen lo que es una viola.
1: No tienen ni idea, güey.
0: Qué ya. Grande, pato. Sigue así en la música, ya.
2: Y también, además, gané un concurso en el colegio por cantar como Freddie Mercury.
0: No. Párame la prensa. ¿Cantáis como Freddie Mercury, Patricio?
2: Sí.
0: Ya, entonces pégate una cantadita.
1: ¿Cuál te gusta de Freddy? ¿La que de Freddy?
2: Don't Stop Me Now.
0: Oh, y te calmado, para partir podía ser un ¡eo!
2: ¡Eo!
0: ¡Marichihueo! Eso, muy bien. ¿Puedes cantarnos un poquito de Freddie Mercury, no?
1: Por favor.
2: Sí.
0: Ya.
1: ¿Hay que te ponga la base?
0: No, dale, a capela, si, ya, el pato es bueno.
2: ¿A capela?
0: A capela, si tenéis la mea baila, tocáis viola.
2: Ya.
1: A ver.
2: Mamá. 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

0: encima le baja la voz. Porque, no, no, muy bueno.
1: ¿Qué te sabe? ¿Sabe
0: te
1: leer?
0: Te saca la
1: música.
0: Segunda pava. No, chao. ¿Qué eres para acá, tú?
1: Te felicito.
0: ¿Te quieres dedicar a la música?
2: No. Un poco. ¿Sí?
1: Sí, un poco nomás de juguete, ¿ya?
2: Sí,
0: sí, como ya decía un profesor, tírate pero con malla.
1: Ya, hijo.
0: Oye, ¿y por qué canción vas a votar de Los Prisioneros?
1: ¿Amiga mía o con suavidad? ¿La uno o la dos? ¿Porque sí o porque no?
0: Pato, ¿estás ahí?
2: Ah, sí.
0: Pato, mira, aquí nos dan una muy buena idea, que si nos puedes gritar... ¡Eo! ¡Portal del huevo!
1: A ver...
2: Puerta del huevo.
0: Ya, ¿qué canción querés, Pato? Se la ganó. Está lo mismo la elección.
2: Ah, ¿vos elegiste la canción?
0: La porque sí o porque no. ¿Cuál te gusta?
2: Porque sí.
0: Ya, chao.
1: Gracias, Pato, por llamar.
2: Ya, chao.
1: Saludos a tus papi.
2: Ya, chao.
0: Chao, Pato. Chris, me conmoví tanto. No, ¿puedes esperar un poquito?
1: No, te está pasando de nuevo.
0: Sí,
1: dame un abrazo. ¿Te puedo abrazar?
0: Me están dando ganas de ser papá.
1: Oye, un aplauso, weón.
0: Oh, es que sé que yo escucho un chiquitito como el Patricio.
1: Y como el 20 años, como que te vas a juntar con él.
0: Me dieron ganas de ser papá. ¡Qué bonito! Ojo. No, a ver. No, se fueron ya.

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1: ¡Oloski! 3:58 PM.
2: El Juakoski sacó el Rizoski.
1: Muchas gracias por escuchar este programa, Onski.
2: A la oficinoski está pasado comidoski, porque la brisoski se está comiendo una cazuloski.
1: ¡Ah, qué riquezkoskis! Muchas gracias, Chile, amiga y amigo. Nos vamos en este Portal del Web, lindo programa, programa especial con la entrevista.
2: Si tú me hubieras dicho siempre la verdad.
1: Puedes revivir la entrevista en el canal de YouTube de la 92.5 y están todas las entrevistas buenas que se han hecho en esta radio.
2: ¿De que están buenas?
1: Tan buenas. No, es más, no son buenas. ¡Son muy buenas!
2: Lo que sabemos hacer es.
1: Los saludoski, saludoski.
2: Despedida en
1: Rusoski.
2: Rusoski.
1: Sí, ya, bueno. Queda programa, queda semana.
2: Lo bueno es que los que les gusta la cornetok.
1: Sí, cuando llueve, otra vez.
2: Ya.
1: Chao, vamos, Chile.
2: Vienen, los vamos a calmarnos desde
1: la. Si tú me hubieras dicho siempre la verdad.
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1: Bienvenidos.
0: All day, all night.
1: Bienvenidos, 16 con 4 minutos. No, ¿por qué te dejas, Jaime?
2: Pásame.
1: 16 con 4 minutitos. Bienvenidos a todos los sangrecidas. No, ¿por qué te dejas, Jaime?
2: Pásame.
0: La gente está muy loca. What

0: Es porque son las 4 de la tarde y comienza el programa Sensación, el programa Copihue de Oro, el programa que la lleva en el territorio nacional. Y Quique los quiere, vamos calmarnos.
1: ¡Aló!
2: ¡Aló!
1: Sí, buenas tardes.
2: Buenos días, Damián.
1: Damián, se escucha mal. Se escucha mal. ¡Aló!
3: Soy Amanavi, soy Amanavi.
4: Una mi sangrecita, pe huevón, mi cauta, que tengan buena jornada laboral, ¿eh?
1: ¿Cómo está, huevón?
4: Buenas tardes, chiquillos, que tengan excelente programa. El Jano de la Paz presente, cabro.
1: ¡Aló, aló, aló!
5: ¡Hola, mis niñas lindas, cómo están!
1: Bien, ¿y tú?
5: Hola, viejita chica, ¿cómo está mi vida?
1: Bien, ¿y tú?
5: Bien, ¿me extrañaste?
1: No.
5: Sí, sé que tú no me extrañas. Hola, mi amor.
6: Hola.
5: Tú me extrañaste, ¿cierto, mi amor?
6: Sí.
5: Ay, me dio migdalitis, mi vida, estuve en cama, echada como una yegua.
6: ¿Pero qué, no te cuidaste? ¿Qué te pasó? ¿O las defensas andan mal?
5: Es que me hizo mal que el pan calentito vaya en la camioneta y bajarme al aire frío, como que eso me dio un...
6: Tenés toda la razón, po.
5: Un ataque, mi amor. Sí, mi amor.
6: Menos mal no quedaste chueco.
5: No... Un poco doblado, mi vida, un poco doblado. Oye, Jaimito.

0: Hola, soy Damián, que solamente os quería comunicar para saludarlo y que tengan un bonito día. Y una preguntita, ¿cuándo vamos a ir a la radio? Programa, me encanta, de hecho uno de mis favoritos.
1: Pronto, Damián, vamos a hacer lo posible.
2: Pero acuérdate que pidieron que él pudiera venir. Es una petición, sí, así que él puede venir, hay que simplemente coordinar el día.
1: Con el otro cabro.
3: ¿Cómo estás, mi tiburón blanco?
1: Bien, ¿y tú?
3: Bien, po. Aquí andamos, mi tiburón blanco.
1: Tiburón blanco.
4: Hola, buenas tardes, muchachos. Hola, Ángel, Tinelli, Jaime, hola.
1: Hola, Colipato, aló.
5: Hola, mi príncipe de la radio. ¿Cómo están? ¿Todo bien?
1: Bien, ¿y tú?
5: Bien, aquí quisiera mandar un especial saludo a una amiga.
1: ¿Cuál es su nombre?
5: Katy Perry, usted me va a ubicar.
1: Katy Perry. Katy de la perra, ¿ya?
5: Para ahora los perros.
2: ¿Almorzaste, Katy Perry? Ya andáis dando vueltas ahí en la estación central.
5: No, aquí estamos dando una vuelta aquí con mi gata que anda en el estado de calentura. Haciéndole la guardia.
1: ¿A quién le quiere mandar saludos, Katy Perry?
5: Un saludo muy especial, pero serio, porque tuve unas vecinas de aquí que tuvieron un accidente futbolístico y que

0: Buenas, chiquillos. Chicureo y la dehesa los quiere. Arriba.
1: Arriba los corazones.
2: Borracha. Borracha.

0: ¡Borra esa!
1: ¡Ya!
2: ¡Y vámonos para la carretera!
1: ¡Esta madre, weón! ¡Qué putas drogó a la llama!
3: ¿Por quién hablan como perano, weón? ¡Eso queremos!
4: Hola, mis amigos de Radio Activa. Desde Pekín, los quieres.
3: Desde Pekín.
5: Cabrón, lamentablemente las vecinas pérdida total.
3: Ya, oye, Jalis, nos vamos a un temida.
6: Yo también tengo un amigo que lo chocaron por detrás. El chinito, él sabe ya.
7: Me está fumando con chico Mari, ¿eh?

0: Quiero mandarle un saludito muy especial a Lorraine, que es la más fanática del programa. Así que saludos a Lorraine, que siempre nos escucha.
1: Lorraine.
0: Lorraine.

0: Me van acompañando, voy a contar la reunión de mi hijo, pero nada que hacer, pues. No nos dan permiso, así que hay que hacer calzar el tiempo como sea. Entonces, todos, saludos.
1: Entonces tírate las rancheritas, las cumbias, con eso me prendía el toque, vos, papá. Sí, vos.
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3: Ahora sí, junta el miedo, tremendo éxito de la banda tropical de Juanito Brizuela.
4: ¿Para qué listo le fu?
1: No,
4: yo le voy a
1: tirar. Tenemos set.
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1: Oye, porque...

0: levantó arriba,
1: de la manito
0: al otro lado,
1: de lado a lado.
2: Arriba la manito, arriba.
3: Winchear el espinazo y

0: Changuisito, mi amor, es verdad lo que decía mi abuelo, que entre más grande sea el sartén.
1: ¡Ay!
0: Bolchevique.
2: Oye, pecausita, no inventes a hueco Arica, Arica es pa' vivo.
3: Chicote a los caracoles, mierda. Pedís música valentera y te apagáis y te echa la yegua con el hueco.

0: María, marcha la taza.
1: María, María, habrá otras cosas.
2: Ay, María, pariente, con esto.

0: Oye, que tenga por esta semana aquí, nosotros aquí estamos poniéndole igual aquí con todos los cabros aquí, pues, en la yunta, güey, aquí está la cuestión. Así que eso, cabros, pasen el culento.
1: Ese ojo se le puso hinchado, ese ojo se le puso.
2: Ay, ay.
1: Ese ojo se le puso.

0: mitad arica, 50 peruanos y 50 ariqueños.
1: Estás mi pata, weón. Aquí estamos todos, weón. Andamos comiendo un ceviche, weón. Acabamos todos.
0: ¿Qué pasa, weón?
1: Andamos con los cabros.

0: chucha, le dio la droga a la llama, concha de su madre.
1: Hoy es feliz día para los amigos peruanos en su día, pero el pico chileno.
2: Ay, un terneronito para las días, recién parido de una vaca.
3: Ay, peruano, más fea que patada de caballo.

0: Son tan trabajadoras, se ganaron el premio del año a las mejores trabajadoras del año. Mejores colaboradoras.
1: Oye, ¿y tú por qué
0: Dios?
1: Yo
0: me... ¿Ah?
2: ¿Quieres quedarte sin auspiciadora, pero?
0: Amiga, ustedes son las mejores. I love you.
3: Pobre chilenos, hijos de su puta madre, güey, mi causa. Los metí...
4: Rosinelli, te van a vetar de nuevo una arilla, compadre.
0: ¡Ay!
5: Rosinelli, dame tu marraqueta.
0: ¡Desde Chiloé!
6: Chiquillo, acá en Chiloé hay muchas palabras de campo, pero una es la palabra catay. Catay se usa es como, por ejemplo, una palabra de asombro. Por ejemplo, decir catay, qué bonito, es decir wow, qué bonito. Qué bonito, es como una palabra de asombro, chiquillo.
0: Pero acá catay es. Acá catay es catay, pues, papito.
2: ¿Catay?
0: Catay, catay, pues.
7: ¿Qué pasa, Rosinelli, weón? ¿Me quieres probar la leche de tigre, weón?
0: ¡Huevón, quiero probar la leche!
8: Y el Rosinelli sí que sabe lo que son las patas de caballo, oye.

0: Anita. ¿Anda con infección urinaria?
1: Es como soltarle la correa al perro, el perro lo suelta y avanza. Pero parece que la cara acá no avanza.
2: ¿Qué chucho está pasando, causa? Concha tu madre.
3: Me van a quitar a veces. Me van a quitar a veces. Se la sé que molestando.
4: Una palabra.
1: Las cabras me caen bien, van a comprar huevitos revueltos, son buenas para los huevos.
3: Se lo van a pasar al portal a veces.
5: Rodinelli, podría probar el tacu-tacu.
1: ¿Qué tacu-tacu?
6: Ahora va a llegar Inca-Cola a patrocinar.
1: Inca-Cola, huevón, queremos Inca-Cola.
7: Chiquillo, tranquilo, hay muchas palabras de cambio.
1: Hoy día la Universidad de la América me mandó un regalo para acá. Me quieren puro hacer la pata.
3: ¿Por qué la Universidad de la América?
1: Porque yo soy hijo casi ilustre de la universidad, po.
3: ¿Estudiaste ahí?
1: Sí, pues estudié ahí. El año pasado ganamos el Copihue. Bueno, no había ningún otro alumno que haya ganado un Copihue, no sé, humildemente. Pero me mandaron regalo hoy día.
3: ¿Qué te mandaron?
1: Champán, cecinas, así como esas láminas de tocino.
3: Cióticas. ¿Por qué, vieja chica?
1: Porque soy como el hijo ilustre.
3: Dale las menciones, hijo ilustre.
1: Ya. Ay, Dios. No lo puedo creer.
8: Ya, chicos, se fue la brisa. Como dicen los flaites, pongámosle buenos al programa.

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0: Ya, llegó la hora de subir de nivel. ¿Por qué?

0: con V y doble O. Baxalón, tu estilo, tu actitud, tu sello.
1: Hay final feliz.
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1: Y besitos de polola tampoco.
0: Ay, solo trato polola, pero ¿sabes dónde? En la cafetería. La mamá Jaime te trata como una polola, un pololo. Ya, ya lo sabes. Si quieres pasar a tomarte un rico cafecito de la mano de la mamá de Jaime en Heliodoro Yañez 1783.
1: Te va a enojar,
0: Providencia. La tía te sirve con esas manitos unos quequitos, huevos revueltos, a la perilla, dulce, cheesecake, empanadita.
1: Póngale un calefactor a la pobre. No. Tía, no sea malo, guau.
0: Baste sola con todo lo que se calienta a todos los hombres que ve abajo. Ya con eso baste sola. Supieras cómo es de caliente la tía.
1: Ya, pero.
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0: Con acidez. Ya, Jangisito, como te dice el viejo verde al lado. ¿Cómo te dice? ¡Ay, Jangisito! ¡Jangisito! El Rumpi le dice ¡Jangisito! ¡Jangisito! A ver, ¿qué me quieren mandar?
4: Rosinelli, ¿dónde te lo puedo mandar laminado también?
0: ¡Ay, perdí! ¡Qué vulgar!
5: Hijo ilustre, no sabe ni leer el 8. Como el chino.
0: Discúlpame, roto ordinario. Soy hijo ciudadano destacado de la hermosa ciudad de Punta Arenas y de la región independiente de Magallanes. Tómense esa y pronto voy a tener verdadera calle, porque va a llevar una calle y mi apellido.
5: ¿Cómo se dice pancito en peruano? ¡Canapé!
1: ¿Pero qué?
0: ¿Qué?
1: Ah, no sé qué pasó, nada.
5: Vamos a partir de una valla de Rocinelli tomando un cafecito.
0: Venga, venga, yo lo recibo de brazos cruzados. Tiene un 10% de descuento.
5: Ponle calefactor a la vieja, si no va a amanecer momificada, weón. No te he cagado.
6: Oye, ¿nadie bate los huevos como la mamá de Jaime?
0: No, nadie. ¡Uy! Ya.
1: No seas tonto.
0: Llegó el momento.
1: Vamos a tanto.
4: Obvio lejos, que soy destacado, si vos y el Bori no me han salido de allá.
0: Y Pailita, Julio Milostich, Cristiana Regada, Adriana Barriento. Y así hay un sinfín de gente talentosa que ha salido allá.
1: Uf, vamos.
0: Una pequeña pausa comercial y ya regresamos con más Hiperactiva.
1: Vamos a calmarnos.

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2: 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Afuera corre un viento
3: tibio, tibio.
4: 14 grados.
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0: Rosinelli, dame tu marraqueta.
1: Más años ocupando este weón.
2: Ay, de vieja chica.
1: Ahí, ahí demostraste que eres te viejete. Hanji. Ahí demostraste que estás viejete.
2: No vieja chica.
3: Habla,
1: ¿no? ¿Sí o no? Porque lo tiras fuera del lugar.
3: No sabe en qué ocuparlo.
1: No, pero sabes
2: no,
1: qué
2: ocupar.
1: Cuéntanos qué se usa.
2: Ya van a
1: andar. ¿Te queremos escuchar?
3: Rosinelli se la come.
2: Y vos tenés con sueño netamente porque estoy viejo ya también. Así que
1: tanto... Mira, cuando se quiere cruzar.
2: Dice, hoy tengo sueño, no sé por qué almorzó y tengo sueño.
3: ¿Por qué qué?
2: Dice que almorzó y le dio sueño. Dice que ya no puede, no puede tener el ojo abierto. ¿Es la edad?
1: Dos pisetas. Sí. ¿Dos? Sí, pero no estaban preparadas como la de la tía. La tía estaba más...
3: Ah, la preparaste tú mismo. Sí.
1: Dos pisetas. Ya, oye, estábamos con música ranchera dando frases de
2: cabo. Pasó, ya fue.
1: Para aprender.
2: Era solamente para salvar el momento.
1: Sí, estaba bueno.
3: Que la gente haga su fa, a ver.
4: Viejo, están ustedes. Ese sonido ya dejó de ser irrelevante hace como tres meses. Actualícese. El fa es
2: el fa.
3: El Rujani lo descargó hasta ahí.
5: Mejito, no se pegue el show. Tiene como 40 años y todavía se anda tiñendo el pelo con colores huevos.
6: Oye, cabros, de nuevo no hay pauta para hoy día. Otra vez más rato va a haber karaoke.
1: ¡Haga su fa! Ya tenemos noticia.
3: Que es fa, Rosinelli, no fuá.
2: Es fa, fa. Es fuá el otro.
7: Rosinelli se llama mal del chancho, literal. Es por comer tanto, tanto en teoría grasa y...
1: Ya. Deja escuchar, pues, capaz que es verdad,
7: pues. Carbohidrato y cosas así, ¿no? Está su guatita digiriendo lo posible y le da sueño por lo mismo. Está su energía ocupándose solo de eso.
1: Ah, mira. Desde ahí bajo un sueño, pero heavy.
3: Tu energía se está ocupando en comer.
1: Ya.
2: Tenés cuatro, ¿viste?
3: De los creadores de Pan. De Pan.
1: Noticias para los pobretes.
2: A ver qué pasó ahí, chico.
1: Noticias para los pobretes. Las seis comunas de la región metropolitana con mayor alza de gasto común durante el invierno.
3: ¿Qué pasó? Me retiro de nuevo.
1: Ya. ¿Dónde subió más el gasto? Yo estoy dentro de esa misma que como trata la gente, porque yo vivo en la estación central, así que no hay problema. Y a las seis comunas que subieron más el gasto común, estación central, 11,6%. Por eso me subió el gasto. Yo no puedo creer, vivo solo, no estoy en todo el día en mi departamento. ¿Sabes cuánto salió la luz?
2: ¿Cuánto?
1: 94 lucas. La escaleta, pa.
2: ¿Qué tenés conectado durante el día?
1: Nada. Era una tele que se la dejo a mi perra para que duerma. 94 lucas y no estoy en todo el día. Más decía, salgo como a las 7 y media de la mañana y llego a las 11 de la noche.
2: Mira, yo creo que de aquí a 5 años más va a salir una noticia del por qué estás pagando tanta luz.
1: Bueno, pero es que es mucho para un buen que
2: no,
1: vive
2: por eso
1: solo.
2: Te digo, de aquí a 5 años más va a salir un reportaje en algún canal de la tele. Mira, ¿te acuerdas cuando pagabas tanto de luz y no era porque te estaban pagando? Listo, listo, te van a devolver una luca.
1: Imagínate una familia que vive 4 personas en un departamento en Santiago Centro, Estación Central, 4 duchas. Tienen que cocinar para 4 todo. Si
2: sí, la luz en julio subió el doble en comparación a junio, a toda la gente.
1: Yo dejo desconectados los microondas, los alargadores, todo.
2: Pero te lo he firmado, aquí 5 años vamos a hacer un reportaje. Te van a devolver una luca. Va a decir, ya van a reembolsar a la gente por esta equivocación. Luca.
1: Mira, después viene Ñuñoa con 11%, Santiago 8,3%, Las Condes 8%, La Florida 7,4% y Providencia 3,2%. El gasto común subió con fuerza durante los meses de invierno en 6 comunas y así lo demostró un estudio de la inmobiliaria Aceplan, realizado sobre 3.218 departamentos de un dormitorio y un baño en Santiago de la Florida y las comunas recién mencionadas, donde el gasto común de invierno fue en promedio entre 3 y 12% más alto que en verano según la comuna.
2: Saca el cálculo, mira, sobre ejemplo, ¿cuánto pagas tú de gasto común, vieja chica?
1: ¿Al ojo? 94,
2: gasto común
1: 150 lucas.
2: 150. ¿Y cuántos departamentos son aproximadamente?
1: ¿Como 6? No, No, no sé, es igual vi harta gente.
2: Pero no,
1: yo vivo igual que todas las personas.
2: ¿Unos 200?
1: ¿Departamentos? No.
2: ¿100 departamentos?
1: No, pues imagínate que es una torre de 14 pisos. Ponle sus 10 departamentos.
2: 150 departamentos.
1: Ah, claro.
2: Los 150 son...
1: Dice acá, Rosy, la luz te subió porque tienes el termo de agua caliente 24x7. ¿Qué es eso? 24x7.
2: Ah, así que tú tienes que el California Gas o...
1: Es toda electricidad, pum.
2: Ah, entonces por eso puede ser lo que te dice yo.
1: Es que encuentro que es carísimo. ¿Le están metiendo la pata a los chilenos?
8: En Valdivia y Puerto Montt subió más de un 20%.
1: Más de un 20% en ataque a la sureña.
2: O sea, se supone que por edificio son 23 millones aproximadamente que se tienen que dividir en pagar la luz, pagar, no sé qué es lo que pagan los gastos comunes.
1: El agua caliente,
2: ¿ya?
1: La luz. Y a los conserjes flojos que están ahí todo el día sentados que ganan más que uno.
2: ¿Y qué más? ¿Tenés piscina?
1: Sí, vos. Gimnasios y todas esas cuestiones.
2: Pero tenéis 23 palos mensuales a dividir, se supone.
1: Caleta.
2: Sobra caleta de plata.
1: Imagínate los departamentos que son de 3 dormitorios.
2: No te digo que creo que sobra caleta de plata. Y...
9: Oye, te estás poniendo comunista ya, Rosifeli.
1: ¿Por qué comunista?
10: New York, New York. Creo que tú, vieja chica, reviso el vibrador. Quizás te consume mucho eso.
11: Rosinelli, si tienes termoeléctrico en el departamento, ese es tu principal gasto. Cómprale un temporizador, sí. Y lo haces que funcione en la madrugada antes de que te vayas a levantar, y después en la noche para la ducha de la noche y el resto se mantenga apagado, porque esas porquerías se prenden y se apagan durante todo el día.
2: Son una lata eso.
1: Eso dice el termo de agua caliente, hay que apagarlo estando todo el día prendido, suma calidad de luz. ¿Pero cómo lo apago yo si vivo en un departamento? El termo no está en mi departamento. ¿Dónde se apaga?
2: ¿Cómo?
1: Debe venir todo de una central como del edificio. No, en los departamentos yo no tengo termo.
2: Entonces supone que eso pagáis dentro de los 150 lucas.
1: No, pues, 150 lucas el gasto común.
2: Ya.
1: Pero la luz yo la pago aparte.
2: O sea, tú, la luz no sale de ti, decir tú, para el termo, no sale de tu departamento, sino que hay uno arriba del techo.
1: Debe algo ahí en el techo. O sea, imagínate, 150 lucas de gasto común, más 94 lucas me sale este mes. Solo el agua caliente, o sea, la luz. Más el agua fría, bueno, eso es baratito, sale 3 lucas. Pero más internet, la tele, OnlyFans, Netflix, Amazon, DirecTV. Suma y sigue, ¿eh? No, qué terrible. Estoy que me voy a ir, no sé, a la calle.
12: Deje de reclamar, Rosinelli, me voy a
1: callar. No, pero yo quería que conversara porque usted me contara si también se le subió la luz por los gastos comunes.
2: A mí me gustaría esto como administradores de... Si es que hay alguno que nos pueda especificar más o menos qué se gasta tanta plata que tiene. Cuando suben y suben.
1: Sí, porque uno ve los sueldos de los conserjes que tampoco es tan alto.
2: No.
1: Caché, un sueldo igual promedio, 800 lucas, 900 lucas.
2: Multiplícalo, no sé, por 5. Ahí de niña 5 palos, ya.
1: Sí. ¿Pero en qué queda todo el resto? ¿Cuánto le pagáis al jardinero que decora la caleta? ¿El que limpia la piscina, que no sé cuánto el año? ¿Al gimnasio? Y a señora del aseo, sí, uno, yo veo a harta gente, está bien limpio el edificio. Pero no creo que te gastes 20 millones en eso. No creo. Ya por eso me coloco una empresa de aseo.
2: Uy, los de la empresa de aseo cobran caleta.
1: Bueno, tengo un amigo porque pero tiene una empresa de aseo. Tiene 4 edificios tomados.
2: Me dice que gana. ¿Explotan a las pobres veteranas?
1: Ahí no lo sé, pero me dice que gana bien. Porque cobra bien el edificio completo.
2: Por eso, para irse la fuga.
13: Oye, ¿qué hace el fósforo? No es 24x7, es 24x7.
14: Hola, saludos. Desconectada del planeta y de todo lo que es bullicio y todo eso.
1: Ya dice, tiene caldera de seguro tu edificio, las calderas utilizan gas, llevan termo, es una caldera, una central de agua caliente. No sé, yo vivo en Santiago Centro en realidad.
15: Chiquillo, lo que pasa es que aquí en Chile está todo muy privatizado, todo muy privatizado, tan privatizado que todos hacen lo que quieren y no hay ningún ente regulador que regule los arriendos, las cobranzas, la luz, el agua, todas esas cosas, entonces hacen lo que quieren. Eso acá dice,
1: baja el automático y anda a ver si tu medidor sigue marcando ojo los medidores unitarios.
2: Bueno, lo que se refiere a él es eso, porque si quieres contratar a una señora al aseo, tenés que pasar como por dos empresas subcontratistas para por la pobre señora que le pagan el lucro al día.
3: Sí, pues le pagan.
2: Y te cobran como 750 por la pobre veterana.
16: Oye, sangrecita, ¿sabes que deberían revisar bien? Hay que ver también cuando toman el estado de la luz. El día que pasan, tenés que ir a tu medidor abajo y verlo. Si es que tienen medidores para acá, departamento. Mi hijo vive en Buin, en un condominio, casa grande, todo. Oye, el gasto común, 55 mil pesos.
3: Ah, barato.
16: Entonces deberían ver bien las cuentas.
3: Yo no te reclamo, solo quería saber la opinión de usted. Como justo apareció en otra noticia que habían aumentado los gastos, ¿a ti te subieron? Pero anda.
2: Bastante, y la luz también, bastante.
3: Está cara.
2: El doble, ¿cómo te digo?
3: Me voy a dedicar a ser alcohólico. Me sale más barato que pagar un arriendo.
17: Hola, chiquillo. De los gastos comunes, una sinvergüenzura lo que hacen la administración. Te cobran de todo, la cuestión de jardinería, algunas mantenciones, que las mantenciones no las hacen, no sé cada cuánto, la mantención de los, ya lo que más te cobran, y puede ser más notorio la mantención de los ascensores. Te cobran en los gastos comunes el agua caliente.
3: De hecho, me sale casi más o menos parecido a cuando yo vivía en una casa, po. Pero era una casa que era grande, con piscina particular, piezas, calidad de piezas, todo.
2: Y estos viejos que son que administran los gastos comunes y todo, siempre tienen como 5 edificios, 10 edificios en algo de ellos.
3: ¿Y no se puede arreglar la luz en un edificio?
2: O sea, tienes que estar todos de acuerdo, po.
3: No, pero hacía la mala, po. Dice, ahí tienen, desde ahí un pago de gasto común, no diga dónde es. Pero ahí te sale un desglose, se gasta carita. Somos 151 casos en el condominio. Ya lo voy a revisar ahora. Ya, tenemos menciones. No tenemos menciones. Gracias.
2: Vamos a andar, vieja chica.
3: Ya nos vamos a una pequeña pausa comercial y ya rezamos con más chiveraquía.
2: Hoy a la vuelta, hoy día es miércoles.
3: Miércoles, hacemos feliz, don Juan, a la vuelta.
2: Sí, ya vamos, volvemos, chau.
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21: 4:56 minutos.
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0: los primeros.
1: Báilalo, Rocky, báilalo.

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1: Bailalo.
0: Ya.

0: ¿Cómo está, amigo? ¿Cuál es su nombre?
1: José.
0: José, cuéntanos.
1: Los dineros y lo que pasa es que nosotros ya nos conocíamos de antes.
0: Ya.
1: De ¿cómo se llama esto? Con el Bayro Fire, el Pailita.
0: Ya.
1: Bueno, yo llevé los muebles.
0: Pues,
1: ¿hablamos un rato?
0: Sí, po.
1: ¿Hablamos un ratito afuera?
0: Buena, mi sangre. Sí, me acuerdo, tú le pusiste el sillón.
1: Sí, va ahí, po.
0: Sí, va, sangre, sí.
1: Ahí lo seguiste en la página, po. Ahí en mueble, guión bajo, MMA, en Instagram.
0: Sí, me acuerdo. Queremos hacer un canje, te digo al tiro.
1: Ah, ya, po. Ahí para que hablemos ahí por la página.
2: Quiero piatita.
0: Oye, ¿quiere que promocione su página?
1: No, quería promocionar. Sí, ¿cómo se llama? Es la página del jefe. ¿Cómo se llama? La mía es... Los últimos serán los primeros. Quiero subir los seguidores.
0: Ya, pero coloca la frase.
3: Pero espérate, por eso, vamos por parte. Vamos sí. Entonces a iniciar con él la sección.
0: Sí.
3: Ya.
0: Sí. Amigo, ¿lo último será los primeros? ¿Es de deporte? ¿Es una Z?
1: A ver, vamos a ver al tiro, ¿eh?
0: No. O de una barbershop.
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1: Así mismo, los últimos serán los primeros.
0: Pero el logo de la imagen es una Z, ¿no?
1: No, está sin imagen.
0: No aparece. Lo último serán.
1: Últimos serán los primeros. Con dos.
0: ¿Cuál? ¿En dónde los dos?
1: Cuando dice los últimos, cuando dice últimos,
0: ya.
1: Serán ahí.
0: Ah, en esa.
1: Ahí son dos.
0: Canción. Y ahora me voy. Esa que dice un tech, los buenos somos más.
1: M-O-S-S-E-E.
0: Sí, sí. Ese que dice un tech, los buenos somos más. Ah.
1: ¿Está bien o no?
0: Amigo, su descripción dice un tech, los buenos somos más.
1: Sí.
0: Ya vos, vayan a seguirlo. ¿Qué onda que hay acá?
1: ¿Queremos ser embajador de la disco?
0: ¿Ah?
1: ¿Queremos ser embajador de la disco?
0: ¿Qué disco?
3: Bueno, ¿vamos a hablar con él o con el de al lado? Con el que le está cuchillando.
0: ¿Qué disco, amigo?
1: Ah, se escucha cuchilleo.
3: ¿Se escucha atrás? Todo el cuchilleo atrás.
0: Oye, sí, vos.
1: No, lo que pasa es que queremos ser embajador de la disco, queremos tener 1000 seguidores.
0: ¿Y qué disco, vos, amigo?
1: ¿De quién?
0: Ah, ya.
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0: poco más. Tienes que llamar al 22-726-2232.
1: ¿Qué no se puede pedir, vieja chica, los miércoles?
0: Besitos, no. Dinero, tampoco. Golpes.
1: Tampoco.
0: ¿Qué más?
1: No desbloqueamos tampoco.
0: Ah, no desbloqueamos. Sí, sí. Eso sí. ¿Quieren ser el pastor de la cuca? ¡Aló! Buenas tardes.
2: Hola, buenas tardes. Hola, buenas tardes.
0: Y ahora me voy. A la amiga, ¿cuál es su nombre?
2: Mi nombre es Susana.
0: Susana, cuéntanos, ¿de dónde nos llamas?
2: Estoy llamando de la comuna de San Joaquín.
0: San Joaquín, cuéntanos.
2: Mira, yo tengo una distribuidora de huevos. 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
1: Exactamente.
0: ¿Usted es la rubia?
1: Así es.
0: Me gustaría que me entregue los huevitos usted, amiga.
2: A ver, ¿cómo le dice?
1: Yo tengo todos los huevos.
0: Pero la pera, amiga, la pera. Oiga, díganos, ¿por qué tenemos que ir a seguir su página? 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
1: 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No, perdón, el huevo de tercera es el huevo más pequeño. El que sigue es el segunda.
0: ¿Y el huevo, los huevos de coyote, cómo son?
1: ¿Cómo, perdón?
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1: 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Solamente trabajamos el huevo que son de calibres para poder trabajar en las pymes, ferias libres, para las dueñas de casa, pastelerías.
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0: 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Ahí está subiendo el seguidor, amiga.
2: Vamos a seguir a la amiga.
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0: Bueno, ¿hace cuántos años tiene esta pyme?
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0: ¿Un año?
1: Así es, va a cumplir un añito. Y nuestro favorito es el Otaquín.
0: Bien. ¿Y cómo le ha ido?
1: Muy bien, gracias a Dios. Muy bien, gracias a Dios.
0: Oigan, nos tiene que seguir en Instagram, sí, por Radio y Hanji, Rosinelli, Jaime Prox.
1: Los voy a seguir enseguida.
0: Sí, pues. Ya, pues, amiga.

0: emprendedores que llamen tienen que seguirnos en las redes sociales. Pues. ¡Aló!
1: Bueno, los cabros, ¿cómo están?
0: Bien, ¿y tu sangrecita?
1: Bien, bien, manito.
0: Qué bueno.
1: Oye,
0: mano, ¿dónde llamas?
1: De Maipú.
0: Maipú, cuéntalo, ¿cómo lo podemos hacer feliz?
1: Es que sabéis lo que pasa, que terminé mi casa hace poco y me faltan adornitos, que era un adorno y vamos a calmarlo.
0: Ya.
2: Ah, sí, eso ya directamente con usted.
0: Sí, ya, pero tendría que venir a buscar a la radio, sí, pum.
1: Y no podía enviármelo, Rosinelli.
0: Pero para que nos saquemos una fotito o algo.
1: No, si quiero un recuerdo.

0: ¿Un hijo también allá? ¡Aló!
1: ¿Aló?
0: Hola, buenas tardes.
1: Hola, buenas tardes.
0: Amiga, la escucho con voz emocionada.
1: Sí, es que no pensé que me iban a contestar.
0: Siempre estamos disponibles para ustedes. ¿Cuál es su nombre y dónde nos llama?
1: Ya, los llamo de la comuna de Peñarolén. Me llamo Evelyn.
0: Evelyn, cuéntanos, ¿cómo te podemos hacer feliz?
1: Ayudándome a promocionar mi grupito de venta.
0: Ya, ¿cuál es el Instagram?
1: Ya, el Instagram se llama biofer.cl con V.
0: Ya, bio.
1: Biofer.cl.
0: Biofer.cl.
1: Sí.
0: ¿Biofer, moda exclusiva?
1: Sí. Miren, les cuento un poco.
0: Sí.
1: Yo trabajo por encargos, productos desde Estados Unidos y ropita de niños desde España. Toda la ropita es Disney, ¿ya? Y desde Estados Unidos es para adultos y para niños. Entonces, en el Instagram está el link de mi grupito por WhatsApp.
0: ¿Cuál es su nombre?
1: Evelyn.
0: Evelyn me dijo, cierto. Ya, vos, para que lo vayan a seguir los radioactiveros, Biofer. 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Tienda confiable, ¿eh? Mamita de Violeta. ¿Quién es Violeta?
1: Es mi sobrina. Pero el nombre como que se hizo por ella y por mi guaguita. Ahí se hizo una mezcla y llegamos a Biofer.
0: Oh, qué linda. Ya, pues, pero véndalo rápido, ¿por qué tienen que ir a seguirlo?
1: ¿Cómo?
0: Cuéntenos, ¿por qué tienen que ir a seguirlo?
1: Ah, porque importamos todos los meses cajitas, ¿ya? Si me hacen encargos, me mandan fotos, yo lo busco, lo encargo con la Chopper que trabajamos directamente en Estados Unidos, en España. Soy súper responsable, es una tienda full confiable, llevamos 2 añitos y tengo recomendaciones, entonces... tienen que seguirme, tienen ¿cómo? Que tratar de meterse al grupo, yo resuelvo todas las dudas que tengan.
2: ¿Cómo es el formato o el mecanismo en este caso si yo quiero traer, no sé, una chaqueta o algo así? ¿Cómo?
0: Se la encarga.
2: Pero por eso, ¿cómo, claro, ¿cómo es el tema?
1: Si ustedes quisieran encargar algún producto en específico que lo podemos encontrar en Estados Unidos o en España, me mandan las fotitos y yo lo busco con la Chopper que trabajamos allá directamente.
0: Oiga,
1: yo les doy los costos asociados a la importación y todo lo que tienen que pagar.
0: ¿Y nos puede hablar como española, tía? ¿Tiene los cojones?
1: Pues no. No tengo, todavía no soy tan metida en el duro del lenguaje español.
0: El otro día cotizamos una Chopper en Estados Unidos, solo para pelar, nos cobra el 25% sobre la venta que uno, o sea, del monto de la compra que uno hacía, cobran caleta.
1: Sí, mira, lo que pasa es que los Chopper allá tienen un porcentaje de cobro que es su trabajo en el fondo de lo que ellos se van a buscar el producto, claro, su bencina,
3: todo.
1: Y exacto, sí, ellos están solo encargados de las compras y además se cobra otro porcentaje porque es el de nosotros, porque mi grupo es al costo, entonces los productos yo les mando la foto de lo que cuesta ya, ¿cachai? Así como el valor, no sé, son $7, yo te voy a decir, mira, ya vale $7, pero a eso hay que incluirle el tax, que es como el IVA acá en Chile, que se cobra en caja en el fondo allá. Acá
0: ya, pero los con empresas eso después te lo vuelven anualmente, po.
1: Claro, sí, pero aquí ponte tú es distinto, porque si yo me quiero comprar una polera vale 10 lucas y paso por caja y me vale 10 lucas. Allá no, pues allá no sé, son $10, pero por caja además se le agrega el 7,5.
0: Yo encontraba cara a la Chopper porque me dijo tenía que comprar por lo menos mínimo $1,000,000 y sobre eso se queda con el 25%.
3: Quería,
0: o sea,
3: todo.
0: Se lleva 250 lucas por una hora de videollamada y en compra en 2 tiendas. Yo encontraba que era caro.
1: Sí, mira, hay algunos, sí, la verdad es que hay algunos que igual se van al chancho. Acá el precio es la comisión es del 20%, pero no tengo mínimo de compra porque hacemos cajitas grupales y las pedimos una vez al mes. Entonces, si quieren comprar un producto, no hay ningún problema. Si quieren comprar más, también lo que ustedes quieran comprar y lo que puedan comprar.
3: Entonces,
1: no tengo mínimo de compra.
3: El 20% sobre el valor ya agregado, ¿no?
1: Exacto, sería el valor del producto más el 7,5 que es el tax, que
3: más
1: es obligación pagarlo, más el 20%, exacto. Ese es el valor como de la prenda en el fondo, porque después hay que pagar la importación.
0: si la gracia de los choppers, que claro, ellos te hacen pasar por aduana todo, a diferencia de sí. uno que si uno va, tiene que sacar las cajas, las boletas.
3: Y aparte, aparte de eso, hay que pagar el envío para Chile.
1: Claro, hay que pagar el envío, el impuesto que es el de la aduana y la empresa con la que
3: para eso,
1: trabajamos.
3: Para eso me compro el perfume acá en Sara.
1: Porque es todo legal, entonces sí. igual hay productos que no se pueden pasar por la aduana.
0: Y ahora depende si que el envío es aéreo o marítimo, porque igual depende.
1: Sí, marítimo solamente es Victoria's Secret y Bath & Body, pero todo lo demás es aéreo. Lo que permita aduana.
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1: Ahí está el link para el grupito.
0: Ya pues, amiga,
1: nos pasaron, chiquillos, muchas, muchas gracias.
0: Chao, chao.
4: Esto es Haciendo Feliz a un Boom.
2: Eso solo para como fanáticos en realidad, yo creo, ¿no?
0: ¿Cómo?
2: Fanáticos, coleccionistas, o sea, que quieres ser muy puntual.
0: No, no, pero por ejemplo, las chaquetas North Face que nosotros cuando fuimos a Miami, ya, no sé, normal salía 300 lucas, ponle. Que si llevabas 2 te quedas en 180. Si llevas 3 te quedas en 130. Y la cuarta ya te quedas en 90 lucas. Entonces igual bajada caleta.
3: Sí,
0: pues. Imagínate compraste 4 amigos, ya sí, mándame 4 chaquetas.
3: La dividí, chao.
0: Sí, pues. Igual ahí sí conviene. No, sí conviene. Pero si tú quieres hacer una tienda, igual es medio caro, sí, porque para iniciar y todo tenés que pagar el chopper de allá, el que te hace las compras, el envío, los tags.
3: Y después, aparte de eso, lo tenés que vender acá en Chile, que tampoco es como que lo vais a sacar tanta ganancia.
0: Claro. ¿Cuál es la diferencia? Que, claro, probablemente traes ropa que no está acá en el mercado todavía.
2: A eso me refiero, porque es como la diferencia. Para gente puntual que sabe más o menos lo que está pidiendo. No es como para de meterse hecho, así como a...
3: Siempre en Estados Unidos compran tallas muy, pero muy grandes que acá en Chile no venden, po.
0: No, po.
3: Así como XXXL, ¿cachai? Como que...
0: Eso es para la gente flaca, ¿o no?
3: ¿Cómo se llama la tienda, dice acá?
0: La tienda se llama biofer.cl.
3: Biofer.cl.
0: Acá, amiga.
2: Oye, ¿cachaste lo del tío Tito también?
3: ¿Qué pasó con el tío Tito?
2: Con la FedEx.
0: Ah.
2: Que le perdieron un motor de 40 palos.
3: Ah, sí, vamos.
0: ¿A quién?
3: Al tío Tito.
0: ¿En serio? ¿Y cómo?
3: No sé.
2: Lo mandó a reparar y después no volvió más.
3: ¿Qué son 40 palos para el tío Tito?
0: Ah, está regalando millones. ¡Aló!
3: ¿Tenía
0: un auto de mil y tantos millones?
3: ¿En serio?
0: ¿Mil? ¿Ese es el naranjo que anda trayendo?
2: ¿Y este? ¿Al Lamborghini?
0: Sí, mil y tantos millones.
3: ¿Cómo cuesta tanto, weón?
0: Ni idea.
2: Se supone que con el híbrido no se puede andar.
0: ¿Aló?
3: ¿Se supone que qué?
5: No.
0: Sí, ah, dice que ya lo encontraron, sí. Buenas tardes, ¿cuál es su nombre?
5: Rafaela.
3: Rafaela, ¿dónde estás llamando?
5: Desde Viña.
3: Viña, ¿cómo te podemos hacer feliz, Rafa?
5: Quiero promocionar el... La pyme de mi mamá.
3: Ah, vamos a la pyme.
0: ¿Cuál es el Instagram?
5: Aurum Sport.
3: ¿Cómo?
5: Guión bajo. Aurum Sport guión bajo.
3: Aurum.
2: Aurum. ¿Con M? Aurum.
5: Sí.
0: ¿Auron o Aurum?
5: Aurum.
3: Aurum. Aurum Sport. Con S.
5: Sí.
0: Ah, con M. Aurum Sport.
3: Ya, natación y ciclismo de alto rendimiento. ¿Diseño de, con actitud y estilo?
5: Sí.
3: ¿Impulsando el deporte?
5: Sí.
3: ¿Envíos?
5: Sí.
3: ¿Quién Fer es? Andrea y Aurum Boutique.
0: ¿Quién es Fer?
5: Mi mamá.
0: Está rica tu mamá.

0: Ah, pues sí, ¿por qué venden, por ejemplo? ¿O no venden nada?
1: Ropa de natación y ciclismo.
0: Ah, ya.
2: ¿Qué edad tiene usted, amiga?
1: A medida. ¿Ah?
2: ¿Qué edad tiene?
1: 11
2: años. Pero ¿y cómo está su madre ahí?
1: Sí, está aquí.
2: Pásenos el teléfono a su madre, po.
1: Aló, que venía manejando, hola.
2: Hola, tía.
1: ¿Cómo están?
0: Bien, ¿y usted?
1: Bien, gracias.
0: Cuéntenos un poquito más de su pyme.
1: Mira, mi pyme es diseño y confección de ropa deportiva con enfoque en el área de natación y ciclismo.
0: Bueno, ya.
1: Sí. Este emprendimiento todavía no cumple un año y nació en base a que mi hija se metió a practicar triatlón.
2: Mira.
1: Sí. Así que en base a Rafaela.
2: Y en una oportunidad uno ve un negocio.
1: Sí, bueno, claro, obvio.
2: Qué bueno.
1: Claro, es un rubro que es en el mercado es muy caro, pero aquí, bueno, adaptándose todo.
0: Se puede encontrar otras opciones más económicas.
2: ¿Y son tallas hechas a medida?
1: Sí, son todas las tallas hechas a medida, tienen todas garantías, cualquier cosa se pueden arreglar.
3: Oye,
1: tengo la opción del retorno de prendas, que si la prenda ya, no sé, pues ya te cedió o ya cumplió su uso, tú me la devuelves y yo después te encargas otra prenda y tienes un descuento.
2: Mira.
3: También estoy viendo que tienes accesorios que se ven bastante entretenidos, que es como un polerón toalla.
1: Sí, esos son los ponchos de toalla o las capas de microfibra.
0: Poncho de toalla.
3: Sí. Pistolitos.
2: Sí. Oiga. ¿Sí? Se ve bien intelectual en la foto fijada que tiene en Instagram.
1: Gracias.
2: ¿Sí? ¿Estás soltera?
1: Yo no tengo pareja.
2: No importa.
0: Ya, pa' amiga.
1: No es celoso, así que estamos bien.
0: Ah, ya. De el Instagram nuevamente para que la gente lo vaya a seguir.
1: Aurum Sport, guión bajo.
0: Listo. Un abrazo, amiga. Cuídese.
1: Vale, chicos, que estén bien. Cuídense. Wow, gracias.
2: Chao. Te aprovecha, Jaime.
0: ¿Por qué?
2: Al tiro preguntó si estás soltera.
0: Ay, ni tan charlatán, weón.
2: Tan poca cosa soy.
0: ¿Vos?
2: Yo soy.
0: Insignificante.
3: Sí, pues eres, soy.
2: Pero soy rico, sí. De corazón y alma. No, deja ese que me están diciendo cómo arreglar la luz a la mala.
0: Ay,
3: ya van a llamar de nuevo a los de Nela,
0: sí,
3: acá, Mario,
0: tonto.
2: Bueno, que bajen la luz entonces, están cobrando caleta los estafadores.
3: Tú sabes que pagamos el 30% más. Así, según la media, entre comillas, nosotros.
2: No sé, pero deja de ser auditor. No lo borres. Ya, pues, anda la mención.
0: Tenemos menciones, señoras y señores. Con ABC. Ah, no, no tenemos menciones, nos vamos a una pausa.
2: ¡Tenemos
0: ¿no?
2: cafecito!
4: Por la mañana.
2: Te toca, Jaime.
0: Si quieres un cafecito rico, tienes que venir acá. Vamos a calmarnos. 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
3: Dice don George, ¿me deja pasar, por favor, a tomar un café? Y don George,
2: sí, soy audio. Don George, obvio, le doy la pasada, pase nomás. Sí. Ya.
3: Vamos.
2: Nos vamos a una pequeña pausa comercial.
0: Y ya regresamos con más hiperactiva.
3: Vamos calmando.
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9: 15 grados.
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0: colocar así una mientes también de sin bandera.
1: Oh. ¿Por qué, vieja chica?
0: Porque tenemos notición hoy día.
1: ¿Pero de qué tipo de noticia, vieja chica?
0: De desamor. Porque hoy día se conmemora
2: el Día Internacional del
0: Mal
2: de Amores.
1: Mal de Amores.
2: Mal de Amores.
0: Pero hay una Rakina y Kingway, Mal de Amores, pues no.
1: No, esa te regalo amores.
2: Ajá. Al revés. Pero podéis poner yo quiero ser.
1: No, si tengo
2: cada 29 de julio. Esta ya está.
1: Tengo canciones de tristeza de.
0: Esta está pisoteada.
1: Vale, no.
2: Así es, señores y señores, porque hoy día se conmemora el Día Internacional del Mal de Amores.
0: Así es, una fecha que busca visibilizar el impacto emocional que puede generar una ruptura. Especialistas señalan que el desamor no solo afecta el estado de ánimo, sino que también puede provocar cambios físicos y psicológicos.
2: Así es, porque entre las principales recomendaciones para afrontar una separación están tomar distancia de la expareja, apoyarse en familiares o amigos, expresar las emociones y realizar actividades que favorezcan el bienestar físico y mental.
0: ¿Quién será el pañuelo de lágrimas de una persona cuando tiene un mal de amores? Su amigo, su madre, su padre, su cachita loca que tenga ahí por ahí.
2: Claro, porque puede ser un clavo, saca otro clavo.
0: Su folla no, amigo.
1: Yo digo que el clavo no saca otro clavo grande al hoyo, hermano.
2: Depende cómo.
1: Sí, un clavo saca otro clavo.
0: ¿Pero como por venganza?
1: A lo que creo yo que no es la solución. Simplemente va a ser
2: no,
1: más daño.
2: No, no es la solución base. Porque quizá en ese momento después empezáis a extrañar a la otra persona.
0: Pero ¿a quién tú, por ejemplo, le cuentas cuando tiene un mal de amores? ¿Quién es tu pañuelo de lágrimas?
1: No, los amigos.
0: Amigos
1: son, sí.
0: ¿Pero cuando estáis sano o como ya estés medio ebrio?
1: Depende.
0: Depende del momento.
2: Depende del momento, lo que pasó.
0: Sí. Y de la confianza. Yo creo que igual eso no se habla mucho. Porque yo creo que muchas veces la gente igual se guarda esa como esa pena quizá. Por temor, vergüenza.
2: Claro.
0: Para porque no lo molesten tratando. Quizá. Cuando te patean, cuando tiene una ruptura amorosa. No sé, ¿tú qué opinas? Yo creo que los amigos siempre están, quizá una vez, perdón, pero quizá uno le tiene más confianza a los amigos que a veces quizá a la misma familia, ¿no? Porque quizá los amigos no te cuestionan tanto como la familia, ¿no?
2: Puede ser, pues.
0: Porque igual quizás por ahí hay un cariño distinto o algo, no sé.
1: Aparte igual es distinto la respuesta que te da, por ejemplo... el amigo hombre a la amiga mujer, pues la mujer es más de venganza, que sí, quemar el mundo, bro, que
2: no,
1: que explote, que la bloquea, el hombre es más conciliador. Claro, el hombre más conciliador, como no, tranquilo, ya,
2: que
1: dale.
2: Que la mujer es más cizañera y de hecho
1: sí,
2: le puede hacer hasta más daño a la mujer daño. Que el propio hombre que quizás está terminando una relación.
1: Como que la amiga mujer intenta convencerla de que la otra persona es mala, que está tomando una decisión correcta, claro. De que es lo peor del mundo.
2: Sí.
1: El amigo hombre te dice, no, tranquilo, tómate tu tiempo, si querés te acompaño.
2: Hazlo así, hazlo de esa forma.
0: Y el consejo de los papás igual es diferente, el de la mamá como el del papá, igual es a veces, igual puede influir caleta.
2: Sí, pues puede influir, para cualquier lado. Vamos a ver qué dice la gente a través de nuestro WhatsApp.
3: La vieja chica no cuenta sus penas para que puro se le agrande el hoyo.
4: ¿Qué tú? Rosinelli, ¿y a ti qué te han roto?
0: ¿Ya no he tenido penas de amor?
2: ¿Ah?
0: ¿No he tenido penas de amor?
2: Yo. Nunca.
0: Quizá cuando era más cabro chico.
1: ¿Pero tú le temes al amor?
0: No, que priorizo el trabajo. Creo que eso me genera más felicidad. Me satisface más.
2: ¿Cuándo tuviste tu última relación sentimental?
0: No sé.
2: ¿Cómo no vayas a saber, güey?
1: ¿Cómo no vayas a saber, güey?
0: Mira, no, güey. Porque voy a salir trasquilado.
2: Pero,
0: güey,
2: te estoy preguntando cuándo tuviste...
0: Porque sé con qué intención lo haces.
2: No, te estoy preguntando cuándo fue. No sé,
0: hace tiempo.
2: ¿Pero cuántos años?
0: No sé. Pero uno... No, nunca está solo, güey.
2: Claro. Pero estoy hablando de algo serio, pues no...
0: hace rato, probablemente.
2: Años.
1: Algo que te hayas comprometido sentimentalmente,
0: sí,
1: ¿no?
0: Hace rato.
1: Solamente corporalmente.
0: Hace rato, yo creo, pues, probablemente. Pues. Pero por lo mismo que igual priorizo lo laboral. Pues.
1: ¿Pero sufriste, vieja chica, en su momento, no?
0: No, es que no tengo recuerdo de haber sufrido.
1: Vemos una coraza bastante... Sí. Una muralla, sí, pero bien... Bien gruesa ahí en esos sentimientos, vieja
0: chica. Es que prefiero, me gusta trabajar. Siento que el tiempo pasa mucho.
2: Pero
0: rápido.
2: Yo siento que ese me gusta trabajar es una excusa.
1: Es una excusa.
0: Capaz que sea una excusa, pero siento que me hace feliz, pero
1: quizás
0: me engaña.
1: Quizás es la consecuencia por la cual te sumerges en el alcohol toda la semana y evitas
0: también,
1: contacto.
0: Puede ser.
1: Un método de escape. Trabajar, dormir.
2: O eres asexual.
1: No, ¿cómo se llaman los que no les gusta nada?
2: Asexual.
1: No, se lo digo ahora.
0: No, pues asexual es que no le gusta el sexo. O no le gusta a nadie.
2: Nadie, creo.
0: Vamos,
2: lo podéis complacer tú mismo.
3: O si nene, en estos temas siempre te pones tenso. ¿Estás enamorado?
2: Ah, mira, buena pregunta, dice el auditor.
0: Una persona asexual es aquella que no experimenta atracción sexual hacia otras personas. Que no le gusta el sexo.
2: Pero hacia otras personas. Pero quizás para el mismo.
0: Se considera una orientación sexual válida y natural dentro de la diversidad humana. Y no una enfermedad, un trastorno o una decisión de celibato.
2: Bien. ¿Cuánto tiempo lleva de celibato, Rusinelli?
0: Veamos qué dicen los auditores.
5: Más roto que el viejo de Quique te quiere.
0: Sí, porque la conversación no gira en torno a mí.
2: Claro,
0: sí. La idea es que los auditores cuenten.
6: Hola, chiquillos, ¿cómo están? Oye, mi hijo sufrió una desilusión amorosa. Y estuvo mal. Lo apoyó mucho. De hecho, nos fui un fin de semana solo a un lugar X, a un resort, y después se metió al gimnasio y weón, puta que le sirvió mucho, así que recomendación el gimnasio y mucha contención de la familia.
0: Bueno, ese sería mi aporte, y sí, la verdad es muy triste ver a un hijo así. Claro, cada uno tiene sus escapadas también, al cabro quizá el gimnasio le hizo muy bien,
2: sí,
0: era un resort también,
2: obviamente,
0: pero hay otros que claro se camuflan en el alcohol, en el carrete. Otros se atrapan en su pieza.
1: Convengamos que si bien el ejercicio ayuda, también hay gente que se obsesiona.
2: Claro, en el ejercicio hay full.
1: Los que se ponen a subir cerro y todo eso.
0: Mi hermano está pateado hace un tiempo y está obsesionado con el gimnasio.
1: No, y se ponen a subir cerro los días domingos a las 5 de la mañana. Ya,
0: sí,
1: ya
0: po, Jesús. Mi hermano gemelo no, evidentemente no.
2: No, pero Jesús, claro.
0: Pues no digas nombre.
2: Ah, pero todos saben que
3: no. Oye, muchacho, en cuanto al tema que colocaron en tabla ahí. Yo creo que ya, a ver, yo tengo 50 y tantos años y yo llevo 33 años con mi mujer. Ya, pero los cabros de ahora no quieren compromiso, no quieren compromiso, no se quieren casar, quieren andar y muchas veces ni eso, ya como que ya el pololeo, como que ya no es pololeo. Tú le gustas a los cabros, no, andamos. Se van a ir juntos, algunos se van a ir juntos. Y puta, nos aguantan un mes, dos meses, cada uno por su lado. Ya no es igual que antes el amor, po.
2: Igual depende. Yo creo que depende mucho de la crianza que uno tuvo.
0: No sé si tanto influye eso hoy en día.
2: Sí, yo creo
0: que los jóvenes hoy en día, lo que decía. No, quieren viajar.
2: No, yo creo trabajo. Que depende netamente de cómo, cuál es tu concepto de familia. Porque si no tenías un concepto de familia, todos tenemos distintas familias, ¿cachai? Hay gente que quizás tiene familias grandes, que todos se juntan, quizás hay gente que son los papás y el hijo.
0: Ya, pero yo sí creo que los cabros hoy en día, muchos prefieren viajar, trabajar y tener un perrito, una mascota.
2: Pero puede ser, pues, pero yo creo que depende de tu concepto de familia y la educación que tuviste en tu casa, pero no sé, pues quizás admiráis a tus abuelos, ¿cachai? Y tus abuelos estuvieron hasta viejos juntos y decís, puta, me encantaría llegar a un momento así, pues. Pero si nunca viste eso, puta, no tenés la experiencia, po.
1: Mira, de hecho, el otro día en Palermo Bar, la Pau San Martín comentó, tirada como dentro de su monólogo, el hecho de que en dos generaciones más, todos van a ser solamente hijos únicos, como cada vez que la gente tiene menos hijos. Entonces imagínate cómo se van a relacionar estos seres humanos, ya que no van a querer compromiso con nada, ¿no? Si al final el tema es compromiso, porque tanto laboralmente no quieren durar tanto en las pegas y sentimentalmente no se quieren comprometer, entonces el miedo al tener una responsabilidad con otra persona, yo creo, más que el nombre que le puedan poner a la relación, de igual vivan juntos o no.
0: Claro, y tenemos otro WhatsApp por acá, ¿no?
7: Hola, chicos. Oye, yo me separé en octubre y me volví un borracho funcional. Tomaba, llegaba del trabajo, chupaba, me acostaba, me levantaba, me iba al trabajo y volvía. Y esa era mi rutina. No almorzaba, no tenía hambre por pena. Finalmente terminé bajando de peso y ¿cuál se llama? Como dicen, uno queda con el semáforo en verde. Así. volver a ilusionarse.
0: Sí, pues igual de ser difícil volver a enamorarse, ¿eh? Cuando ya hay con una persona harto tiempo, su pareja y todo.
1: Y siento que el hombre, o sea, obviamente por lógica son distintos, pero el hombre cuando sufre, sufre más y en silencio, y como por más tiempo.
0: Puede ser, más que la mujer.
1: No, no sé si más que la mujer, pero cuando le toca, le toca. Y quédate...
0: hecho triza.
1: Sí, me tocó ver amigos así... Y cuesta pensarlo.
8: Sí, creo, chiquillo, hola, que sirva harto en la crianza y en lo que tú le vayas enseñando y lo que le muestres en la vida. Yo tengo 50 y tantos años, mi hijo es pequeño, y la unión familiar es súper importante y ojalá tener una familia también. No es la única opción, pero sí yo se la muestro como una opción muy importante y ojalá él la tenga en un futuro y que sea un buen hombre.
0: Tenemos... Vamos. No, espérate.
1: Vamos.
0: Cortito.
1: Porque estamos en el otro, no estamos.
0: Cortito.
9: Hola, chiquillos, ¿cómo están? Miren, en mi caso, tengo 46 años. He tenido 4 relaciones, todas largas. Pero tengo... No sé, yo creo que tengo mala suerte, la verdad, porque yo igual vengo de una familia constituida y era lo que yo quería formar también con mi vida. Pero no, los tipos que me han tocado, no, cero a la izquierda. Así que tomé la decisión ahora, me separé hace 3 meses que terminé la última relación de 2 años y medio y tomé la decisión de ya definitivamente preocuparme de mí y hacer lo que quiera sin tener que darle explicaciones a nadie. Así que para adelante no va. ¡Ah! Salud.

0: Neo mencioné.
1: Un hombre al año no hace daño.
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0: Nos están viendo dos minutos.
5: Nos vamos.
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0: Pero, no, porque va a dar más de dos minutos, amiga.
5: Sí.
0: Mañana hagámoslo y hagámoslo bien.
5: Hagámoslo bien. Tiempo.
0: Sí. Sí, hagámoslo, ¿le parece?
5: Sí, porque Pelo ya está partiendo a las 6:30.
0: Sí.
2: Ya. ¿Jangi, ya tienes algo?
5: No.
0: Qué bueno.
5: No, porque lo cambié por el martes.
0: Nosotros tenemos todavía el video arriba, obviamente, porque no lo vamos a bajar. El video de que fuimos al refugio del cascón del Maipo, así que
2: vayan a ver cosas impactantes.
0: Los que no lo han visto, vayan a ver lo que... La gente igual ha comentado que ha encontrado luces, cosas así, en unos minutos, ¿lo viste? ¿Qué ha comentado
2: la gente?
0: Sí, como que cuando se están despidiendo, como que aparecen unos destellos, así como una luz atrás.
2: ¿En serio?
0: Sí.
5: ¿Comieron tallarines o algo?
0: No, yo no fui, fue Jaime.
2: ¿Qué te llenía?
0: Ah. Así que vayan a verlo en nuestro canal de YouTube de Vamos Calmano. Recuerden que en nuestro Instagram, @ Vamos Calmano, tenemos dos concursos. Estamos regalando entradas dobles para el show de Paulo Londra y también entradas dobles para el show de
2: La Reina del Flow, el Movistar Arena o Santander Arena. No sabemos cómo de aquí a septiembre cómo se va a llamar.
5: Oye, yo quiero ganarme el play, po.
2: Tienes que ir a ver el video de Fleitiano y el video de Quevedo. Y ahí salen todas las instrucciones para ganarte un PlayStation 5.
0: ¿Cachaste que va a cambiar el nombre del Movistar Arena?
5: Sí, po.
0: El Arena Santiago será otro ahora.
5: Pero lo importante es que arena. Siga estando la arena ahí.
2: Sí, po.
0: Sí.
2: Pero se hubiese llamado como el nombre de la nueva
0: arena?
2: La nueva compañía de teléfono, po. Va a cambiar Movistar, va a cambiar de
5: nuevo. Arena Santiago también suena bien.
0: Sí, igual. Arena Santiago sí, porque suena como más estándar. No estaba como encasillado sobre una marca.
5: No, pero es que tiene whisky, tiene para allá. Que tiene plata, hace lo que quiera.
0: Sí, es
5: verdad. Le puede poner como quiera.
0: Ya, nos escuchamos mañana a las 4 de la tarde. Gracias, Hanji, gracias, Jaime.
2: Gracias, Roberto, gracias, Hanji. Gracias a todos. Cuídense, que estén bien, besitos.
0: Regreso a su casa, viene Pelo Verde.
5: Chao.
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8: Oh, que soy Pau. ¿A qué hora dijiste que era?
6: 5:58 minutos.
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28: Muy buenas tardes.
2: Buenas tardes. Buenas tardes.

0: ese pelito verde, te mando un besito.
1: Hola, hola, ¿qué tal? ¿Cómo estáis, pelo verde? Menos mal que estás tú, porque ya en realidad no tiene aburrido el papi.
2: ¡No! Pelito, acá la Margarita Roja de Huechuraba, acá en la casa con mi mamá un ratito y me voy a mi casa.

0: mandó un besito acá en el WhatsApp.
1: Feliz cumpleaños, Pelito.
0: No, si no estoy de cumpleaños, mi hijita linda.
2: Hola, pelo verde. Hoy estáis mejor de la próstata.
0: Sí, estoy mejor, hijo. Estoy mejor, ahora ya me puedo sentar. Oye, yo más que quiero hacer el kit este horario.
3: Caballero, que no era su papá.
0: Me cagaron igual. Aquí estoy otra vez, pum.
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0: Oh, este tema es muy bueno. No, este tema es muy bueno para partir. Sí, este tema es bueno, bueno. 6:07, bienvenidos. Bienvenidas. Bienvenides. Saludos también para todos los que están escuchándonos a través de la aplicación.
5: ¿Qué tal, amigos? Les habla Luis Miguel.
0: También saludo para ti, Luis Miguel. Gracias por estar aquí de nuevo.
6: ¡Aguante las cabras!
0: Y un besito especial para ti que vas viajando a Pichilemu. Sí, a ti te hablo. Sí, la que se acaba de sonreír ahora en el río del auto. Te mando un patito de hule.

0: querido verte, ¿cómo estás? Oye, se te va la Rusia para el pichilemu.
1: Sí. Cachaste al tiro, Valeria. Saludos para ti, Valeria. También te mando un besito. Te quiero mucho. Te quiero mucho.
2: Voy de vuelta y te voy a

0: Ahí se me metió un llamado. Ah, sí, ahora sí, están llamando ya. Tenemos teléfono a esta hora.
1: 22-726-2232.
0: Vamos, cuéntenme. ¿Cómo estamos? ¿Cómo estamos terminando el mes de julio? Ahí está, ahí ha llamado. ¡Ha llamado! Buenas tardes.
2: Hola, Benito Verde, ¿cómo estáis?
0: Bien, ¿con qué tengo el gusto de comunicarme?
2: Con el amigo que tú nunca pudiste hablar con él.
0: ¿Con quién? ¿Con quién estoy hablando? ¿Cómo te llamáis?
2: El David Arellano de Puente Alto.
0: ¡Ah, David de Puente Alto! ¿Cómo estás, rey? ¿Todo bien?
2: Sí, aquí estamos, dándole.
0: ¿Cómo estuvo el día? ¿Cómo enfrentó ese día?
2: Es que está como en realidad fome, helado.
0: Está raro, ¿sabes qué? Yo no encuentro que esté tan helado en todo caso. Yo hoy día salí como con 15 grados, ahora hay 16 grados, me marca acá. Pero ¿sabéis qué? Yo creo que el viernes se viene de nuevo la lluvia.
2: Sí, hemos tenido 2 semanas de pura lluvia.
0: Ya, ¿y cómo estuvo el día? ¿Cómo estamos terminando julio, David? ¿Estamos bien?
2: No, poniéndole el hombro.
0: Bueno, ¿y tú trabajáis? ¿Tenís hijo? ¿Familia?
2: No.
0: ¿No?
2: No.
0: ¿Solo?
2: Soltero.
0: ¿Te la rascáis solita? Ah, ¿y por qué tan solito, mi guacho? ¿Todo bien?
2: Porque no he encontrado la horma del zapato.
0: No he encontrado la horma del trabajo. ¿De qué? ¿La horma del zapato, dijiste?
2: La horma del zapato, claro. No. Tu media naranja.
0: Perfecto, la media naranja, si no se entiende. Oye, ¿y tú de qué año eres?
2: 75.
0: Del 70. Ah, estás jovencito. Oye,
2: 51
0: y espérate. Sí, pues ya esta edad cuesta, me imagino, ¿no, David?
2: Mira, te voy a decirte una cosa y tú voy a creer, pero va a decir tú, llamó el que en realidad no debería haber llamado a nadie.
0: A ver.
2: Lo que pasa es que el Pape me dijo una vez si yo tendría tiempo para dedicarle a alguien.
0: Buena pregunta te hizo el Pape.
2: Me dijo, ¿tú tendrías tiempo para enamorarte de una persona?
0: Buena pregunta te hizo.
2: Entonces yo le dije que en realidad hay que hacerse el tiempo.
0: Sí.
2: Tiempo para trabajar, tiempo para estar con la familia.
0: Sí, pues.
2: Con una persona que te acepte como tú eres.
0: Oye, David, ¿y cómo eres tú?
2: Un metro 87.
0: Me gustó ese. David, ¿cómo eres tú?
2: No, alto, gordito.
0: No, David, mira. No me entendiste la pregunta. David, ¿cómo eres tú?
2: ¿Pero en qué sentido?
0: David, te hago de nuevo. Mira, si vos vayas en una entrevista de trabajo y te preguntan, David, ¿cómo eres tú? Vas a responder 1,87 m, calzo 42.
2: No, siempre me gusta andar alegre, siempre.
0: Eso, vamos. Siempre. Ahí vamos bien, hijo. Vamos, introspectiva la pregunta. Vamos, compadre. Sí. Conéctate con ese ser interior, weón. Vamos. Entrégame, David. Vamos, profundidad. ¿Cómo eres, David? ¿Cómo eres? Vamos.
2: Siempre ando alegre, me gusta a veces tirar la talla.
0: Eso.
2: Acompaño con la radioactiva todo el día.
0: Perfecto.
2: Pienso mi familia, mis amigos.
0: Perfecto. David.
2: Y mejor.
0: Te puedo hacer una pregunta porque tú me dijiste, ¿sí?, David, pero. Tú eres, al parecer, conocido por otro nombre.
2: Sí.
0: ¿Cierto?
2: Sí.
0: ¿Cuál es tu otro nombre? ¿Cómo te llamas tú, David?
2: ¿Lo dices tú o lo digo yo?
0: No sé, pues yo estoy hablando contigo, pero alguien me está diciendo acá. No, ¡Ojo con ese llamado!
2: Yo soy el Kiwi de acá, Puente Alto. El Kiwi.
0: ¿Y por qué te cambiaste el nombre para hablar conmigo, Kiwi?
2: Porque si no, me iba a cortar el teléfono igual.
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3: Oye, cuenten qué pasó ahí. 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

0: bataca está buena.
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2: ¡Ya! ¡Oh, menos mal que me advirtieron! Gracias, cabros. Me habían hablado.

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1: ¡Oh, se pasaron!
2: Ya, saludos al tío Pelo.
3: Hola, tío Pelo.
1: Hola.
3: ¿Verdad que el tío Pape está preso?
1: ¡No! No está. No, el tío Pape no está preso, está enfermito, hijo. Está enfermito.
3: Hola, tío Pelo.
1: Hola,
3: ¿verdad que el tío Pape está preso?
1: ¡No, no está preso! ¡No está preso! No le haga caso a su, como dice mi abuelita, no haga juicio lo que está su papá inventando, ¿no?
4: Buena, Pelito Verde. Hola. Oye, me parece súper de mal gusto
1: ya
4: que hoy día vayáis de nuevo de reemplazo y no digáis que estáis de cumpleaños. ¡Feliz cumpleaños,
1: no,
4: Pelito!
1: ¡No estoy de cumpleaños! ¡Córtenla con esa cuestión! Oye, en serio, ayer me empezó a escribir una amiga, me empezó a escribir varias personas, y sí, me escribió una amiga y me dijo, oye, te voy a mandar las donas de regalo, la Jimena.
5: Voy de vuelta y te voy escuchando.
1: Mi amor, sí, es la Jimena, la de Dunkin' Donuts, me mandó de regalo. Yo dice, Pelo, no sabía que estáis de cumpleaños. No, yo estoy de cumpleaños en noviembre, que acá me suben arriba del columpio.
4: Oye, Pelito, le estoy haciendo la cama al Pape.
1: ¡Jamás!
4: ¡Te pillamos!
1: ¡Jamás! ¡Jamás! Es más, el viernes no voy a venir. Y mañana tampoco, para que alguien reemplace acá. Yo dije, señor Stronger, yo vuelvo a hacer radio, pero no me ponga en ese horario de la tarde. No quiero hacer más la tarde. Estuve 10 años haciendo la tarde. No quiero más la tarde. Y aquí estoy de nuevo, weón. Aquí estoy. Aquí estoy de nuevo en la tarde, weón, otra vez.
6: Solo quedan las ganas de llorar.
1: Tengo 3 horas en la mañana. ¿Para qué quiero 2 horas más en la tarde? ¿Alguien puede venir mañana a reemplazar al Pape? Yo mañana no voy a venir, ¿ah? Yo mañana no, si mañana no voy a venir. ¿En serio? ¿Sí? No, yo no vengo mañana. ¿Dónde cagado de sueño, señor? No, señor Stronger, estoy leseando. Estoy leseando, señor Stronger, es mentira. Son bromas. Viene el tiro, güey. Son bromas, señor Stronger.
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1: Yo siempre he dicho que me encanta estar en estos horarios.

0: dijiste que estabas de cumpleaños.
1: No, sí, no estoy de cumpleaños, weón. One more time. Mira que la Jime Sandoval otra vez me va a mandar McDonald's. Jime, no estoy de cumpleaños hoy día, en serio.

0: Oye, Pelito, llamémoslo en vivo.
1: ¿Al Pape?
0: Una reconciliación en vivo.
1: ¿Llamemos al Pape? Ah, ¿ustedes quieren que llame para el lado? No, eso sale plata, amigo. Eso va a ser caro, hijo. Cuando eso suceda, va a ser harta plata, hijo. Yo con eso ya me exilio después. Compro casa, me voy fuera del país con esa plata después. Eso va a ser caro, hijo.
0: Ya, manda la cuenta Ruba a depositarte.
1: Ni el chino ni la Génesis van a cobrar tanto como lo que voy a cobrar por eso.
2: ¿Qué te dije, güey? Ah, entonces por eso dejaste al guatón Solorza. Te aburrió.
1: ¡Supérenlo! Me encanta que no lo puedan superar. Juaco, te amo. Hoy se pone serio este weón. Yo me hacen reír.

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0: Vamos al corte comercial. Ya estoy de vuelta, reemplazando el papecito. 6:27.
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Juanjo Víctor. 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Saludos también para el Felipe. Saludos, pelo verde. Saludos, Felipito, que esté bien. Grande. Oye, atención, se viene el Festival Bamba. 24 de octubre y 25 de octubre, Festival Bamba. Somos

0: Atento, atento, atento central. Atento.
1: Velido, velido, sendo taco. Entre San Pablo y Maipú. Voy aquí en Vespucio, llevo 25 minutos ya en el taquito y todavía. Todavía no paso ni por la bodega de San Francisco. Hoy se me había olvidado esto.
2: Es terrible, ¿ah? ¿Eh? Me pasó lo mismo ayer cuando iba de vuelta a la casa, se me habían olvidado los tacos de la tarde. Harto taco en Lonquén, en Melipilla. Y, oye, no es por. Por tirarle la sal al plato, pero mañana sube la bencina.
3: ¿Para qué me invita?
2: ¡Ocha, weón! ¡Está maravilloso! ¡Atento!
4: Para mí que el Pape anda con la brita aquí.
2: Anda con la brita.
4: Se desaparece.
5: ¿Sí? ¡Buena, Pelito!
2: ¡Hola, José!
5: Aquí en el taco de.
2: ¿Dónde hay?
5: De Rinconada de Chena, para salir acá a Lonquén en Maipú.
2: ¿Para salir a Lonquén? Sí, po.
5: Parece que es eterna esta weá.
2: ¡No! Ese pero eterno. Eso se llama Puerta del Viento, hijo, la tomo siempre.
6: Atento, aquí no supero al guatón solitario en lo solo. Lo extraña el dúo de.
2: Ya, vamos inmediatamente a empezar a obviar algunos personajes por aquí. Muy bien, vamos por acá. A ver, por acá.
7: Ahí Pelito, sí. Yo aquí le estoy sacando los tacos a mi mujer. Uy, no te imaginas.
2: Idiota.
8: Hola, Pelito Verde, ¿cómo estás tú?
2: Hola, Nati.
8: Bueno, yo estoy acá en un taco hace más de 40 minutos.
2: No te puedo creer.
8: Recién logré bajar la avenida Juan Guarí, acá en La Serena, y voy de trayecto a Coquimbo.
2: ¡Oh!
8: Y oye, hay tanto taco para el
2: Nati,
8: sur y para el norte por la
2: harto ruta. Taco, harto. Salud. Taco, Nati. Oye, está complicada la cosa también en Coquimbo porque tenían algunos accesos que estaban obviamente bloqueados porque estaban haciendo trabajo. ¿Cómo está la cosa en Coquimbo? Saludos para toda la gente del 100.9, Coquimbo y todo lo que es el Norte Chico. Saludos al Norte Chico. Ahí está, saludos al Norte Chico. Abrazos para allá, cabros, vaya.
9: Atento, atento, Pelito Verde, atento, aquí, guatita con hambre, en el taco de Camino a Melipilla.
2: Atento, atento, atento central, atento central. Acá el chino tuerto, atento, ¿cómo está en estos momentos en las calles? Atento, atento.
1: ¿Qué? La bencina, oye, Pelito Verde.
2: Mañana.
1: A las 12 con un segundo va a subir.
2: No. Me diga, ay, tengo que ir a llenar el estanque. Atento, atento.
10: Está la haga de Coquimbo, compadito. Está la cagada en los tacos.
2: Está la pura embarranco aquí.
10: ¡Chato!
2: ¡Ánimo!
1: Atento, atento, Pelito Verde.
2: Atento, atento.
1: Voy en el taco de General Velázquez con la 5 Sur. Rumbo a Buin.
2: ¡Oh, ánimo!
8: Está bien complejo, o sea, hay varias avenidas que la cierran en cierto horario, de hecho no se comunica, entonces justo el horario en que salen todos de la oficina, este de las 6 de la tarde,
2: ¿ya?
8: Y casi ya son una hora, dos horas que uno se demora acá. De vuelta.
2: Ah, ándate, Nati, está complicada la cosa en Coquimbo. Paciencia nomás, hasta que todo vuelva a la normalidad de a poco. Saludos también a todos los que están en el sur de nuestro país. Me están escribiendo también desde Temuco. Dice, hay taco en Temuco.
11: No. Atento, atento, atento, atento central.
2: Atento central.
11: Aquí en el taco de.
2: ¿En cuál taco? ¿En cuál
11: presidente taco? Riesco para tomar Vitacura.
2: Ah, no te puedo creer. ¿En serio? ¿Avanza o no avanza esa cosa? ¡Avanza! ¡Hola, mi amor!
12: Bendito, yo estoy en mi casa.
2: ¿Ya llegó la casita? Espéreme entonces allá, pues.
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2: Y esta canción me la pidió Natalia Ducó. Aquí llega BTS.
14: ¿Qué te dije, güey?
3: ¿Para qué me invitas?

0: qué agradable sorpresa.
1: Buena, buena, buena, te la mandaste, pero verde, eso le hacía falta que lo dijeran.
2: ¿Qué dije yo? Silencio, que hay gente que no tiene Spotify y tiene que escuchar la música en la radio. Silencio.
0: Qué agradable sorpresa.

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1: Ya, prepárense con esta canción. Yo no me hago responsable si se ponen a poncear y todas esas cuestiones, ¿ah? ¿Eh? Ya. Vamos a abrir el rapa, vamos a abrir el entrelata de nuevo. ¿Ah? Atento, los que tienen Fotolog Gold pueden pasar por acá, los que tienen Fotolog normal también.

0: momento.
1: Salud, negrito.
0: Besos, besos para mi negrito lindo.
2: Negrito lindo. Se queda viado.
1: Salud para el negrito lindo que está trabajando también. Ojalá que no ande metido por ahí con algunas parvularias. Pórtate bien.
3: El Café Vallarta.
1: Vamos a ir al Café Vallarta también, ¿ah? ¿Eh? Vamos a ir a la Glam. Y creo que el Costa Pelúa también lo van a abrir hoy día. Oye, váyanse al Instagram de Radioactiva Chile. ¿Quieren el cagüín completo?
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1: Hoy día en la mañana me llamó Felipe, creo que se llama. Sí, Felipe. Y se había mandado una cagada con su polola. Y me dijo:
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1: Me la quiero jugar.
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1: Le quiero pedir perdón y volver a reencantarla. Y me contó por interno primero qué es lo que había hecho.
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1: se había metido con una bombera.
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1: Y él pensó que se la iban a perdonar. Y llamamos a la polola. O la ex polola ahora.
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1: ¿Quieren ver lo que sucedió? Vayan al Instagram.
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1: Con una telescópica lo mandé.

0: Pues eso no se hace, pues, hijo. No se ponga huevón. Igual lo intentó, porque más encima nos contó que se había hecho un tatuaje. Pero engañó a su polola con una bombera y ella ya cachada. Ahora teníamos la duda, ¿eh? ¿Fue bombera de alguna compañía? ¿O de alguna servicentro? Vaya al Instagram. O también vaya al mío, aranda-víctor.
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0: Vaya. Comente. Eso, vaya. Me acordé de mi papá, cuando se juntaba con unos tíos, así como me mandaban a comprar con cerveza. Vaya, hijo, vaya a comprar. Pero vaya.
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0: Ya, ahí está, listo. Pues era, ese era típico antes, se curaban los viejos, te pasaban 2 lucas o 5 lucas. No, 5 lucas era mucho, 2 lucas. El vuelto para que se lo compren dulce, hijo, pero vaya. Vaya,

0: cómo eran antes. Todos fumando y nosotros jugando, weón, ahí entre medio. Así era antes, pues, hijo.
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0: Así era, pues.

0: ¿Qué cree usted? ¿Me trajo problemas de adulto? Cosa que me mire nomás.
1: ¿Qué te dije, güey?
0: Eran otros tiempos, pues, hijo. Eran otros
2: tiempos. Yo me lo recuerdo, juguemos los recuerdos. A ver los radioactiveros. Juguemos los recuerdos, juguemos los recuerdos. A ver los radioactiveros. Juguemos los recuerdos, juguemos los recuerdos. A ver los radioactiveros.
0: No, yo no quería jugar, lo estaba comentando nomás.
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0: Oye, pelito verde, yo me acuerdo que cuando correteaban mis viejos con mi abuelo, no compraban cajitas de vino,
1: no,
0: compraban garrafas.
1: Sí.
0: Garrafas de esa de vidrio con canastas plásticas y todo eso.
1: Sí, con más comprar.
0: Eso es lo que compraban.
1: ¡Verdad!
0: Y te curaban como un piojo.
1: Oye, ¿es verdad que esas garrafas venían como en una malla de plástico, te acordáis? ¡No! Eran otros tiempos.
2: Pelo, no sabéis nada, weón. En la tarde llamó el Felipe y la mina le dio

0: Oye, pelo verde, yo creo que el bombero. Sí, weón. Me siguen escribiendo acá. Vayan al Instagram. ¿Quieren el llamado completo que tuvimos en la mañana? Del Felipe que se metió con la bombera, le dijeron que no la... Vaya ya, Instagram, ahí está el cagüín completo. Instagram Chile. No, es Instagram Radioactiva Chile. Eso, ahí sí.
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0: Ahí está. Oye, atención toda la región de O'Higgins. Uy, mañana juega el OIOI contra Boca. Oh, en el estadio El Teniente, atento con eso también, ¿ah? ¿Eh?

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0: Para que vayan para allá, ¿ya? Eso, vayan a darse una vueltecita. 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Lo estábamos conversando recién. 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

0: Quedan 2 días de julio.
1: ¿Cuánto pagan?
0: Ya, vamos a la pausa y estamos de vuelta. ¡No se muevan! ¡Quítate ahí! Ya estoy de vuelta.
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2: 7:02.
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0: Ya estamos de vuelta. 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

Saludos, mi gente de Radioactiva. Hoy este es Alberto Díaz y el próximo 28 de agosto voy a estar empezando mi Omakase Tour en Chile, en el Movistar, así que espero verlos a toditos allá. Los quiero mucho.

0: estar en Chile. Somos la radio oficial.
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0: No, ¿en serio? ¿En serio, Brisa? ¿Nos dejó un saludito? ¿Nos dejó un saludito, Alvarito Díaz? ¡Alvarito Díaz!
2: Hola, Alvarito Verde. Acá, Alvarito Díaz. Nos vemos pronto. Voy a estar en Chile.
0: ¿Cuándo?
2: Olvidé la fecha que voy a estar, pero voy a ir a saludarlo allá en Radioactiva. Y dame el dato ese de la tía Ru. Nos vemos, Pelito Verde, Alvarito Díaz. Lo quiero mucho.
0: Sí, tranquilo, Alvarito Díaz. Tranquilo, ¿no? Si ahí te vamos a dar el dato. Grande, Alvarito Díaz. Somos la radio oficial.
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0: Oye, estábamos hablando recién. Yo igual lo agarré un poco para el deseo, pero... Yo estaba contando de cuando chico, mi papá me pasaba 2 lucas con mis primos, mientras ellos carreteaban y nos mandaban a comprar cerveza o pilsen al negocio ahí cerca del barrio. Esas cosas hoy día ya no se hacen. Entonces empezaron a mandar varios audios, así como de cuestiones que antes se podían hacer y hoy día no, pues.
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0: Como por ejemplo, otra gracia que hacía mi tío. Cuando estaban chupando, me agarraban el chupete y lo ponían entre medio del vaso con vino y me lo pasaban. Sí, pues, sí, es verdad. Y me ponían el chupete con vino. Ahora, yo me pregunto, ¿eso me habrá traído problemas ahora de adulto?
3: No creo. ¿Sí o no?
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0: Cosas que antes se hacían y hoy no se pueden.
4: Buena, Pelo Verde. Oye, yo me acuerdo de los viejos antiguos, que mis abuelos tenían un amigo que era enano, lo disfrazaban.
0: Pero no, para, que no. No puedo, pero tenían un amigo que era enano. Y los disfrazaban. Amigos, se dice, hoy día se dice gente de talla baja, ya, pero... Pero ¿por qué me dice eso? Música de viejo, pero no tan lenta. No, pero no tan lenta, otra más de viejo, así como... Esa es música de viejo. Esa.
4: Buena, Pelo Verde. ¿Ya? Oye, yo me acuerdo de los viejos antiguos, ¿ya?, que mis abuelos tenían un amigo que era enano, lo disfrazaban, le ponían una botella de pilsen con un chupete de goma, lo sentaban en un... coche, y era el hazme reír toda la noche.
0: No,
4: ahora no se podría hacer eso. Y en mi pueblo, aquí en Dalcahue, Chiloé, todavía venden esas garrafas con rejillas verdes.
0: ¿Verdad? Las garrafas con la rejilla verde. La chuica. Y por lo menos así le decían en Rancagua. La chuica, yo soy de Rancagua.
4: Un tío Pelo Verde, que nosotros le decimos ahora tío Chela.
0: Tío Chela.
4: Pero cuando se ve más cabro chico, no sé, yo me acuerdo, no le teníamos más de 10 años.
0: Ya.
4: Nos pasaba en las fiestas familiares con cortitos de cerveza para que tomáramos los primos.
0: ¡No!
4: Así que esas cosas.
0: Ahí tenemos. El tío Chela hoy día estaría funao.
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0: El tío Chela estaría funao hoy día.
5: Hola, Pelito Verde.
0: Hola, mi niña.
5: Fumar en las micros.
0: Verdad, fumar en las micros.
5: Yo me recuerdo de joven.
0: Tenís razón.
5: Que todos fumaban en la micro, los pasajeros, todos. Y la micro costaba 50 pesos cuando llegaba al colegio.
0: Oye, no sé si se acuerdan ustedes, pero antes se podía... Yo nunca lo vi, obvio, pero sí supe. Y por eso hoy día los aviones dice prohibido fumar. Pero antes se fumaba en los aviones, güey. Yo tuve un profesor de física que el viejo fumaba en el... No adentro de la sala, pero nos dejaba el trabajo o la tarea o la prueba. Y el viejo se prendía un pucho en la sala y salía a fumárselo en el pasillo mientras estábamos haciendo eso. Cosas que hoy día no se pueden hacer.
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0: Imagínate el chat de apoderado, cómo estaría con el profesor fumando. ¡Oh! Las viejas estarían vueltas locas.
6: Hola, Pelito Verde. Hoy yo me acuerdo que cuando yo tenía 4 o 5 años,
0: ¿ya, Rey?
6: Mis papás me llevaban a las fiestas, los bingos bailables y todo eso, hasta las 5 de la mañana, y me dejaban durmiendo en 2 sillas, tapado con sus parcas, sus chaquetas. ¿Imagináis ahora una fiesta de esa? Lleva a un cabro chico, maltrato infantil y sale todo eso.
0: Sí, pues. En la fonda, a mí, yo lo conté delante, me dejaban tapado con las parcas. Sí, pues.
7: Dime si tú no me quieres.
0: Y sonaba esto de fondo. ¡Ana María! ¡Vamos a bailar! Y uno tapado con las parcas, pues, bueno, tapado. ¿Sí?
8: Hola, Pelito Verde.
0: Hola, mi reina.
8: Oye, los profesores que fumaban en la sala.
0: Sí, pues, Nicole.
8: Uno iba al mall Sí. Y la gente fumando dentro del mall, la ropa pasa, cigarro.
0: Fumaban adentro.
8: ¡Feliz cumpleaños!
0: No, si no estoy de cumpleaños, hija. No estoy de cumpleaños, ¿verdad? No estoy de cumpleaños. Sí. Dale, que estoy de cumpleaños. Sí, pues los profesores fumaban en la sala, pues.
9: Antes en las fondas te dejaban tapado con manta. ¿Sí? Y ahora en las fondas te dejan tapado con diario, pues.
0: Con diario. Pero eso ya de grande, eso es de grande.
10: Yo tenía un profe que me tiraba las patillas y por ese weón me corté el pelo. Me acuerdo que me rapé las patillas.
0: Cacha.
10: Ahora lo veo y es colega mío. Gracias a Dios se le quitaron esas mañas.
0: Costumbres de viejo que hoy no se pueden hacer.
11: Oye, Pelito, y antiguamente, olvídate el cinturón de seguridad, sí. Los papás fumaban arriba del auto y algunos te tiraban al pick-up nomás y vamos, raja en la carretera.
0: Oye, y no tan solo eso, ¿te acordáis que cuando chico a uno lo ponían adelante entre medio de las piernas el copiloto? Sin cinturón de seguridad, o sea, olvídate del asiento atrás para que el cabro chico vaya dado vuelta con el, ¿cómo se llama el ISOF? Yo no tengo hijo, pero ¿cómo se llama ese punto? ISOF con, donde, con anclaje, y algunos papás les ponen como unos espejos retrovisores para ver si el cabro chico va respirando allá. No, antes esa cuestión no existía, bueno, ¿no?
12: Buena, buena, pelito verde.
0: Buena.
12: Oye, yo me acuerdo que alcancé a ir a fumarme unos puchitos ahí en el Eurocentro. Ahí recorriendo el Euro, nos fumaban unos puchitos.
0: ¿Verdad? ¿Se podía fumar entrando en las tiendas, güey?
13: Antes, pelito, te tiraban las patillas, te pegaban coscorrón, te sacaban al frente en la formación para pegarte el coscorrón, tirarte las patillas enfrente a todo y dejarte humillado.
0: Oye, weón, que era terrible. Yo no sé cómo no terminé traumado, ¿no? Terrible.
14: Hola.
0: Hola. Verde. Hola, Pati.
14: Sí, los profesores. Te estoy hablando de los 80 y yo soy de eso. Eran brígidos los viejos. Me acuerdo que tenía el Jaime Suazo.
0: No.
14: 8 años. El weón le pegaba todo. Pescaba un cordón de la plancha y les pegaba. Los pegaba. Nos hacía arar en el ripio. Cuando no hacíamos la tarea, nos hacía arar en el ripio.
0: ¿Agarra en el ripio? ¿Qué es eso, weón? Baila, baila, baila. No, qué terrible. Cosas que antes se hacían y hoy ni cagando, no lo haga. Jamás. Hoy están todos vueltos locos, me están llegando muchos mensajes.
15: ¿Aló?
0: ¿Aló? ¿Con quién hablo?
15: Hola, con Mario.
0: Hola, Marito. No me diga que usted le tiraron las patillas, Mario.
15: Puta, tenía profesora de mierda que nos tiraba las patillas. La vieja tenía uñas largas, las patillas.
0: No.
15: Pero ¿sabes qué? Yo tenía un padrino.
0: ¿Ya?
15: Que él se zurdo.
0: ¿Ya?
15: Y estudió con unos padres franceses en Valparaíso, en Viña.
0: ¿Ya?
15: La tontera era que él hacía todo con la izquierda, pero aprendía a escribir con la derecha. Porque le tiraba con una regla de madera.
0: ¡Sí! Y le amarraban la mano, ¿no?
15: No sé si lo era, pero sí le pegaban. Y era tanto que le pegaron que al final él aprendía a escribir, hacía todo con la izquierda, pero escribía con la derecha.
0: Bueno, sí, era muy traumático eso. Yo tenía un amigo que era zurdo y le amarraban la mano atrás para que se acostumbrara, weón, a ser diestro, weón. Oye, era terrible. Era terrible, weón.
15: Y lo otro que tampoco fue hace tanto tiempo. Yo en 2010 compré un restaurante que lo tuve 9. Entre el 2010 y el 2012, en invierno, adentro era como estar en Londres. Una camiseta de humo.
0: No.
15: Todos fumando.
0: Y
15: la atención de tu casa es que tiene que usar gotas artificiales para los ojos.
0: Oye, qué terrible. Me estáis diciendo que vendían gotas para los ojos.
15: Sí, de verdad, era terrible. Porque toda la gente iba encima de los afterlock y después estaba en el centro, en Guadalajara con Miraflores. Toda la gente iba, fumaba y fumaban adentro. Pero respeto con nadie, menos
0: qué terrible.
15: Mal. Por la ley de la separación de ambiente y por lo que se calmó eso.
0: Oye, el otro día nos comentábamos con amigos que trabajamos en discoteca y llevamos harto rato haciéndolo. Decíamos, bueno, nos acordamos el tiempo que uno iba a tocar, a trabajar como DJ en una fiesta. Y, weón, esa ropa salía, pero asquerosa. Weón, había que llegar a la casa, lavarla y lavarla 2 veces, weón.
15: Era de humo, la ropa, todo.
0: No, era terrible, weón. Oye, gracias por su testimonio. ¡Saludos! ¡Que tengas buen retorno! ¡Que te vaya bien! Sí, cosas terribles, weón.
16: Hola, Belito. Hoy yo me acuerdo que acompañaba a mi papá, que era chofer de micro.
0: ¿Ya?
16: Iba sentadita al lado y él seguía fumando un pucho mientras manejaba.
0: No.
16: Oye, feliz cumpleaños.
0: No, si no estoy de cumpleaños, día, pero gracias igual.
17: Buena, Belito Verde, ¿cómo estáis? Oye, a mí una vez una profesora me tiró las patillas Pero ¿sabes qué? Mi reacción fue de pegarle una patada en las piernas, no, sobre la misma. No me aguanté porque a mí en la casa nunca me pegaron. Claro. ¿Cachai? Como para que llegara una persona extraña a hacerlo. Sí, pues. No, olvídalo. ¿Fue mi mamá al colegio? No, mi mamá le paró los carros, sí, a la profe y le dijo que no correspondía que hiciera eso, que ni ella lo hacía.
0: Pero obvio.
17: Así que al final, pucha, quedó en nada, en disculpa de la profe hacia mí y yo a la profesora, por supuesto.
0: Pues. Claro, y también fue tu reacción innata, pues. Que venga una profe y te pegue, sí, pues. Oye, otra cosa que me está escribiendo Rodrigo Parragués también acá me dice, oye, acuérdense que antes se podía comprar fuegos artificiales.

0: eran otros tiempos, pues, hijo.
1: Bueno, compadrito pelo verde, ¿quién paga todo esto?
0: ¿Quién paga todo esto? ¿Quién paga todo esto? ¿Quién paga todo esto?
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0: De Venezuela, Rawayana. Se vienen cositas y se viene Rawayana en agosto.
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0: Un poquito de dance clásico no le hace mal a nadie. Son las 7:24. Oh, ¿se acuerdan de Robin S? ¿Quién no bailó esto que se llama Show?

0: Oye, Víctor Aranda,
1: ¿qué?
0: Dígame. ¿Cuándo te pones las pilas para tener un pelo verde chico?
1: No puedo, hijo. No puedo. ¿A usted no sabía? No, no puedo, hijo. Soy como arbolito de Pascua. Las tengo de adorno nomás.
2: Oye, Pelito, lo otro que hacían, yo me acuerdo que cuando nos tocaba viajar en tren de Temuco a Santiago, de Santiago a Temuco,
1: ya que le tocaba.
2: Te acostaban entre asientos.
1: Sí, ¿verdad?
2: Ahí te hacían la cama.
1: ¿Verdad?
2: Y el va resto de la gente adulta quedaba.
1: ¡Hija, va pasando ahí la moto! ¡Cuidado! ¡Y va la moto! ¡Se la lleva la moto! Pero le entendí la idea. Le entendí la idea. Oye, otra cosa que hacían también. Se lo hacían un amigo mío, a Ricardo. Ricardo Rivera. Uy, dije la pelea.

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0: Nos vamos a separar un instante. El último bloquecito de este día miércoles. Acá en Yo Soy Tu Pape, edición Yo Soy Tu Pelo Verde.
2: Buena, pelo verde.
0: Voy al baño a hacer un pipi room. Ya estamos de vuelta. No se cambie.
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7: ¡Tibio, tibio!
8: 16 grados.
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0: estamos de vuelta.
1: Y como dicen por ahí,
0: el más won al arco
1: es Víctor Aranda.
0: Es Víctor Aranda, pelo verde, en Yo Soy Tu Papi. O Yo Soy Tu Pelo, en la 92.5 Radio.

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1: Sin cebarse. A ti te digo. Sí, sin cebarse. A ti, sí, desordenado. A ti te estoy hablando. Sin cebarse. Estamos listos. Y el teléfono
0: 22726-2133.

0: hasta un pico.
1: Pelo Verde, el llamado de David de Puente Alto.
0: ¡Nos importa un pico!
2: ¡Hable!
3: ¡Aló, papi!
0: ¡Nos importa un pico!
2: ¡Hable!
4: ¡Pelito!
0: ¡Nos importa un pico!
2: ¡Pero dejen que hable!
5: ¡Otra!
2: ¡Pero no lo corten así!

0: que no alcance. A ver,
1: la entrevista de los prisioneros hoy día en la radio.
0: ¡Nos importa un pico!
2: Que 2 y 2 son 4, 4 y 2 son 6, 6 y 2 son 8, y 8 y 16.
0: ¡Nos importa un pico!
3: ¡Uy! ¡Me pica el chico!
0: ¡Nos importa un pico! ¡Abre!
4: ¡El cumpleaños del pelo!
0: ¡Nos importa un pico!
5: ¡Pelo! ¡Que guácala sea el sapo, el gal la recarga!
0: ¡Nos importa un pico! ¡Abre!

0: raja para pedido ya, que no tira ningún pedido, está entero fome toda la semana, para dar la raja.
1: Te acompaña en la 92.5 Víctor Aranda, DJ Pelo Verde.

0: perdón, 18 meses duró. Eso, eso quise decir. Hasta yo me confundí, también me da rabia, güey.
1: Otra vez.
0: Maldito mes de julio, güey.

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1: Seguimos en la 92.5 Radio a Pila. ¿Se acuerdan de esta, no? DJ Dero. El disco volumen 4. Esto se llama I Can Wait. Oh, esta canción es buena. Con esta me dan ganas de pelotarme.
2: Ok.
1: Con esta me dan ganas de... de modirme el calzoncillo en medio de las nalgas.
2: Ok.

0: hacer los reemplazos.
1: Va a salir caro, señor Stronger, esto. Aguante Matías Vera, que le robaron en la camioneta. Patente KZT-C50. No da más datos de la camioneta. Yo creo que ya está clonando Tacna. DJ Tapsin, te clonaron la camioneta.

0: Puta que salado. Saludos, pelito.
1: Lo tienen de casero ya. Se le cacharon la cara. Eso le pasa por andar contando el chiste, el señora tiene tomate. Lo tienen de casero.
2: Esa camioneta acaba de pasar acá por Colchane, por si acaso.
1: ¿Dónde está en Colchane?

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1: Ya. Los quiero mucho. Chao. Que lleguen bien a sus casas. Adiós.
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4: Oye, ¿y a qué hora sale el sol?
5: 7:57 minutos.
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0: Está imposible que le
1: va. 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